0: PIR, su programa de rehabilitación, por muchos técnicos, por un equipo multidisciplinar, por el equipo médico, el equipo psiquiátrico. Entonces pasan muchos ítems y la persona se desestabiliza, como te digo, y se detecta más rápido una conducta. A lo mejor detectas una conducta autolesiva en esa persona,
1: claro,
0: y después da la casualidad que no ha sido autolesiva, que ha sido lesiva para otras personas.
1: Porque, Vanessa, bueno, lo primero, déjame que recuerde, por si alguien se acaba de enganchar ahora mismo en la entrevista, que estamos hablando de una realidad en España que reside en dos puntos en concreto, en Alicante y en Sevilla. Son los dos hospitales penitenciarios psiquiátricos que hay en España. Es verdad que en Brians 1, en Cataluña, tienen ahí un hospital, pero bueno, como las competencias son distintas, vamos a quedarnos con que hay dos grandes hospitales de centros psiquiátricos en España. Estamos hablando con Vanessa, es funcionaria en Sevilla, en uno de ellos, y nos acaba de contar el caso de un paciente, un interno de 26 años. Es un caso muy raro, por lo que nos acaba de contar Vanessa, en el que, estando en un módulo de convivencia, pues mató a dos pacientes debido a un brote. ¿Cómo afecta algo así al resto de pacientes en el centro, Vanessa? ¿Cómo fueron las semanas posteriores?
0: Bueno, pues muy tensas, muy triste, porque había muchas personas que tenían aprecio a las tres personas involucradas, o sea, entonces pues, y muy alerta, ¿no?, por parte de todos, ¿no?, por parte de los pacientes, que es un acontecimiento muy duro y muy heavy que les puede pasar a bastante de ellos, ¿no?, en un momento determinado, y que también advierte de si te encuentras mal tienes que avisar, si necesitas ayuda pídela, y si detectas que tu compañero está mal o algo, avisa también. Y por nuestra parte también, bueno, no te lo voy a negar, un periodo de miedo, ¿no?, y de
1: ¿en qué sentido?
0: Bueno, pues de miedo en el hecho de que eso no le gusta a nadie verlo, eso no le gusta a nadie vivirlo. Y bueno, que nos podía haber pasado a cualquiera de nosotros también, no solo a los pacientes, ¿vale? Al final vivimos todos juntos y convivimos todos juntos allí. Uh-huh. Yo estoy en contacto directo con ellos, pues 24 horas al día.
1: También nos podría haber...
0: Claro, porque esta persona está en contacto, yo estoy con esta persona a 20 centímetros de él cada día.
1: Ah, ¿te quieres decir que podríais haber sido vosotros las víctimas de eso?
0: Claro.
1: Claro, sí, no te estaba entendiendo, perdóname, Vanessa.
0: Sí, entonces que se podía haber actuado de otra forma, el poder, pues si hubiéramos sido videntes, podríamos haber actuado todo el mundo de otra forma, pero claro, es que una conducta psiquiátrica que ya tiene un seguimiento médico, un seguimiento psiquiátrico, pues... pues se actúa de la mejor manera posible. Y justamente esta persona tenía su seguimiento psiquiátrico y tenía, bueno, y la atención plena que por parte de los recursos humanos que estábamos allí fue lo más humana posible y lo más respetuosa posible para la persona.
1: Vanessa, como funcionaria de un hospital psiquiátrico penitenciario, ¿podéis aseguraros de que los pacientes se toman su medicación?
0: Sí y no. Te diría que no, porque toda la medicación es en TDO, ¿vale? Es en toma directamente observable, ¿vale? Cada vez que la enfermera dispensa la medicación, la persona se la toma delante de este sanitario. Bueno, estamos nosotros también como seguridad al lado. Y, bueno, si te tiene que enseñar la lengua, bebe agua, por supuesto, te enseña la lengua y demás. Uh-huh. Y después... o vomita la medicación o se la ha guardado la pastilla en un recóndito sitio de una muela, un hueco, algo, después de haberte enseñado la lengua, después de haber bebido agua, y al final hay trapicheos de medicación y hay, bueno, hay personas que se toman y que no se toman la medicación. Aparte, tú puedes negarte a tomar la medicación. Entonces, si tú te niegas a tomar la medicación, yo no te puedo obligar a que te la tome. Ya eso va con sus pertinentes informes y ya el juez y el equipo médico y el equipo multidisciplinar ya deciden cómo proceder.
1: Vanessa, alguien que ha cometido un delito y que se ha demostrado que ha sufrido una enajenación mental y que por lo tanto pasa a ser paciente en un hospital psiquiátrico penitenciario para recuperarse, ¿tiene derecho a vis-a-vis?
0: Sí, claro. Todo el mundo, sí. Uh-huh. O sea, además es... eso se valora por el equipo de multidisciplinar, pero por supuesto tiene derecho. Es más, en la mayoría de casos la red de apoyo que tiene esa persona es muy importante para su rehabilitación. ¿Vale? Entonces el equipo multidisciplinar depende del delito, de la comisión del delito y del momento en el que la persona se encuentre con su patología psiquiátrica, valora qué frecuencia de vis a vis, en qué determinación.

0: limitación de tiempo, ¿no? Si va a empezar antes o va a empezar después. Pero sí, sí, que derecho tiene todo el mundo, Javi, Javi, sí. Con determinadas personas, con las personas que tiene autorizadas, sí, lógicamente.
1: Sí, sí, no, lo que pasa es que, claro, está... Yo como, entiéndeme, Vanessa, como es la primera vez, bueno, llevo una semana informándome o intentando informarme bien de
0: esto.
1: Y como es algo tan complejo y sobre todo tan impredecible, ¿no? Hay tantos perfiles dentro de un lugar así... que claro, pensando en el vis-a-vis, digo, bueno, pues si pasa cualquier cosa, ¿quién tiene la responsabilidad de que haya pasado cualquier cosa? Porque claro, cuando pasa y le pasa a alguien que sufre una enajenación, la responsabilidad no es suya, por eso pasa a ser paciente.
0: Exacto. Exacto, y contamos en el vis-a-vis, ellos están solos. A ver, una persona que tiene un vis-a-vis lo tiene con una determinada persona porque está estabilizado. Si esa persona está en el módulo de agudos porque está desestabilizado o porque necesita una especial observación, el vis-a-vis no se puede realizar. A lo mejor se podría realizar una comunicación por cristales, por ejemplo.
1: Yeah.
0: O telefónica, o videollamada. Hay otros medios de comunicación que no sea exponer una persona que puede ser potencialmente peligrosa o no potencialmente peligrosa, pero a lo mejor puede ser dañino para su propia rehabilitación.
1: Claro, es que esta palabra es fundamental porque rehabilitación son pacientes que... Vuelvo a repetir, porque es que la parte de la voluntad y de la conciencia es fundamental para entender este fenómeno. Cuando tú no eres cuando tú no tienes voluntad y no eres consciente de lo que has hecho, tú pasas a un periodo de rehabilitación. Entiendo que, claro, en ese periodo en el que te están ayudando constantemente y en el que se está trabajando, el entorno es fundamental, sobre todo si queremos cuidar y curar a esos pacientes, ¿no? Que yo creo que en eso todos estamos de acuerdo. Claro, el hecho de que existan dos centros, Vanessa, uno en Sevilla y otro en Alicante... Sí, sí, yo me imagino a una familia de Canarias, ¿no? Y bueno,
0: estaría
1: si usted,
0: en el de Sevilla.
1: Si usted no tiene empatía por alguien que ha pasado por esto, pues porque no se ha metido lo suficiente en el tema y porque puede pensar que nadie pierde del todo la conciencia y tal, lo que es falso, piense en la madre de alguien que ha cometido algo así, que no tiene ninguna culpa y que tiene que,
0: joder,
1: tiene que ver a su hijo, ¿no? Entonces, ¿cómo vivís vosotros esto?
0: Pues bueno, aquí se favorecen las comunicaciones, ¿no? Para una familia, por ejemplo, de Canarias que venga, pues si se le favorecen tres comunicaciones, se favorecen que esas comunicaciones se hagan el mismo día, las comunicaciones, o que se hagan en un periodo de dos días las comunicaciones del máximo tiempo posible, para que estas personas se junten el máximo tiempo posible. Al haber dos centros psiquiátricos penitenciarios en España solo, imagínate en lo que se están convirtiendo hoy en día los centros, las enfermerías de los centros penitenciarios,
1: claro,
0: ordinarios.
1: Claro,
0: ¿vale?
1: A
0: día de hoy, con la problemática que hay de patologías duales, de salud mental con adicciones a tóxicos, cada vez hay más personas con enfermedad mental. Entonces, al final tenemos las enfermerías de los centros psiquiátricos convertidas en pequeños psiquiátricos, ¿vale? Que colapsan, ¿no? Esas enfermerías y que dan una atención que realmente no es la que las personas necesitan. Y, por supuesto, lo que hacen es evitar y privar que otras personas con necesidades médicas puedan acudir a estas enfermerías.
1: Vanessa, quiero ser cero amarillista y sé un montón de cosas que te han pasado dentro del hospital, un montón de cosas que has visto que creo que la audiencia no necesita que le describa con detalle, pero son cosas muy fuertes, de las que cualquiera que nos está escuchando quizás le costaría bastante recuperarse y borrar esas imágenes de la mente. ¿Tú cómo consigues lidiar con ello?
0: Pues mira, yo tengo muy claro dónde trabajo y tengo muy claro que son pacientes y tengo muy claro que son personas con una enfermedad mental a la que ninguno de nosotros estamos exentos de pasar por ahí en un momento de nuestra vida. Entonces es verdad que los trato como pacientes y sé que habrá conductas, lógicamente, que se hacen porque quieren, ¿no? Porque todo el mundo tenemos una conducta porque queremos hacerla y muchas veces una conducta no deseable y mala porque queremos hacerla, pero muchas veces es parte de esa patología. Y yo entiendo mucho la enfermedad mental y creo que soy muy empática con estas personas. Entonces, intento agarrarme a eso para que no me afecte en mi vida personal, porque es verdad que no soy muy joven, pero soy relativamente joven, ¿no? Y ya he visto cosas que, bueno, que no desearía que nadie vieran y que, por supuesto, no puedo normalizar, porque es verdad que en este ámbito normalizamos cosas que no son normales, pero bueno, un homicidio y ver esas cosas tan feas no las puedes normalizar. Entonces intento verlo como que, bueno, me ha tocado a mí vivirlo y lógicamente es una persona muy enferma. Entonces intento verlo como que ha pasado ese suceso y que no era consciente de la gravedad de esos hechos.
1: Bueno, Vanessa ha estado con nosotros. Vanessa es funcionaria del Hospital Psiquiátrico Penitenciario en Sevilla. Ha sido una conversación tremenda, la verdad, Vanessa, y te la agradezco enormemente y te deseo lo mejor.
0: Muchísimas gracias.

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0: Sara Lumbreras, experta en inteligencia artificial.
2: No solamente es un uso irresponsable porque falta información, pero también porque nos faltan alternativas y porque resulta a veces muy difícil hacer las cosas bien. Entonces, por ejemplo, cogiendo este ejemplo de la educación, empezamos a tener ya investigación que nos dice que los jóvenes que utilizan más la inteligencia artificial no solamente aprenden peor los contenidos para los que la están utilizando, sino que también pierden habilidades.
3: Son las 3, las 2 en Canarias.
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3: Los acampados en la Puerta del Sol se han dirigido hasta el Congreso de los Diputados tras conocerse la muerte de Mari Carmen.
4: La lucha es el único camino. La lucha es el único camino.
3: La anciana ha fallecido a los 87 años tras ser desahuciada de su casa hace 14 días. La protesta, como decimos, se ha trasladado hasta la Cámara Baja, aunque la policía ha impedido que la situación perdiera el control y los manifestantes ya han vuelto a Sol. El PSOE pretende estirar al máximo la crisis de la vivienda para movilizar a su electorado. Por eso no tiene ninguna prisa por convalidar los dos decretos aprobados ayer por la vía de urgencia. Francina Armengol ha convocado una reunión de la Diputación Permanente para el viernes 16, pero en el orden del día no están los decretos. Ricardo Rodríguez.
5: Francina Armengol carece de prisas por reunir la Diputación Permanente, al menos para debatir y convalidar los decretos de vivienda. El gobierno ha pretendido envolver los textos en la aureola de urgencia, algo difícilmente demostrable cuando ha reivindicado llevar meses negociando las medidas que solo precipitó bajo las sacudidas del desahucio de Mari Carmen y la acampada en la Puerta del Sol. La convocatoria del órgano destinado a velar por los poderes de la Cámara ya disuelta depende de la voluntad de Armengol, que de momento ha anticipado su decisión de celebrar una diputación permanente el viernes de la semana que viene, pero según el orden del día, solo para votar las ayudas por la guerra de Irán y la condonación de los anticipos de la dana. Pedro Sánchez quiere hacer de la vivienda, incluida la convalidación de uno de sus decretos, un acto central más de su precampaña. Esa es la idea que subyace del diseño estratégico socialista de las generales, tal y como relatan a COPE desde el entorno presidencial.
3: Y el otro asunto es la huelga general. Los sindicatos la han convocado para el próximo 11 de noviembre, dos días antes de que empiece la campaña electoral. El gobierno se muestra a favor del paro. Félix Bolaños, ministro de Justicia.
6: Absoluto respeto a esta convocatoria de huelga que están planteando los sindicatos, que están llevando a cabo una reivindicación que responde a un sentir muy generalizado de la sociedad, que es el derecho a la vivienda a un precio asequible y también el derecho a mejores sueldos. El gobierno está implicado y comprometido en ambas luchas.
3: Bueno, ¿y cuál es la realidad del impacto de los fondos europeos? Pues no llegan a la economía real. España ha solicitado el último pago de esos fondos. Si Bruselas nos da el visto bueno a final de año, habremos recibido más de 100.000 millones de euros. Pero ¿cuánto de ese dinero ha llegado realmente a la economía real? Hay empresas que se quejan de que han tardado 3 años en recibir esas ayudas. Y sobre todo, Marta Ruiz.
7: Las convocatorias de los Next Generation superan los 96.000 millones de euros con un 75% de ellas resueltas, es decir, tienen destino con nombre y apellidos, pero Manuel Hidalgo, experto en fondos europeos de Sadecpol.
8: Los datos que aparecen en las administraciones públicas como que ha sido ejecutado no implica necesariamente que haya sido pagado.
7: Destaca Hidalgo que la inversión pública ha absorbido casi la mitad de las ayudas y que su complejo diseño ha espantado a muchas empresas. Álvaro está al frente de una pyme de placas solares en Madrid.
9: En el caso de las personas físicas, el proceso era ligeramente más sencillo y en el caso de la empresa hemos tenido casos en los cuales hemos llegado a tener que enviar 40 o 42 documentos y plazos de hasta 3 años.
7: Y aunque nuestra productividad por hora trabajada ha mejorado, Javier Ferri, catedrático de la Universidad de Valencia.
10: Tenemos una brecha acumulada muy importante en productividad con respecto a Europa. Se ha situado durante años entre un 10 y un 15% por debajo del área del euro.
7: Y de ahí la brecha con los salarios europeos.
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3: Vuelve el fútbol de primera división después del parón de selecciones. Barça y Real Madrid preparan su regreso a la Liga. Los azulgranas visitarán el sábado al Getafe, mientras que los blancos reciben al Villarreal en el Bernabéu. En baloncesto, vuelve esta noche la Euroliga con el Valencia Basket ante la Puel de Tel Aviv y el Real Madrid frente a Partizan. Atención, los blancos buscan su primera victoria en Euroliga después de tres derrotas en las tres primeras jornadas. Y en motor, el Mundial de Fórmula 1 pone rumbo a Singapur, donde mañana comenzarán los entrenamientos del Gran Premio. 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

0: Muchísimas gracias, Xavi Laso, por actualizarnos la información. ¿Qué tal, ponedores? Muy buenas noches, bienvenidos. Son las 3 y 5 de la madrugada, estamos poniendo las calles en directo en la cadena COPE. Hemos empezado a la 1 y media, eso sí es verdad, pero lo mismo algún ponedor se incorpora en esta hora, por eso les damos la bienvenida. Estamos, como digo, poniendo las calles, lo vamos a hacer hasta las 6 de la mañana, que es cuando empieza Herrera en COPE. Quien te saluda es Beatriz Calderón y hoy, por si andas despistado, es jueves 8 de octubre del año 2026. Aquí a mi ladito está Hugo Santos. ¿Qué tal, Hugo? ¿Cómo estás? Muy buenas noches.
1: Muy buenas noches, pues muy bien, estamos a jueves en la radio disfrutando, como siempre.
0: Sí, y la verdad es que hoy es un día así como... Mañana estamos como más animados porque ya es el viernes, que estamos a punto de coger el finde. Ayer es un día como pesado porque es mitad de semana. Sí. Pero hoy es un día así tontaco.
1: El día que ya estás puesto para la semana. Es el día que ya estoy preparado para la semana, aunque mañana sea viernes.
0: Pero en nada te ves ya, bueno, pues disfrutando de un día de descanso, de unos días de descanso.
1: Pues sí.
0: Oye, cuéntanos, porque en esta hora supongo que tendremos muchas cosas preparadas. ¿De qué hablamos con los ponedores?
1: Pues mira, vamos a comenzar con nuestra psicóloga de cabecera, Macu Gortázar, que hoy se va a centrar en el agotamiento que sufren muchos padres. Quizá pues exigen demasiado y por eso pues ella viene a analizar pues este aguante que tienen a veces los padres.
0: A ver qué me dice, porque sí, yo, claro, a veces estoy agotada. Agotada, así vivo.
1: Y a ver si lo escucho también mis padres y lo mismo tienen que revisar algo. No lo creo, porque son unos padres maravillosos, pero...
0: Lo único que ya tenéis otra edad. ¿Sabes?
1: Claro, ya con...
0: Cuando 22, vais con un 23. Problema es gordo, pero sí. Vais con menos problemas.
1: Pero
0: lo
1: son de
0: mío
1: otra manera.
0: Es diario.
1: Es lucha de paciencia.
0: Lo mío es diario, claro. Diario. Mira, el último, yo cuento un ejemplo de lo del agotado. Son cosas tontas, pero que cambian completamente la semana. Nos han mandado un mensaje una mamá del colegio que va a celebrar el cumpleaños de la niña el próximo miércoles. De 5 de la tarde a 7 y media de la tarde. Eso en una unidad familiar...
1: Es el caos.
0: Claro, mi hija quiere el cumpleaños y yo entiendo a esta madre que quiera poner el cumpleaños de la niña. No claro. Estoy criticando nada. Simplemente lo que estoy diciendo es que eso en la organización logística de cualquier casa es un desmadre.
1: Para el niño porque, es la pera, porque no, dice, claro, cumpleaños porque, en tres semanas.
0: Claro, pues no te digo más que ha habido como 6 mensajes de padres diciendo mi hija quiere ir, yo quiero que vaya, pero no estamos ninguno para poderla llevar hasta el lugar del cumpleaños porque no salimos de trabajar hasta las 7.
1: Claro,
0: entonces, logísticamente hablando, pero bueno, ya nos hemos organizado, los padres que sí que podíamos por la tarde hemos dicho que vale, que no hay problema,
1: claro.
0: Otro que no sé qué, venga, nosotros los llevamos, entonces nosotros podemos ir a recogerlos. Y esto es el día a día, acabas claro, agotado. Cuando normal, llega el viernes normal. Dices, por favor, ya no puedo más.
1: Claro,
0: porque es el trabajo y todo lo que supone pues la extraescolar, la niña no puede ir a la extraescolar para poder ir al cumpleaños.
1: Es que eso es una lucha, ¿eh? Luego al final...
0: Lucha de titanes.
1: Es que ver quién tiene la paciencia. Eso es lo que vamos a trabajar con Macu Gortázar.
0: Venga.
1: Y luego también vamos a escuchar algún testimonio de los que han pasado por la programación de la cadena COPE. Por ejemplo, el de la actual propietaria de una tienda de ultramarinos de Huesca, que es centenaria, y por ella, pues claro, han pasado varias generaciones, así que vamos a escuchar ese testimonio que debe ser increíble.
0: Vale.
1: Y además, pues vamos a tener nuestro mundial de poniendo las calles.
0: Ah, bueno, importantísimo.
1: Claro, claro, que es que hoy además hablamos del Día Internacional de James Bond.
0: Me encanta, seguro que tenemos a un montón
1: es
0: de fans de la saga de James Bond, que sí. Es maravilloso, la verdad. Pues nada, anímate, 950-6006, es el teléfono gratuito que tienes que marcar para poder entrar con nosotros en el mundial de poniendo las calles. Hoy, como digo, con preguntas relacionadas con este personaje de ficción que es, bueno, un icono de la cultura popular. Voy a recordarte el resto de vías de participación porque también estamos hablando del otoño, de lo que más te gusta del otoño con nuestros ponedores en las redes sociales. Está el teléfono de estudio 950-6006 y tenemos también el WhatsApp 662-942-605. 3 y 9, seguimos poniendo las calles.

0: Nosotros seguimos poniendo calles en la cadena COPE. Gracias por escucharnos. Un abrazo a los vigilantes de seguridad, a la gente que está repartiendo el pan, a la gente que va hacia los mercas en este momento, en mitad de la madrugada. Yo soy Carlos Moreno, el Pulpo. Tú por escucharme ya sabes que eres un ponedor. Y fíjate, seguro que muchos padres y también muchas madres, lógicamente, que nos están escuchando ahora mismo, pues ya llevan varias horas en marcha. Hay gente que se pone a preparar los desayunos dentro de nada, que tienen que llevar los niños al colegio, que tienen que ir a trabajar, hay que recogerles, luego tienen que ayudar a hacer los deberes, hay que organizar las actividades, hay que ir a hacer la compra, hay que preparar las cenas, y claro, todo esto intentando ser buenos profesionales, ¿no? Buenos padres, buenos hijos, buenos amigos y llegar a todo. ¿Por qué digo todo esto? Lo digo más que nada porque hay una cosa muy curiosa, que cuando hacen un esfuerzo enorme, muchos terminan el día con la sensación de que podrían haber hecho más de lo que ya de por sí han hecho durante la jornada. Como si siempre hubiera algo pendiente, ¿no? Algo que mejorar, o incluso algo a lo que, no sé, por lo que se sienten culpables. Es que, ojo, la crianza nunca había contado con tanta información, con tantos consejos, con tantos expertos, y sin embargo, hay muchos padres que aseguran sentirse más agotados y más inseguros que nunca. Yo me pregunto si estamos exigiéndolos demasiado. ¿Puede ser eso? ¿Nos hemos convencido de que tenemos que ser padres perfectos? ¿Qué impacto tiene esa presión constante en nuestro bienestar emocional? Son reflexiones que nos podemos permitir hacer, sentir y compartir en la madrugada de la cadena COPE. Estamos poniendo las calles. Y estos son temas de familia, temas de vida muy importantes. Vamos a hablar con Macu Gortázar, que seguro que nos va a sacar de dudas. Macu, ¿cómo estás? ¡Feliz madrugada!
1: ¿Qué tal, Pulpo? ¡Feliz madrugada!
0: Oye, ¿por qué tantos padres tienen la sensación de no llegar a todo?
1: Pues porque la realidad es que no llegan a todo. Entonces el problema es la historia no es no llegar a todo, es no aceptar que no vas a llegar a todo y estar en paz con eso, ¿no? Entonces eso yo lo veo en infinidad de padres que veo cada semana, pero es que lo veo en mí misma, ¿no? Como madre. Entonces muchas veces no es tanto el no llegar, sino la pelea que tienes contigo mismo, contigo misma, por querer llegar, ¿no? Y al final, pues eso, lo que hemos hablado en muchísimos programas, porque es un poco el pan de cada día, ¿no? El cómo me comparo con otros padres, el cómo me comparo con otras vidas, el cómo me comparo con otros profesionales. Entonces, al final, yo siempre digo, y creo que tiene que ser así, hay días en los que pues yo soy mejor madre que profesional, hay otros días que soy mejor profesional que madre, otros días soy mejor esposa que madre, y al final, porque no podemos estar en nuestra mejor versión de todas las facetas de nuestra vida, porque sería imposible, o sea, no haríamos otra cosa, ¿no? Si tuviéramos... Claro. Pero a veces es verdad, y es que cómo nos peleamos con nosotros mismos, Pulpo. Es una cosa que digo, somos agotadores.
0: Sí, lo somos. Porque claro, tanto tú como madre, como yo como padre, tenemos la responsabilidad de, ok, nuestros hijos, pero no hay que abandonar a nuestros padres. O sea, tenemos que seguir siendo buenos hijos. A mí me gusta ahora cuidar de mi madre, y más ahora las circunstancias en las que hemos perdido a mi padre. Pues más que nunca estoy con mi madre, lógicamente. Y a veces tenemos tanto afán por complacer, por proteger a nuestro entorno más íntimo, a nuestra primera línea de familia, que igual se nos olvidan los ascendientes, estamos pendientes de los descendientes. Yo no sé de dónde nace esa culpa de pensar como que nunca hacemos lo suficiente por nuestros hijos, y añado, por nuestros padres.
1: Sí, pues porque yo creo que hay son varias cosas, ¿no? Por un lado, lo que decíamos siempre, ¿no? La comparación constante con la vida del otro, ¿no? Entonces, sí que es cierto que, por un lado, tenemos a nuestros padres, a quien de alguna manera nos sentimos un poco en deuda con ellos por las cosas que han hecho por nosotros, y sobre todo por la sensación totalmente real de que pasa el tiempo y que en algún momento no estarán, ¿no? Entonces tenemos esa sensación de tengo que aprovechar mucho el tiempo porque mis padres no van a ser infinitos, y ojalá lo fueran, pero no lo son, ¿no? Entonces, como que por un lado nos da mucho miedo esta sensación, Y como que nos agarramos mucho a ella y muchas veces nos genera ansiedad. Fíjate, yo ahora con 38 años, hace un par de meses puse mi clave del móvil, es la fecha de nacimiento de mi padre, y yo creo que conecta con esa sensación de que no quiero que mi padre se vaya nunca, ¿no? Y tiene que ver con ver la sensación de paso del tiempo, ¿no? De un paso del tiempo natural, y mi padre está fenomenal, gracias a Dios, pero es inevitable pensar esto, ¿no? Y luego, por otro lado, yo creo que tiene un poco que ver con la responsabilidad, a veces hiperresponsabilidad que tenemos con nuestros hijos, que encima se acentúa con eso, ¿no? Si tú miras a tu alrededor y ves a sus padres, que dices, pero ¿cómo lo hacen? para no dejar a sus hijos en las extraescolares o lo que sea, para poder conciliar y poder trabajar, y ahí están, o sea, trabajan y tal, y al final, ¿cómo te comparas y te sientes culpable por aquello que a tu hijo no le has dado? Porque al final, oye, pues padres que económicamente no pueden darle una serie de cosas a sus hijos, pero sí tienen tiempo, otros que no tienen tiempo, pero sí tienen dinero, entonces al final nunca vamos a ser los padres perfectos, ¿no? Entonces, convivir con esta doble realidad, y muchas veces sentimos que si no atendemos a nuestros padres, estamos atendiendo mucho a nuestros hijos o al revés, y al final, o incluso la sensación esta de ya está, me he acompañado a mi madre al médico por la mañana, luego me dedico a mis hijos por la tarde, y yo dónde estaba, ¿no? Que ni me he duchado, oye, esta sensación, y entonces te enfadas porque no has tenido tiempo para ti, ¿no? Entonces, asumir que no vas a poder llegar a todo es muy difícil, pero muy necesario.
0: Totalmente, Macu, totalmente. Y luego, yo no sé cómo podríamos saber si estamos cansados o realmente estamos agotados emocionalmente, porque igual hay, no sé, como un testigo, como una alarma que salta y que si nos fijamos y nos damos cuenta, pues, oye, podríamos reaccionar perfectamente.
1: Claro, cansados estamos cuando... O sea, primero, cansados vamos a estar siempre. O sea, quiero decir, personas que elegimos ser padres... en nuestra vida, lógicamente, tenemos un añadido de otras personas que no los tienen. Que, ojo, no significa que sea ni mejor ni peor, porque hay otras personas que llenan el resto de su tiempo en otras cosas también elegidas, ¿no? Pero sí que es cierto que hay una parte de cansancio natural que te da la paternidad y maternidad. Y yo siempre digo que, bueno, pues cada etapa de los hijos es diferente, ¿no? Entonces hay padres que, lógicamente, que estamos muy agotados cuando los niños son muy pequeños. Y, bueno, ten paciencia porque eso también pasará. Pero hay otra parte que tiene que ver con agotamiento, de querer estar corriendo todo el rato a unas revoluciones que no corresponden, porque tu cuerpo se va a agotar siempre, ¿no? Yeah. Entonces yo siempre digo, si tú un martes, que no lo haces nunca, decides irte a cenar con unas amigas, asume que ese martes tus hijos igual no se duchan, pero no pasa nada. O sea, a lo que voy yo siempre es al no pasa nada, puedes elegir libremente... poder sacrificar un pequeño porcentaje de tu vida sin que eso determine el padre o madre que tú eres, ¿no? Porque en ese momento, ese martes, has decidido que es más importante irte a cenar con tus amigas por tu salud mental, por tu salud social, porque yo qué sé, por cualquier cosa, ¿no? No significa que tú no bañes a tus hijos un día, no significa que tus hijos vayan sucios siempre, ni significa que ¿no? Entonces, al final, vivimos con esta ansiedad de querer llegar a todo y nos agotamos nosotros mismos intentando llegar a todo, ¿no? Entonces, totalmente. Vamos a vivir mucho más en paz si somos capaces de soltar alguna de esas cosas y decir, bueno, pues ya está, no pasa nada, mañana será todo otro día.
0: Claro. Pues yo no sé, Macu, igual me puedes ayudar, sobre todo por conocer el pequeño cambio que, bueno, pues que podríamos hacer, sobre todo para vivir la crianza con menos presión y con más tranquilidad, porque hay gente que está muy agobiada y les entiendo perfectamente, ¿eh?
1: Sí, pues yo diría que hay una parte de la crianza, lógicamente, pues oye, si es una crianza compartida con otra persona, yo creo que hoy el reparto de tareas, que a veces sé que es muy difícil, desde luego nos ayuda, y yo creo que establecer límites de lo que haces tú, lo que hago yo, y no es porque vayamos sumando palitos de si tú has hecho mucho, poco, regular, sino por echarnos una mano y acabar cuanto antes para poder disfrutar del tiempo libre que nos quede. Sí. A veces es muy egoísta y muy simple, pero funciona así. Pero por otro lado, si no es posible, yo creo que la planificación es una gran amiga aquí, pues si tenemos que cocinar, tenemos que, oye, pues si yo me planifico los sábados y domingos qué es lo que voy a comer en la semana, pues improvisaré menos. Si puedo hacer la compra online para que me la traigan en vez de tener que ir al supermercado, pues es un trocito más que gano, ¿no? A veces el eficientar ciertas rutinas, que son las que normalmente nos dan más quebraderos de cabeza, los baños, pues oye, voy a buscar la rutina que mejor me funciona para luego poder tener tiempo de calidad y no tener la sensación de que estás siempre enfadado o enfadada con tus hijos y siempre gritando, con lo cual te vas a ir a tu cama enormemente sintiéndote culpable, ¿no?
0: Claro.
1: Entonces
0: claro.
1: Al final dices, pues si eficientas ciertas cosas será un poco más fácil. Y de todas las tareas yo siempre pienso, todas las mañanas, de todo lo que tenemos que hacer, ¿qué es prescindible? Porque si no llego a eso, lo voy a soltar en el minuto uno, ¿no? Entonces... ya está, pues si no hemos llegado, no hemos llegado, ¿no? Entonces así es un poquito más sencillo. Y otra parte, pues oye, es respirar y siempre pensar, oye, mañana lo puedo hacer mejor, ¿no? Intentar no marcarnos el de perdidos al río. Ya que grita una vez, grito ocho. Bueno, pues voy a intentar, pues no aplicar esa regla, respirar a veces un poco y oye, pues no pasa nada por intentarlo al día siguiente, ¿no?
0: Madre mía, Macu, nadie nos dijo que esto iba a ser sencillo, que esto iba a ser fácil, ¿eh?
1: Pues desde luego que no. No, los niños no vienen con libros de instrucciones. Al otro día me lo preguntaba mi hija: mamá, ¿y dónde aprendiste a ser madre? Y digo, pues hija, en ningún
0: ¡qué
1: sitio.
0: Bueno!
1: En ningún sitio, en ningún sitio. Y todos los días se aprende, todos los días se desaprende, y así estamos, ¿no? Y así es como tiene que ser.
0: ¡Qué bueno! Macu, gracias por estos minutos que nos regalas aquí en plena madrugada, en Poniendo las Calles. Nos hace reflexionar, nos hace soñar, nos hace ponernos en esos momentos en los que éramos mucho más jóvenes y teníamos a nuestros hijos pequeñitos, pero es que la vida avanza, la vida es así, y lo que queremos es que la gente que está a nuestro alrededor pues disfrute la vida con todas las consecuencias. Así que, Macu, estos minutos de radio aquí como ponedora nos vienen muy bien, que lo sepas, ¿eh?
1: Pues un placer, Pulpo, como todas las semanas, poner calles contigo y con todo el equipo.
0: Genial, Macu Ortázar, una ponedora de calles más. Nosotros seguimos levantando y acostando España.
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Carlos Moreno, el Pulpo. Tú por escucharme eres un ponedor. Un abrazo a los camioneros, a nuestros militares, a la Guardia Civil. Mucho ánimo y gracias. También a los panaderos, fundamentales. ¿Cómo va la madrugada? Espero que bien. Yo quiero aprovechar que, además de los mensajes que nos hacéis, que estáis, bueno, llegando permanentemente a través de Facebook, yo te recuerdo que tenemos un teléfono que es gratuito, al que siempre puedes llamar para entrar en antena y contarnos, pues, qué opinas sobre el tema que estamos tratando. El teléfono directo de este estudio, que lo atendemos aquí directamente nosotros, incluso Cristina Platero es el primer filtro que tenéis que pasar para saber si vuestro teléfono suena bien y demás, es gratuito, 950-6006. Repito, 950-6006. Y si lo que queréis es dejarnos una nota de voz y contarnos pues a qué te dedicas, desde dónde nos estás escuchando y por qué eres ponedor, siempre lo puedes hacer las 24 horas del día, 365, 7 días a la semana, a través del WhatsApp, el 662-942-605. Siempre con tu voz clara, sin ruido de fondo, con tu nombre, y que te escuchemos pues muy bien, que es lo que nos gusta escuchar a la audiencia, muy bien. Así que te animo a que participes y que te sintamos muy cerca aquí en COPE.

0: 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La verdad que cuántos testimonios vamos acumulando con nuestros compañeros de COPE. Ahora, por ejemplo, es el momento de que estés atento a este. No tiene desperdicio.
1: Es la tienda de ultramarinos más antigua de España. Se llama La Confianza, está en Huesca y lleva abierta más de 150 años. Abrió sus puertas en 1871, así que nos vamos hasta allí, a Huesca. Vamos a conocerla. Y allí está nuestra compañera Silvia Lasaosa, que desde luego habrá entrado mil veces a la tienda. Silvia, ¿qué tal? Buenas tardes.
2: ¿Qué tal? Muy buenas tardes, por supuesto. Vamos, eso es obligado.
1: Es imposible no entrar si estás en Huesca.
2: Está claro.
1: ¿Cómo describirías La Confianza para alguien que no la haya visto nunca, que nunca haya entrado?
2: Pues fíjate, has empezado a describirla muy bien, ¿eh? Nos viene como una obra de arte en general, lo podríamos ver así. Nos tenemos que situar, como decías, en pleno centro histórico de Huesca, la conocida como Plaza del Mercado, es la Plaza López Ayué. Y allí, si nos cierran los ojos, abrimos la puerta del establecimiento y de repente hemos cerrado los ojos y los abrimos, de verdad que nos hemos trasladado al siglo XIX, estamos en un museo. Pero es un museo con vida, ¿eh? Es un museo con movimiento, con alegría, con alma. Independientemente, decías, de ese techo, porque es verdad que la parte artística la tiene, es realmente espectacular. Nos hacemos pequeñitos si estamos ahí debajo de esos frescos pintados en 1871 por León Abadías, que además la imagen no puede ser otra. Estamos hablando de una tienda de ultramarinos, pues es el comercio y la fortuna. Todo eso en esas alegorías que se pueden ver en el fresco realmente impresiona. Y estamos hablando de una tienda de ultramarinos que sigue manteniendo pues mucho la estética, yo diría que total, la estética de antaño. No sé si todavía algunas de las cosas que permanecen ahí siguen siendo prácticas, eso me imagino que lo vamos a conocer enseguida, vamos a salir de dudas, pero lo primero que nos sorprende es ese gran mostrador de madera, de mármol blanco, que está un poquito desgastado, lógicamente pues con el paso de los años, las monedas, que imaginaros que han podido circular por ahí, por ese mostrador. Y grandes vitrinas desde el suelo hasta el techo, realmente esas cajitas pequeñas, decoradas, pintadas, que acogían y acogen las especias, la canela, el chocolate, el café, tantas y tantas cosas que nos recuerdan pues a esas bodegas, ¿no? De antaño, de los abuelos, porque además es que huele a eso, huele a nada artificial, por supuesto, huele a café, huele a chocolate, a especias y a los embutidos, por ejemplo, curados en el Pirineo, por ejemplo. Uh-huh. ¿Y sabes a qué más huele?
1: ¿A qué?
2: A bacalao.
1: A bacalao
2: también.
1: Sí, a bacalao, sí. ¿Verdad? Que te lo cortan allí mismo, además.
2: Ahora, la verdad es que es la gran protagonista con María Jesús San Vicente, que es la propietaria, es el alma y sigue manteniendo el alma y la sonrisa, ¿eh? En el momento que entras, pues ya te has transportado un poquito.
1: María Jesús San Vicente, propietaria de La Confianza, ¿qué tal? Buenas tardes.
3: Buenas tardes, muy bien.
1: Dime.
3: No, me ha encantado la presentación, pero sobre todo hay una cosa que sí que es cierto, te atrapa. Esa denominación que habéis dicho de que te atrapa, yo tengo 81 años. Yo, como decía mamá, he nacido detrás del mostrador. He estado siempre trabajando, ayudando, estando, pero me atrapa. Podría estar perfectamente jubilada, perfectamente. Yo hice magisterio, no ejercí, porque me atrapaba la tienda. Pero me sigue atrapando, yo la necesito. Necesito día a día levantarme muy temprano, me levanto a las 7, vivo encima de la tienda, bajar a la tienda y estar saludando y atendiendo al público. Como decía papá, aquí no se vende, aquí se atiende.
1: Ya lo
3: y
1: creo.
3: Sigo atendiendo al público.
1: Eres, María Jesús, la que corta el bacalao, y además literalmente, porque lo decía yo en ese mostrador, entre otras cosas, podemos encontrar el bacalao y las viejas cuchillas con las que se corta el bacalao desde yo qué sé cuántos años.
3: Sí, pues hay dos cuchillas, en este momento había tres, ahora hay dos, y hay una que es con la que cortamos el bacalao, con la que corto el bacalao, efectivamente. Los dependientes cuando están no lo hacen y mi hijo me da paso a mí, yo creo que lo hace por deferencia y porque me sienta satisfecha porque lo hace muy bien. Pero hay una cuchilla que tiene, es la original, los 157 años. Yo que sepa, si no fue de pequeñita y no me di cuenta, no la he visto afilar. Pones la pequeña tira de bacalao, la gorda o la delgada o el desmigado, das un golpecito seco y corta de maravilla. De maravilla. La verdad es que yo a veces, me en algunos momentos determinados, pues me agarro a ella, la cojo del mango de la cuchilla, que va todo en una misma pieza, y le digo, venga, sigue dándome fuerza, adelante, y me la da.
1: Y sigues cortando el bacalao como siempre, ¿no, María Jesús?
3: Siempre, igual lo mismo.
1: Qué bueno. Oye, decías tú lo de tu hijo, que también lo corta muy bien.
3: Sí.
1: Vamos a ver, Víctor Villacampa, ¿qué tal? Hola, muy buenas tardes.
4: Hola, buenas tardes.
1: Estás escuchando a tu madre, ¿no?
4: Sí, claro.
1: ¿Quién corta mejor el bacalao? Venga.
4: La cuchilla.
1: Depende más de la cuchilla de quien la maneja, ¿no?
4: Dentro de esa magia que tiene la tienda, yo creo que si le pones el bacalao conseguiría hacerlo casi sola.
1: ¿A ti también te atrapa esta tienda, este Ultramarinos? ¿Te has sentido, como decía tu madre, atrapado por la confianza?
4: Sí, bueno, un poco tiene ese duende, esa magia especial del pasado, esa belleza de finales del siglo XIX, y al final, bueno, pues es un lugar que ya no es tu negocio, es que es tu casa y tu lugar. Aquí has nacido, aquí dejarás el pellejo y bueno, sí, tiene ese punto.
1: ¿Y cómo es trabajar con tu madre todos los días?
4: Bien. ¿Y ahora qué digo?
1: ¿Qué dices eso? ¿Qué dices?
4: Bien, bien. Bien, bien, perfecto. ¿Sí? No me quejaré de maestra.
1: María Jesús, ¿cómo es trabajar con tu hijo todos los días?
3: Bueno, para mí es mi vida. Yo no sabría estar sin mi hijo. Imposible. Tenemos personas que nos ayudan, pues personas que trabajan en la tienda. Pero a Víctor lo necesito. Necesito la tienda, pero necesito a Víctor, que es mi hijo. Ya lo creo que sí. Y además está hecho pues un gran profesional. Es muchísimo más inteligente que yo. Ideas buenísimas, ideal. Y bueno, y luego pues el amor entre la madre y el hijo. Es que no hay ni siquiera, aunque tengamos alguna diferencia, pero porque las hay, o planteamientos distintos, pero en ningún momento ha habido ningún reproche, ningún enfado, nada.
1: Qué bueno,
3: la verdad es que sí que es una gozada, ¿eh?
1: De Oye, María Jesús, a día de hoy, porque creo que con tantos años que lleváis ahí, esto habrá ido cambiando, pero hoy en día, ¿qué es lo que más vendéis?
3: Bueno, Víctor, si quieres tú decirlo, si no, creo que estamos de acuerdo, la tienda se ha convertido en un referente turístico. Y entonces ahora los productos turísticos, lo que es, ¿qué tenéis de aquí? ¿Qué es lo típico de Huesca? ¿Qué es lo típico de la tienda? Bueno, es tan curioso que una de las veces un grupito insistía de la tienda, y les dijo mi hijo, pues como no se lleven a mi madre.
1: ¡Ah! Eso está muy bien. Bueno, es verdad que la gente, claro, como os habéis convertido en un referente turístico también, en el sentido de que la propia tienda, es que tú te haces una foto ahí dentro y la foto queda maravillosa. O sea, de verdad, siempre se dice eso de marco incomparable, que queda tan cursi. Pero si tú quieres salir bien en una foto, te haces una foto ahí, si te dan permiso, los dueños, en este caso María Jesús, y también Víctor, y de verdad que esa foto es una maravilla de foto, porque es tan bonito lo que te rodea.
3: Sí,
1: tan bonito. Sí. Yo he de decir esto y voy a confesarlo, que es que yo tengo una foto ahí dentro, porque no sé si os acordáis, bueno, no os podéis acordar, Silvia seguro que sí.
2: Hace
1: 2 años con Jorge Esa Bustos es. Estuvimos Esa haciendo sí. el programa en Huesca. Por supuesto, fuimos a la confianza. Yo flipé, como se dice ahora. De verdad no podía entender que una cosa tan bonita siguiera en pie, con todo tan cuidado, con todo tan... Pero aparte de lo bonito que es, que seguís vendiendo de todo. O sea, que es que eso es importante decirlo, ¿verdad, María Jesús?
3: Sí, efectivamente, vendemos de todo, porque hay clientas y personas de Huesca que siguen comprando productos de toda la vida de la tienda. Nuestras especialidades, que Víctor os lo puede decir igual, son las legumbres, son las especias, es el bacalao, son productos de la tienda de siempre, son las conservas.
1: Claro.
3: Y a eso hemos incorporado lo de turismo, porque sí, es verdad, vienen y piden cosas de Huesca. Pues tenemos la trenza, las castañas de mazapán, las pajaritas, que de distintos proveedores y profesionales de Huesca nos vamos abasteciendo. Todos los días llegamos a acuerdos con ellos, y desde el punto de la tienda, que por la razón que es y por las visitas que tenemos, podemos también vender y mover mucho más producto de la propia ciudad.
1: Uh-huh. Oye, y luego esta tienda tiene un secreto, Víctor. Se baja unas escaleras y de repente... Es una cosa que que llama muchísimo la atención, aparece un museo de autómatas. ¿Qué es esto?
4: Bueno, pues el gran secreto de la tienda, pero bueno, que es un secreto a voces, todo el mundo lo sabe. En realidad es la antigua bodega de la tienda, lo que era un poco el trastero, el desván olvidado de objetos que había allí, donde mi bisabuelo abandonaban todo lo que había, porque era un lugar, pues bueno, muy lúgubre, un poco tétrico a veces, y a mí nunca me dejaron bajar abajo, para empezar porque estaba completamente inundada de agua, con lo cual era imposible bajar. Un olor a moho, os podéis imaginar que aquello era un poco dantesco nada más abrir la puerta de las escaleras. Mi padre al final decide ponerla en valor, quitar el agua, y yo de repente, con 12 años, descubro un espacio espectacular. A partir de ahí, la afición de mi padre a fabricar mecanismos y autómatas, bueno, pues me vicia un poco por dentro, no tengo nada que ver con eso, ni he estudiado nada de eso, y un poco eso, un autodidactismo, que empiezo a fabricar y a coleccionar autómatas y juguetes, y bueno, los voy posicionando ahí un poco a mi forma y manera, y parece ser que gusta mucho. Eso sí que es un mundo aparte de la tienda, son dos conceptos distintos.
1: Bueno, la verdad es que habéis salido además en los periódicos a nivel internacional, en New York Times, Herald Tribune. Sí. Tú, María Jesús, recibiste el premio a la Mujer Emprendedora de Europa en el 2011. En fin, bueno, reconocimientos, es que premios.
3: No había otra.
1: ¿Cómo había que no había otra?
3: Y dijeron, esta que la vas, abuela.
1: Sí, claro, sí, sí, sí. Dices, María Jesús, que no podrías vivir de otra manera, que a tus 81 no. años necesitas seguir cada día bajando a la tienda.
3: Sí, sí.
1: Yo fíjate, necesito... en un mundo en el que la gente está deseando jubilarse y dejar el trabajo atrás, ¿por qué tú eres el caso contrario?
3: No, es que necesito. Bueno, es que he vivido toda la vida. Sí, mi padre...
4: Diles lo que decía Woody Allen. Que la jubilación es para los que se han pasado la vida haciendo lo que no les gusta.
1: Eso también es verdad, ¿eh? Eso también es verdad. ¿A ti qué es lo que más te gusta en la vida, María Jesús? Tu tienda, ¿no?
3: A mí, desde luego, bajar como y seguir las lecciones de papá. Mi padre me dijo, cuando me quedé en la tienda, tres lecciones. Mira, hija mía, aquí no se vende. Y recuerdo que le dije, papá, pues me voy vamos a hacer mi trabajo de maestra. No, aquí se atiende. No des nunca la espalda al público. Y si te cansas, no te sientes. Aguanta o subes a casa y te descansas. Y entonces no doy nunca la espalda al público. Atiendo. Y atiendo al público. Y atendemos. Y mi hijo igual. Y las chicas, cuando llegan en la tienda, les aconsejamos. Es que es una comunicación necesaria, bonita. Te enriqueces. Le enseñas, respondes a una demanda que tiene la persona que entra en la tienda, que te pregunta esto qué es, qué me puedo llevar, qué es lo de Huesca, qué esta tienda, la historia. Responder a una demanda también es una cosa muy bonita.
1: Pues sí, y además que conocerás a toda Huesca, pero porque tampoco es tan grande, pero a varias generaciones, ¿no, María Jesús? Sí. O sea, por tus manos, en tu mostrador, pues han pasado eso, las abuelas, las madres, las hijas, los hijos, en fin.
3: Ya lo creo. Yo cuando vienen, que ahora vienen muchas personas, a lo mejor de fuera, oiga, es que mis padres eran de Huesca, dígame su apellido, y me dicen el apellido, digo, sí, en tal sitio vivían, anda, y cómo lo sabe, es que yo... De pequeño me llevaron, me estudié, me quedé en Madrid, y les digo la calle, la casa, o eso, a montones. Esas anécdotas son todos los días montones, y además sé que en ese momento doy mucha felicidad y alegría a la persona que les digo, porque recuerdo, en Huesca es pequeño, hemos vivido en el centro, las familias eran casi todas clientas de la tienda, y conocemos muchísimas familias, y entonces también es un momento de dar una alegría y una satisfacción a quien viene un poco sin desconocer o desconociendo un poco su pasado familiar y le sitúas un poco, ¿no?
1: Bueno, la verdad es que tenéis una historia impresionante. El lugar es como un museo, pero vivo, ¿eh? Vivo, porque ahí se sigue vendiendo de todo y cortando el bacalao como se cortaba pues toda la vida. Y es la Confianza, ¿eh? La tienda de ultramarinos más antigua de España y, como decimos, está en Huesca. Pues Silvia Lasaosa, compañera, qué bien hiciste en llevarnos a Bustos y a mí aquel día ahí, porque no te digo, mira que es bonito Huesca, que a mí me sorprendió, sí. Me encantó. Pero si me dices qué es lo que más te ha impresionado de todo lo que viste, probablemente diría
2: claro.
1: Que la confianza.
2: María, yo Jesús, que lo sabía.
1: ¿A que sí? María Jesús, muchas gracias, Vicente. Víctor, gracias.
3: Muchas gracias a vosotros.
1: Silvia,
3: a vosotras.
1: Gracias, Silvia, compañera. Gracias. Hasta la próxima. Adiós.
2: Vale, un abrazo.

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0: vamos llegando así a las 4 de la madrugada. Estamos poniendo las calles en directo, pero en este ratito los jueves nos gusta, nos encanta jugar con nuestros ponedores. Es el Mundial de Poniendo las Calles. Quien lo presenta es Hugo Santos. Vamos con él, Hugo.
1: Pues nada, muy buenas noches y bienvenidos a una nueva edición de este concurso, porque esto es el Mundial de Poniendo las Calles.

0: el fair play financiero, porque en la liga dicen que no se creen que vaya a fichar por tan poco dinero.
1: Vaya, hombre.
0: Entonces le dicen al del Getafe que no se lo creen, y está la cosa en stand-by hasta el lunes, en que puedas demostrar que efectivamente va a ganar tan poco.
2: ¿Podría recuperar la forma que tuvo su última temporada en el Madrid, que fue una cosa?
1: Bueno, y cuando ganó la Eurocopa, fue espectacular.
0: No, no lo sé, porque fíjate, aquí sale el médico que llevo dentro. Porque cada cuerpo es distinto, Herrera. Cada cuerpo distinto.
3: No reacciona más fuerte, además.
4: Con eso no tengo nada más que decir.
3: Nobel de medicina ya.
4: Nobel de medicina ya.
0: Efectivamente, ahora, cada cuerpo es distinto.
4: Noticia a las 8 de la mañana, que es el tema más grande.
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2: 7:50, 6:50 en Canarias. Vamos con todo lo que está pasando en su entorno más próximo, aquí, en su COPE más cercana.
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10: ¿Qué tal? ¿Cómo estás? Buenos días. Las víctimas del descarrilamiento de Adamuz llegan hoy al Congreso para participar en el encuentro Voces de la Tragedia. Es el primer encuentro de asociaciones de víctimas y afectados en los modos del transporte. Está dirigido a víctimas, afectados y familias de tragedias en los modos del transporte y cualquier otra forma que tenga interés, cualquier otra persona que tenga interés de asistir, entidades públicas y privadas, profesionales y otros otras personas del sector, del tren, del avión, del barco o del metro. Es la primera vez que se van a reunir en un mismo encuentro las víctimas del accidente de Adamuz, del accidente también ferroviario de Angrois, del accidente de Spanair o del accidente del metro de Valencia, entre otras. Hoy vamos a estar muy pendientes de las víctimas del descarrilamiento de Adamuz en el Congreso de los Diputados en Madrid. 7:51. Yo soy Dani Trigo, vamos con el tiempo para hoy. No se descartan chubascos en las sierras del interior oriental, chubascos que pueden ser incluso localmente fuertes en un día por lo general de cielos poco nubosos o despejados, con máxima subiendo en la parte occidental de Andalucía, de tal forma que van a oscilar hoy entre los 24 grados de Jaén y los 31 de Sevilla. 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A esta hora no tenemos incidencias reseñables en las carreteras andaluzas.
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10: A esta hora reina la normalidad en las acampadas por la vivienda repartidas por toda Andalucía después de la noticia que está dando la vuelta al mundo, que es la muerte de Mari Carmen en Madrid. Es con diferencia el principal tema de la campaña que nos va a llevar a las elecciones generales del 29 de noviembre, la vivienda. Durante el comité ejecutivo del PP de Andalucía, celebrado en Sevilla, Juanma Moreno ha dicho que no ha habido política real de vivienda por parte del gobierno central y ha puesto como ejemplo la mayor promoción de vivienda asequible de Andalucía, que es la que se ha empezado a construir en Sevilla Este. Escuchamos al presidente de la Junta, también presidente del Partido Popular de Andalucía.
15: En La Ranilla y en Regimiento de Artillería, ni un solo ladrillo. Está muy bien hablar de vivienda cuando uno no ha hecho absolutamente nada sobre el terreno real, no política ciencia ficción, real. Eso es lo que ha pasado en Sevilla.
10: Hoy entra en vigor uno de los 2 decretos de vivienda del gobierno que, entre otras cosas, obliga a indicar en los portales de alquiler si el arrendador es gran tenedor y cuál sería la renta con el indicador público. La inseguridad jurídica podría hacer caer la oferta de viviendas en alquiler, advierten profesionales inmobiliarios como Julián Martín de Sevilla Properties.
16: Vamos a leernos bien el contrato y ver qué derechos tenemos. Pues esto no va de enfrentar a propietarios e inquilinos.

0: esto va de que, oye, cada uno tiene sus derechos, también tiene sus obligaciones, pero bueno, si llegado el caso hay un impago, pues efectivamente ponerse en manos de un abogado. Lo que crea este tipo de publicaciones, de tal, con estos decretos y estas historias, lo que crea mucha inseguridad jurídica.
1: Son las 7:54.
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10: Y ahora es momento con Factor Energía para mirar al tráfico. Hay un vehículo detenido en Cádiz, en la CA36, kilómetro 4,8 hacia la capital gaditana. Un vehículo igualmente detenido, en este caso en Chiclana, en la A390R, kilómetro 0,2.
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10: ¿Qué tal? Buenos días. Es miércoles, no jueves, y 8 de octubre de 2026. Soy Fernando Crespo y en Herrera en COPE veamos cómo viene el tiempo. Hoy con el anuncio de cielos poco nubosos o despejados, con intervalos de nubes bajas en el litoral y nubosidad de evolución diurna en las sierras, vientos flojos variables, levante flojo a moderado en el estrecho, temperaturas mínimas en descenso y máximas en ascenso, siendo los cambios más acusados en el litoral atlántico. Tenemos 15 grados en Ubrique y la sierra, 16 en Jerez, La Campiña y costa noroeste, 18 en la bahía de Cádiz, 19 en el campo de Gibraltar. La máxima hoy será de 30.
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10: Además, el Ayuntamiento de Jerez apunta a una caída del 87% de las nuevas viviendas turísticas en la ciudad. 100% Unidos, formación política salida de 100% La Línea, anuncia que descarta una candidatura a las elecciones generales para centrarse en las municipales de 2027. Cádiz se echó ayer a la calle para acompañar en su día a la Virgen del Rosario. Las calles del centro se llenaron de fieles que mostraron su devoción a la patrona de la ciudad en una jornada con buen tiempo. La alcaldesa de Jerez anuncia una nueva licitación del plan de mejora de acerados y accesibilidad en 60 calles. 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
16: Señoras, señores, me alegro. Buenos días. Es 8 de octubre del 2026. Vengo contándole desde las 6 que la actualidad tiene tres patas esta mañana. El fallecimiento de Mari Carmen, del que ahora les hablo, de la anciana de 87 años que fue desahuciada y luego ha arreglado su problema para poder volver a su casa gracias a la mediación del Ayuntamiento de Madrid. Las crónicas de la cloaca del PSOE, hoy especialmente graves, y la fecha del 11 de noviembre de la huelga general. Pero una consideración previa me dejan hacer. Algo grave pasa en Moncloa en esta precampaña electoral, porque misteriosamente a los políticos más mentirosos de la historia de España les sobrevienen fugaces ataques de sinceridad. Hace un par de días Marichu Montero reconoció a todo el mundo que la huelga convocada por los sindicatos es una huelga contra la oposición, que es una cosa nunca vista en democracia. Ayer fue Félix Bolaños, nuestra querida Gracita, que confesó a los cuatro vientos la verdad de la ley de amnistía que ha garantizado la impunidad del golpista Puigdemont. Y dijo Félix Gracita Bolaños: la ley se pactó para conseguir 176 votos. O sea, todos lo sabíamos. Y lo hemos venido denunciando durante años. Ya lo han confesado. La naturaleza bastarda de esta ley de amnistía. A ver cuál será el próximo ataque de sinceridad. ¿Nos van a reconocer el agujero de la seguridad social? ¿Se mostrará alguien abochornado por las prácticas mafiosas que el PSOE le ha encargado a la ley de 10? ¿Confesará Sofía Puente que estaba buscando un pucherazo electoral en la modificación de la ley de nietos? Será Óscar Puente, su hermano, el que va a confesar que se va a aprovechar al máximo la muerte de Mari Carmen como bandera electoral. Porque efectivamente, a partir de ahora, Sánchez se va a caracterizar del viudo de Mari Carmen. Ha fallecido esta anciana, cuyo caso fue detonante de esta campaña de agitación, de propaganda sobre la cuestión de la vivienda. Curiosamente, esta anciana, no otras ancianas, como por ejemplo la que hoy cuenta ABC, Esther, de 82 años, desahuciada de su piso de alquiler público en Bilbao, tras 10 años viviendo en él. Los ejecutores han sido el gobierno vasco, el PNV y el Partido Socialista Vasco. Pero de ella nadie se preocupa. Miren, Mari Carmen, como cualquier otra persona fallecida, solo merece ahora respeto y consideración. Pero quienes están utilizando obscenamente su muerte solo merecen repudio y denuncia. Mari Carmen ha fallecido en un hospital público atendida por la sanidad pública madrileña y no murió desahuciada, como titula hoy El País a toda página. Eso es mentira. Si hubiera recuperado la salud, esta mujer habría vuelto a su residencia porque el Ayuntamiento de Madrid negoció una solución para su caso. O sea, no murió desahuciada. Tenía una casa donde volver. No llegó a beneficiarse de ese acuerdo porque murió antes. pero el acuerdo estaba ahí y ella había dado su visto bueno. Así que hoy solamente cabe decir que descanse en paz. Ahora, los que le vamos a descansar somos los españoles de la turra que nos van a dar los huérfanos y los viudos de Mari Carmen. Las acampadas de sol, todos los que dicen que es un asesinato, que no sé si se refieren a que a lo mejor en las últimas horas alguien ha inducido su muerte, es que no sé si están diciendo eso. Pero han montado una operación de propaganda. Si la montaron cuando estaba viva Mari Carmen, imagínense, no van a aprovechar, no van a desaprovechar la oportunidad de sacar tajada política de su muerte. Ya es un icono electoral. Es que hay fondos buitre, pero también hay político buitre. Pero ya les digo que la noticia de hoy es el acceso del informe, el acceso que ha tenido COPE. Bueno, decían, no sé que COPE haya tenido el acceso. La noticia es el informe de la UCO y la comparecencia de la juez Viema ante el juez Pedraz en el caso Cloacas. La UCO, COPE ha sabido que ha confirmado en un informe todo lo que ya se había venido publicando. Que las cloacas del PSOE coordinaban la estrategia de acoso a la juez. Que los responsables de esa trama mafiosa contactaron con clanes del narcotráfico para no solo intimidar, sino causar daño físico a la magistrada. La jueza es descrita como un grano en el culo que hay que eliminar, a palos aprende el burro, etcétera, etcétera. ¿Por qué? Porque la jueza estaba juzgando al hermano de Pedro Sánchez, que fue finalmente condenado por un tribunal en la que ella no estaba de juez. Ella instruyó nada más el caso. O sea, no es descartable, aunque esa decisión la tiene que tomar el juez Pedraz, y él sabrá lo que tiene que hacer, que pueda decidir en los próximos días la imputación del Partido Socialista. Y en otro orden de cosas, hoy publica Voz Populi que Pedro Sánchez estaría considerando la inclusión de su esposa en las listas electorales del PSOE para lograr su aforamiento. Bueno, eso ya, menudo escándalo. Pero esperemos que a que llegue la confirmación. Y la huelga, el 11 de noviembre, como les decía, es esa huelga general preventiva, o huelga general contra la oposición, o huelga general contra el gobierno que pueda llegar, como primer aviso de lo que les espera. La verdad, si tienen alguna credibilidad los sindicatos en España, que creo que no tienen ninguna, ni siquiera para sus afiliados, esto es la puntilla. Porque Sánchez les ha pagado muy bien estos años para que estén en el sarcófago. Pero corren el riesgo de que la huelga sea un fracaso. Vamos a ver cuánta gente la secunda y qué consecuencias tiene para estos individuos. Y luego hay más claves electorales. Núñez Feijóo visitó ayer Ceuta por quinta vez. Allí anunció un plan para agilizar devoluciones de migrantes ilegales. También abogó por reforzar controles democráticos sobre el voto por correo. Los populares han encargado la elaboración del programa electoral a Alma Ezcurra. Y la portavoz de la campaña será la portavoz parlamentaria Esther Muñoz. Y luego en la izquierda, en el fango de la izquierda, de la izquierda, de la izquierda, oculta detrás del armario de la izquierda, Ada Colau parece que será la candidata del llamado Frente Amplio. Ahí Mónica García, María Pistolitas, se ha retirado de la pugna por el liderazgo a cambio de mantener el número uno por Madrid. Colau iría número uno por Barcelona con permiso de Urtasun. Y a ver el lío con Izquierda Unida, que la quieren dejar reducida a una formación regional andaluza sin capacidad para imponer ningún candidato en la lista de Madrid. Pero ya le digo, estas tres cosas hoy configuran la actualidad del día, aunque hay otras que ya nos cuenta ahora mismo Silvia Tiana.
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17: Mencionabas a Begoña Gómez, pues la Fiscalía pide la absolución, su absolución y también la de su asesora en Moncloa, Cristina Álvarez, en el juicio por presunto tráfico de influencias y malversación. Sostiene que ninguna de las dos obtuvo un beneficio económico ni causó un prejuicio a la Universidad Complutense, donde Gómez dirigió una cátedra extraordinaria y dos másteres. La Policía Nacional investiga el asesinato a tiros de un cirujano plástico de 57 años en su propia clínica de Marbella. Dos personas encapuchadas huyeron en moto tras supuestamente cometer el crimen. De momento no se descarta ninguna hipótesis, aunque todo apunta a un ajuste de cuentas. Y por último, el primer ministro francés, Sébastien Lecornu, se ha comprometido a presentar a finales de octubre las primeras medidas para responder a las manifestaciones por educación. Aún así, hoy se esperan nuevas movilizaciones a las que se unen los sindicatos de profesores. Desde el inicio de las protestas, más de 6.600 personas han sido detenidas y casi 800 agentes han resultado heridos.
16: 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Messi se despide de la selección. Juanma Castaño, buenos días.
18: ¿Qué tal? Buenos días. Leo Messi puso fin a su carrera con la selección argentina en un ambiente impresionante en el Monumental de River ante casi 90.000 personas. Mucha emoción, poco fútbol, un rival que no estaba a la altura del homenaje como era Benim y un partido en el que el astro argentino marcó de penalti para despedirse con la albiceleste. Ahora lo próximo será verle en Asturias, en los premios Princesa de Asturias, levantar el premio de los deportes de este año y seguramente estar cerca de la gente que más le ha admirado aquí, en España, donde siempre se ha dicho que ha sido más querido con la camiseta del Barça que con la camiseta de Argentina. Lo que sí le queda a Argentina es un hueco futbolístico tremendo, porque Argentina llegó a donde llegó gracias a Messi. Sin Messi, desde luego, no habría estado, por ejemplo, en la final del último Mundial.
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17: Continúan los chubascos y las tormentas que este jueves van a ser especialmente fuertes en el Cantábrico, el este de Cataluña y Baleares. Además, llegan las primeras nevadas en las cumbres del Pirineo. A esta hora la EMET mantiene activa la alerta naranja por rachas de viento y fenómenos costeros en el litoral catalán. Hay también aviso amarillo por lluvias en Barcelona, Zaragoza y Castellón.
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7: Hola Paloma, Esteban, buenos días.
8: Hola, muy buenos días.
7: Hola Ángela Martialay, ¿qué tal estamos?
9: ¿Qué tal? Buenos días.
7: Antonio Jiménez, compadre, buenos días.
10: ¿Qué tal, Carlos? Buenos días.
7: Vamos a ver, Jorge Bustos, ¿las tres patas del taburete o si ves alguna más?
11: Pues sí, las tres incluso yo las reduciría a dos, porque la instrumentalización de la muerte de Mari Carmen le está poniendo una nota más triste aún a una noticia ya triste de por sí. ¿Por qué cree cierta izquierda, no toda, pero cierta izquierda, que es buena idea usar electoralmente el cadáver de Mari Carmen? ¿Seguro que esta muerte beneficia políticamente al gobierno, que no hizo nada en 8 años por cambiar la ley que la desahució? Pues esto es un tema de debate sobre una muerte que en realidad lo primero que debería inspirarnos es silencio y respeto y el pésame a la familia. Aprovechando que está Martialay entre nosotros, que cuente qué causas pueden irrumpir en la campaña, porque no parece que los jueces vayan a pausar sus procedimientos por las elecciones, empezando por el caso Cloacas. Hoy declara la jueza Viedma que estaba en el punto de mira de las cloacas, y lo de punto de mira no es una metáfora.
7: Cierto, estos son dos asuntos junto con la huelga general de los que hablamos ahora. Yo le pido a Paloma Esteban que me diga si esta instrumentalización, hacerse el viudo de Mari Carmen ahora, cualquiera de los que están instrumentalizando su muerte, ¿le reporta algún beneficio? ¿No se lo reporta? ¿Va a durar mucho?
8: Pues yo creo que hay mucha gente que cree que le reporta en el corto plazo. Vamos a verlo, ¿no, Carlos? Yo creo que a Mari Carmen hay mucha gente que la utilizó en vida y por supuesto la va a utilizar en su muerte o tras su muerte. Y insistiendo en el respeto y en la mayor de las consideraciones que nos puede producir el fallecimiento de cualquier persona, yo creo que además, más siendo una anciana, es verdad que la vimos ser desahuciada en un primer momento con un dispositivo policial muy amplio, una imagen que ha recorrido el mundo, pero creo que también se pueden pasar de frenada, ¿no? La izquierda habla mucho de fondos buitres y yo creo que hay muchos partidos buitres en esta historia.
7: ¿Y Ángela?
9: Bueno, yo creo que hay fondos buitres y hay buitres sin fondo también. A mí me parece que la muerte de Mari Carmen es normal que pueda conmover a la gente por el final de su vida, que aunque hubiese una solución posterior para que pudiese volver a su casa, lo cierto es que todos vimos cómo esta anciana, que llevaba 70 años viviendo en ese piso, tuvo que abandonarlo, y fue un impacto social importante en nuestro país y fuera de nuestro país. Pero a mí me parece, Carlos, que luego hay una hipocresía tremenda en cómo el gobierno está ahora tratando de rentabilizar el drama de la vivienda en nuestro país, y me produce mucho repudio cómo se está tratando de rentabilizar y de decir que lo que ha sucedido es un asesinato de esta señora cuando ha muerto en un hospital público y con una avanzada edad y achacada de salud.
7: Y Antonio.
10: Bueno, pues que si el señor Sánchez pretende utilizar políticamente su muerte, hay que recordarle que la propia Mari Carmen, en una de sus últimas entrevistas, antes de salir de casa, le señaló a él como responsable de su desahucio, recordando a su vez que no se enteraba de los miles y miles de desahucios que se estaban produciendo en España durante su gobierno, y que efectivamente Mari Carmen no ha fallecido desahuciada, como dice el diario sanchista de la mañana, porque podía volver a su casa gracias a la mediación del Ayuntamiento de Madrid y que siempre, por cierto, estuvo acompañada, asistida en ese hospital público donde ha muerto. Uh-huh. Y también, por cierto, en su casa durante los últimos años de su vida, dada su dependencia y su discapacidad. Por el ayuntamiento, por cierto, ese ayuntamiento al que quieren denostar ahora, ¿no? Estos que se quieren erigir en sus huérfanos.
7: Oye, fíjate el contraste con el caso de este caso, claro, que publica ABC, de una mujer de 82 años, Esther.
8: En Bilbao, sí.
10: Es que hay dos casos más.
7: De su piso de alquiler público, claro, de Bilbao.
10: Pero es que no
7: desahuciada lo podemos olvidar. Por el ayuntamiento, por PNV, por el Partido Socialista, en fin.
9: Bueno, es que al día Herrera se produce.
10: Que Olga esta mujer de 50 y tantos años que falleció, bueno, se suicidó.
8: Se quitó la vida.
10: Después de ser desahuciada en Barcelona, claro, allí no gobernaba el Partido Popular, ni tampoco en el País Vasco, en el caso de Esther. En Mataró, recientemente, ha sido desahuciada en Barcelona, en Mataró concretamente, es una familia con un hombre con un 87% de discapacidad, un hijo autista, tres menores, y tampoco nadie se ha conmovido de estos que ahora se erigen en huérfanos del caso Mari Carmen, ¿no?
9: O sea, al día se producen 80 desahucios en nuestro, claro, país, y esto no es una novedad desde hace 15 días cuando tuvo lugar el de Mari Carmen. Esto lleva pasando mucho tiempo y el gobierno lleva 8 años en la Moncloa y la vivienda ha pasado de ser la preocupación número 19 en el CIS cuando Sánchez llegó al poder a ser la primera de los españoles. Es que el problema se ha agravado con este gobierno progresista.
7: Bueno, ahora son 18, entramos ya en tertulia en un momento antes. 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
7: Salida de emergencia, la abre Mar Vidal. Buenos días, Mar.
23: Muy buenos días, Carlos. ¿Qué tal?
7: Bueno, la deuda pública dice que baja del 100% del PIB por primera vez desde febrero del 2020. ¿Esto es una buena noticia o hay truco?
23: Bueno, un poquillo de truco hay. Lo cierto es que en julio la deuda quedó en el 99,9% del PIB. Lo que ocurre es que la ratio baja porque el PIB crece, no porque la deuda se encoja. En euros constantes y sonantes estamos en 1,74 billones. En 2018 eran 1,17, es decir, son 571.000 millones más, casi un 49% más en solo 8 años. telita, ¿eh? Y aquí viene lo interesante, Carlos. Buena parte de ese crecimiento del PIB nominal es solo inflación. Y la inflación es el, vamos, es la mejor amiga del deudor. Los precios suben, la economía parece más grande, y entonces la deuda pesa menos en porcentaje sin haber devuelto ni un solo euro. Pero hay más capas todavía. Resulta que la deuda de la Seguridad Social ha pasado de 41.000 a 136.000 millones desde 2018. Más del triple, proveniente de préstamos del Estado para cuadrar las pensiones y que se consolidan dentro del total. Es decir, Carlos, el agujero no desaparece, lo están cambiando de cajón.
7: Y además no sale gratis.
23: ¿Qué va a salir? Ni mucho menos. Hasta junio, el Estado ha pagado 19.739 millones en intereses. Eso es un 13,6% más que hace un año. Y a ese ritmo, estamos hablando de que estaremos cerca de los 40.000 millones en intereses de millones anuales. Para dimensionarlo, es dinero que no va a hospitales, ni a infraestructuras, ni a bajar impuestos, va directamente a pagar el alquiler de lo que ya se gastó. Y ojo con eso, porque la deuda no se devuelve, solamente se refinancia, y cada bono barato que vence se sustituye por otro que es más caro, por el tema de tipos de interés. Mientras la inflación ayudaba, pues la ratio se maquillaba sola, pero ese viento de cola no va a durar siempre. Así que la buena noticia es real, pero es una buena noticia de calculadora. La ratio puede bajar y la deuda subir al mismo tiempo. Lo primero salen los titulares, como vemos hoy, y lo segundo lo pagan los que todavía no pueden votar.
7: Bien. Hasta mañana, Mar.
23: Hasta mañana, Carlos.
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26: Saludos, muy buenos días. El Ayuntamiento de Jerez comunica que las nuevas inscripciones de vivienda de uso turístico en la ciudad han descendido un 87,9% entre dos periodos equivalentes de 6 meses. Uno previo a la suspensión acordada durante la tramitación de la modificación urbanística municipal y otro posterior a su entrada en vigor el pasado mes de enero. En un momento en el que la vivienda es el principal problema de los españoles, en un momento en el que además se señala la vivienda de uso turístico como una traba para la disposición de vivienda de uso residencial general, en Jerez ofrecemos ese dato en esta jornada de jueves 8 de octubre. Saludos de Gabriel Álvarez.
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26: Cielos parcialmente nubosos que irán evolucionando a despejados, 30 grados de máxima se esperan y 16 tenemos ya en Jerez de la Frontera y Campiña, así como en Ubrique y otros puntos de la sierra o en Sanlúcar de Barrameda y costa noroeste en general. 19 grados en la Bahía de Cádiz.
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26: Atención a las retenciones que encontramos en la A4, accesos al poblado de Doña Blanca de un lado y al polígono Las Salinas en el puerto de Santa María de otro, así como los vehículos detenidos y que son obstáculos en el acceso a Cádiz por el antiguo Puente Carranza y a Chiclana por la 390R. Obras en la AP4 cerca del aeropuerto, 471 en Sanlúcar de Barrameda, sentido cortado 393 Arcos Espera, y en la A381 a la altura de Medina Sidonia. Y dificultades en la sierra en algunas carreteras como la 2300 Gastor en Grazalema o la A372 El Bosque Grazalema.
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26: Y hablamos de obras en distintos viales a cargo de la Junta de Andalucía y el Ayuntamiento de Jerez. La comunidad autónoma avanza en obras de emergencias en las carreteras A8126 y A374 en Algodonales, con una inversión de casi 8 millones y medio de euros. Del mismo modo, destaca actuaciones para reforzar la seguridad vial en carreteras como la 384, desde Arcos hasta Antequera, o la 2231 entre Barbate y Zahara de los Atunes. Y en Jerez, el Ayuntamiento adjudica la segunda fase del plan de reasfaltado en más de 100.000 metros cuadrados de viales en distintos puntos de la ciudad. Del mismo modo, la alcaldesa anuncia una nueva licitación del plan de mejora de acerados y accesibilidad en hasta 60 calles.
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26: Y más obras, las de mejora en los consultorios de Gédula y Algar, que han sido visitados por la delegada territorial de Sanidad de la Junta de Andalucía. Hablamos en previsiones también de un centro de salud, la de Silla, que reúne hoy al vicepresidente primero y consejero de Presidencia, Sanidad y Emergencias, Antonio Sanz, con el equipo directivo de este centro de salud de Sanlúcar de Barrameda, que pronto reabre. Del mismo modo, tenemos en cuenta otras convocatorias que van a marcar la actualidad que te contemos desde COPE Jerez a lo largo de esta jornada de jueves 8 de octubre, en la que seguimos contándote todo lo que te interesa en Herrera en COPE.
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2: La clave de Ángel Espósito es Ceuta. No se olvida de los ceutíes. ¿Qué tal, Tron? Buenos días.
3: ¿Qué pasa, Tron? Buenos días. La próxima semana los Reyes visitarán Ceuta y Melilla y nos adelantamos. En este momento me pillas volando entre Málaga y Ceuta. Y volvemos por varios motivos. Uno, porque no vamos a olvidar a los ceutíes, se lo prometimos y cumplimos. Dos, porque el drama continúa. Algunos cálculos hablan de 13-15 mil inmigrantes todavía que siguen aquí. Tres, el problema de la seguridad y la defensa nacional se mantienen. Y no exagero, el que provocó esta crisis al sur sigue ahí al lado. Cuatro, nuestro olvido, el del resto de España, es la gota que puede colmar el vaso del ejemplo de los ceutíes. Y no hay derecho. Y cinco, estamos ya, de facto, en campaña electoral. Y Pedro Sánchez ha anticipado las elecciones generales y no ha pronunciado ni una sola palabra sobre Ceuta, porque le resbala. Pero a nosotros, no. Hoy y mañana, la linterna en directo desde Ceuta. A ver qué se va a encontrar el rey Felipe el martes que viene. Nos adelantamos y lo contaremos donde hay que estar. Nos escuchamos, Tron.
2: Hasta la tarde. 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

0: Bueno, aquí están Ángela Martiala y Paloma Esteban, Antonio Jiménez. Tengo varias preguntas para ellos. Quiero comenzar con esta, la que hacía Gorge. Ángela Martiala.
1: Gracias.
0: Hombre, Antonio, ¿qué tal? Mister Dato.
1: Buenos días.
0: Buenos días. El caso Cloaca, hoy de no haberse dado luctuoso acontecimiento, la luctuosa noticia de Mari Carmen, hoy generaría una polémica muy seria, porque la juez Viedma, la que instruía el caso del hermano de Pedro Sánchez, va a declarar ante el juez Pedraz, y además cargada de evidencias y respaldada por un informe de la UCO, en la que efectivamente se sustancia que iba a ser objeto de una agresión física de cualquier otro tipo, desde luego no se descartaba la física, a través de una mafia mafia pacense, por la petición de Leire Díez y de este sujeto, Sáiz de Tejada, encargado por las cloacas del PSOE. Bien, eso es de una gravedad tremendo, y preguntaba Gorge, ¿tú crees, Ángela Martialay, que con estas evidencias el juez Pedraz podría incluso imputar al PSOE antes de la campaña?
2: Hombre, a mí me parece muy difícil que Pedraz adopte la decisión de una imputación del Partido Socialista en plena precampaña electoral. Es verdad que la Fiscalía Anticorrupción ve indicios y lleva semanas estudiando cómo se puede transferir la responsabilidad de Santos Cerdán, que era secretario de organización del partido, al propio partido, porque ya hay evidencias de que a esta cloaca se la mantuvo a sueldo en Ferraz y está imputada a la gerente del partido, pero también es cierto, Carlos, que hay diligencias importantes que ni siquiera se han practicado. No se puede imputar al Partido Socialista sin tomar la declaración a Cerdán en esta causa, sin tomar la declaración a Leire Díez en esta causa, y ya los tiempos van muy ajustados. Yo creo que el PP ha forzado ahí la máquina tratando de conseguir esa imputación en estas semanas, cuando va a ser muy difícil que dé tiempo. Las instrucciones no se van a parar. La declaración de hoy de Viedma estaba prevista desde hace semanas y se va a producir, pero es cierto que los jueces las decisiones políticas más sensibles sí las dejan en stand-by cuando hay una campaña electoral, para no interferir en las urnas, y se ha hecho siempre, y yo creo que volverá a hacerse ahora antes del 29N. Sobre lo de Viedma, a mí me parece que supone un salto cualitativo. Porque hasta ahora sabíamos que había una cloaca liderada de momento por Santos Cerdán, en la que se trataba de boicotear causas judiciales que afectaban al gobierno, al PSOE y a los familiares del presidente del gobierno, así lo dice el juez, y que además trataba de extorsionar a jueces y fiscales. Pero es que el informe que conocimos ayer de la UCO es determinante en decir que ese daño querían que fuese físico, que había que eliminarla. Y eso es impropio de una democracia. Y no solo es impropio de una democracia, es que es propio de las mafias. Esto es lo que se hacía la camorra en Sicilia con los jueces.
0: ¿Hasta dónde crees que llega este asunto, Antonio?
3: Bueno, vamos a ver. Yo creo que a la juez Viedma solo les faltó enviarles la cabeza sangrante de un caballo, como en la película del Padrino. Hay que recordar que el propio Pedraz en su auto dice que Santos Cerdán, entonces secretario de organización del Partido Socialista, puso a disposición de la organización criminal integrada por él mismo, por la señora Leire Díez y por el tal Javier Pérez Dolcet, la infraestructura logística y financiera del PSOE para obstruir la justicia, para amedrentar a jueces, a fiscales y a los investigadores de la UCO. Y que, vamos a ver, se ha llegado al extremo de que cómo serían los esfuerzos de esta cloaca durante meses para apartar a la juez Viedma y frenar sus investigaciones sobre el hermanísimo, que hasta la UCO reconoce paradójicamente que los clanes de narcotraficantes de Badajoz, el clan de los Rochos o los clanes de los Rochos, con los que negociaron su eliminación, tuvieron más sentido común que el equipo mafioso de Leire Díez, ¿no?, impulsado por Cerdán. Estos narcos pacenses sopesaron la barbaridad que suponía efectivamente perpetrar lo que esa cloaca les pedía a cambio de beneficios penitenciarios para miembros de los clanes que están encarcelados, y también de arreglarles sus asuntos con Hacienda, y no aceptaron el encargo mafioso. O sea que estamos hablando, según la investigación de la UCO, que ahora hemos conocido, que desde el Partido Socialista se ofreció a narcotraficantes para conseguir, o sea, el favor, en este caso, de organismos controlados por el gobierno, como la Fiscalía, instituciones penitenciarias, como el Ministerio de Hacienda, que a cambio de esos beneficios, posibles beneficios, pues actuaran como sicarios para acabar con una jueza a la que consideraban, decía esto el tal Sáenz de Tejada, que era un puto grano en el culo, y así frenar la causa que estaba investigando, sí, contra el
0: Eduardo Sánchez. Hoy tremendo, publica, hoy publica. Yo, el debate, claro, que luego hubo una venganza contra la líder del clan que reveló el plan para eliminar a la juez. Sí, bien, sí. Han metido a su hijo en prisión por robar un patinete.
3: Yo supongo, Carlos, que tras la declaración de hoy de la juez Viedma, y conocidos esos informes que hemos sabido ayer de la UCO, alguno, como este ex juez apartado de la carrera judicial y abogado, Sáenz de Tejada, o la propia Lere Díez, conocedora de los planes criminales que estaban perpetrando, o sea, que estaban, iban a perpetrar, hombre, podrían acabar detenidos, ¿eh? Y encarcelados, ya veremos. Porque es muy grave lo que hoy va a deponer la juez Viedma. Y no solamente ya tendrá que admitirle el juez Pedraz que, se persone en la causa como perjudicada por un delito de calumnias, ¿no? Aquí hay ya más cosas mucho más serias, más graves y más ilícitos penales, uh-huh, realmente bastante inquietantes, ¿no? Que desde un gobierno, o perdón, desde un partido, en este caso el Partido Socialista, se perpetrara esa conspiración para acabar con una juez que estaba, claro, molestando al hermano de Sánchez.
0: Sí, a ver, Paloma, lo que tú conoces del caso.
1: A ver, es que yo creo que en todo esto hay que insistir mucho en el contexto que llevamos muchísimos meses escuchando a los partidos del gobierno, a ministros, al propio presidente del gobierno, hablar de que esto era un caso fabricado, inventado. Prácticamente una de las causas políticas que el gobierno repite tanto para derribar a un gobierno. Entonces, claro, cuando tú conoces el informe efectivamente de la Guardia Civil, que yo creo que hoy es muy relevante, ¿no? La declaración, por supuesto, de la jueza Viedma, pero que llega después de este informe de la UCO, que sinceramente pone los pelos de punta, porque yo creo que es de lo más chungo que nos hemos encontrado en todos estos años, y mira que hemos visto cosas, Carlos. Pero claro, si tú piensas que es el gobierno el que lleva 2 años atacando a los jueces, insistiendo en que se están enarbolando, se están fabricando, se están haciendo a medida causas judiciales, procedimientos para derribar al gobierno, y luego resulta que los jueces que instruyen estos casos son víctimas, ya no estamos hablando de presiones políticas, de llamadas de según qué personas, de recaditos que te puedan dejar, sino que estamos hablando de que entran en escena organizaciones criminales, clanes de narcotráfico. Claro, pues la reflexión es, pues entonces, ¿quién está realmente aquí atacando a quién y quién está provocando según qué cosas? Porque si realmente estamos hablando, yo recuerdo perfectamente que cuando se conoce la imputación y luego además la sentencia del hermano de Pedro Sánchez, salió Óscar López con una solemnidad que luego siguieron el resto de ministros diciendo que la historia, en los libros de historia, se estudiaría esta época como aquella en la que se tensaron las instituciones democráticas para acabar con un gobierno. Bueno, pues yo creo que los libros de historia van a tener que tener, no un capítulo, muchísimos capítulos para estudiar las artimañas, la cloaca que puso a funcionar este gobierno para acabar con los procedimientos judiciales. O sea, yo creo que ya estamos en un salto, como tú dices, este tema de la jueza Viedma y de lo que relata la Guardia Civil y lo que vamos a ver que hoy declara y cómo acaba este caso, sinceramente digo, para mí es un salto no ya cualitativo, lo decía Ángela, mucho más. Estamos hablando de una cosa que hasta ahora no habíamos tenido encima de la mesa, pienso yo.
2: Y es que además lo que se ha visto en esta causa es que de nuevo se ha mentido descaradamente a los ciudadanos. Yo quiero recordar que el PSOE dijo que Leire Díez era una militante más, y la documentación a la que han tenido acceso la UCO, la Fiscalía Anticorrupción y la Audiencia Nacional, pues ha demostrado clarísimamente otra cosa, que esta señora estaba a sueldo del partido, que el Partido Socialista llegó a camuflar los pagos que llegaban a esta señora a través incluso de publicidad de sus campañas electorales como en unas europeas, que a esta señora se le pagaban hasta los viajes en Ferraz, que esta señora que tenía una relación sentimental con el expresidente de la SEPI, también se dedicaba a los amaños de contrato público para llevárselo crudo, y que el jefe de esta señora era nada más y nada menos que el secretario de organización del partido, que además hubo una reunión durante los días de reflexión del presidente del gobierno, donde según los investigadores se decidió montar esta cloaca porque habían imputado a Begoña Gómez.
0: Tengo interés en ese, vamos a ver, dato, Antonio.
4: Sí.
0: El origen de la cloaca estaría en los 5 días de reflexión de este hombre después de que hubieran imputado a su esposa. ¿Cómo se originaría eso? ¿Cómo se sugeriría o quién ofrece a Pedro Sánchez eso, si creéis que se lo ofrece? ¿O si hay evidencias que todo parte de ese santo Cerdán?
4: Sí, sí, las hay, no solamente eso, sino que hay indicios razonables de que la reunión fundacional en Ferraz, capitaneada por Santos Cerdán, de creación de esa organización paracriminal, estaban también personas del entorno más directo como Pedro Sánchez, que jamás lo han desmentido, como Antonio Hernando o como Serrano. Es decir, que había la élite, tanto en Moncloa como en el partido, elevada por Pedro Sánchez. Luego, la persona elegida, hay que recordarlo, Leire Díez, ha trabajado en 2 empresas públicas, una en Correos, lo cual lo hace más inquietante, y la otra en la empresa de gestión de los residuos nucleares, que no sabía de ninguna de las dos cosas absolutamente nada. Y luego es muy relevante también a todo lo que habéis contado ahí y ha detallado Ángela, recordar que los lazos económicos de Leire Díez con el PSOE pasaban por una supuesta, ¿cómo decirlo?, laberinto de facturación, por el cual el PSOE le pagaba a una empresa de Gaspar Zarrías, que a su vez pagaba a Leire Díez. Y también es importante recordar que se le abrían todas las puertas, están consignadas reuniones de la llamada Fontanera, para la que trabajaban todos estos clanes, con la directora general de la Guardia Civil y en la Fiscalía General del Estado, nada menos.
3: Es que no solamente ofrecieron los servicios a estos narcotraficantes, por ejemplo, de la propia Hacienda o de instituciones penitenciarias, para que les favorecieran, ¿no?, en sus cuitas y pendencias, ¿no? Estamos hablando de que utilizaron, con la connivencia de sus rectores, a la Guardia Civil, a la Dirección General de la Guardia Civil. Ahí están imputados, oiga, la directora general de la Guardia Civil, Mercedes González, y el DAO, el señor Llamas, están imputados porque intentaron frenar las investigaciones de sus propios guardias, porque afectaban a la familia de Pedro Sánchez y al Partido Socialista.
2: No solo
3: el exdirector general de la Guardia Civil, también está imputado, Leonardo Marcos, el que dijo que se pusieran de perfil y que cerraran todas las investigaciones desde el punto de vista político, porque eso no convenía en estos momentos. O sea, que es que estamos, es que utilizaron perfectamente instituciones como la Guardia Civil para ya no solamente frenar, efectivamente, Ángela, es que también con eso estaban amedrentando a los propios guardias civiles, amenazándoles con abrir los expedientes
2: a los jefes de la UCO.
3: Claro,
2: eso no ha pasado.
3: Y al propio
2: nunca.
3: Rafael Juste, al jefe de la UCO, sí.
1: Y mientras tanto, perdonad, pero también para que nuestro Mister Dato lo añada, a Leire Díez al principio no le abrían ni expediente. Es que no sé si os acordáis, cuando decían que era una militante más, arrastraron los pies, que no la suspendían ni de militancia.
4: Ni se querellaron contra ella, que yo sepa, o que nos conste.
1: No llegaron a hacerlo, no.
4: Eso es.
3: Pero vamos, que estos están investigados ahora mismo o imputados por prevaricación y por obstrucción a la justicia, en el caso del DAO Llamas y de la directora general de la Guardia Civil, que todavía continúan en el cargo, no lo olvidemos, ¿eh?
0: Bueno, los últimos minutos, me gustaría preguntaros, ¿creéis que esta pulsión por instaurarse como el viudo de Mari Carmen va a tener largo recorrido en esta campaña? ¿No lo va a tener? ¿Va a llegar hasta la huelga del 11 de noviembre?
2: Hombre, me parece muy difícil que el gobierno pueda mantener. El problema de la vivienda es transversal en nuestro país. Es un problema que se está convirtiendo en estructural y es un grave problema que tienen sobre todo los jóvenes en España. Dicho esto, a mí me parece muy difícil que el gobierno vaya a poder mantener ese pulso y esa movilización durante 50 días en campaña. ¿Por qué? Porque en 50 días, lo tenemos más que demostrado, puede pasar cualquier cosa en este país, y porque la actualidad en ocasiones se come y va a un ritmo que no dura ni 24 horas. Que lo van a intentar, no tengo ninguna duda. Es decir, es que es evidente que el adelanto electoral se hizo porque el gobierno ha visto, sobre todo Pedro Sánchez, el presidente, rectifico, ha visto una ventana de oportunidad con la movilización de la izquierda en el caso de Mari Carmen. Pero que esto se vaya a poder mantener a este nivel durante de aquí hasta el 29 de noviembre, a mí me parece difícil.
1: Sí, yo también creo que va a ser difícil. No tengo ninguna duda de que lo van a intentar. Incluso, fijaos, hoy estamos hablando del fallecimiento de Mari Carmen, pero cuando hace 12, 13 días surge este caso, vimos realmente cómo desde la izquierda y especialmente el gobierno hubo un cambio de agenda total, ¿no? O sea, la campaña se centró en esto. Es verdad que el tema del desahucio y el debate de la vivienda actúa como desencadenante para el adelanto electoral, pero los días en España y en la política es que 24 horas dan claro. Para mucho. Yo creo que esto lo intentarán, pero pienso que en campaña van a entrar otras muchísimas cuestiones de las que el gobierno, por cierto, no quieren que hablemos, como Ceuta.
3: Las sobreactuaciones y los excesos suelen cansar, ¿no? Y prolongar en el tiempo una situación que además yo creo que mucha buena parte de la opinión pública entiende que hay una hipocresía rayana en el insulto, ¿no? Por parte de muchos de los que están utilizando políticamente este fallecimiento, porque no se conmovieron, como antes recordábamos, con otros casos, con otros tantos desahucios como este de que hoy comentábamos de Esther en el País Vasco, una anciana también de 82 años, o los de Barcelona, ¿no? Claro, paradójicamente ahí no gobierna el Partido Popular. Yo estoy convencido de que si Mari Carmen no hubiera fallecido en Madrid, no hubiera sido desahuciada en Madrid, donde gobierna el Partido Popular, es probable que su causa no habría servido para impulsar este movimiento.
2: Sí, ojo, pero el que solucionó.
3: En cualquier caso, el que solucionó
2: fue el Ayuntamiento de Madrid.
3: Es que el Ayuntamiento de Madrid no solamente le soluciona el problema, sino que le había estado ofreciendo en todo momento, durante todo el proceso de desahucio, en meses anteriores, la posibilidad de que fuera trasladada, dada su grado de dependencia y discapacidad, fuera trasladada a una residencia municipal dependiente del propio ayuntamiento o de la comunidad. Se le ofrecieron alternativas.

0: sobre el voto por correo. Este es Feijóo.
1: El señor presidente de Correos. Primero, confío plenamente en los carteros de Correos. Segundo, confío plenamente en los empleados públicos de Correo. Tercero, no confío en los directivos de Correos.
0: Pues ahí está la cosa, continúa, no solamente es que continúa, es que de manera particular algunos dirigentes del Partido Popular se van a poner a ello. Este es el presidente de Aragón, Jorge Arcón.
2: Podrían votar por correo y es evidente que habrá gente que votará por correo. Yo a mis hijos que están estudiando fuera los voy a traer a votar a Zaragoza.
3: No confían entonces.
2: Acabo de decir que yo a mis hijos los voy a votar a traer en persona, es decir, y por lo tanto es verdad, hay gente que seguro que opta por votar por correo, pero yo a mis hijos lo que les he pedido es que vengan a votar en persona a la urna.
0: Le falta meterle las papelitas dentro del sobre a los
4: no sé
0: hijos.
4: ¿Qué edad tienen los hijos de Jorge? Pero creo que es una estrategia de movilización esto, ¿eh? Esto, más allá de que roza el cuestionamiento del sistema, es una estrategia de movilización y puede ser eficaz, ojo.
0: Lo que yo no sabía es esto que ha contado Borja Sémper.
5: Lo que queremos es que preferiblemente vayan a votar y al Partido Popular. Y que vayan a hacerlo masivamente. Y que no se queden en casa. Y que se animen. Y que el que tenga que estar ese fin de semana fuera o esté impedido o cualquier circunstancia le impida acudir al colegio electoral, lo haga por correo electrónico.
0: Hombre, es que yo no sabía.
4: ¿Electrónico se puede?
0: Yo no sabía esto.
4: Ah, no, yo creo que se le ha ido el adjetivo, ¿no?
0: Absolutamente,
4: Borja.
0: Absolutamente. Mira, acabo rápidamente con Manuel Jabois. Ayer dijo esto.
6: He soñado que era argentino y he soñado que era del Barcelona.
4: La pesadilla, mucho soñar eso.
6: Cualquier mañana me levanto directamente a la COPE ya con este.
4: Oye, Jabo.
6: Con este mundo al revés.
4: Cuando quieras, ¿eh? No tenemos ningún problema. Podéis invitarme a la SER también. ¿Qué tal, Alberto Herrera? Buenos días.
7: ¿Qué pasa? Si yo te pongo estas dos palabras encima de la mesa,
4: a ver,
7: picaporte o bulevar, ¿cuál te gusta más? ¿Cuál te suena mejor?
0: Picaporte.
4: Picaporte me suena como Rosendo, una canción de Rosendo,
0: picaporte,
4: ¿no? De leño.
0: Picaporte.
7: ¿Sabes que hay palabras que suenan mejor que
0: sí,
7: otras,
0: picaporte,
7: ¿no?
0: Sí.
7: Bueno, pues hoy vamos a hacer una lucha de palabras en Herrera en Cope en los fósforos. Entonces, vamos a ver, que nos llamen los oyentes al 950-6006. Van a entrar dos en directo a la vez, va a decir cada uno su palabra y nosotros valoraremos cuál es la mejor palabra.
4: ¿Por la sonoridad?
7: Sí, por la sonoridad. Por la contundencia, por ejemplo. Mamarracho me gusta.
4: Mamarracho es muy buena, la verdad.
7: Zopenco. A María Luisa Noño le gusta mucho lechuga. Lechuga es una palabra que le gusta como suena.
4: A mí paleto.
7: Paleto.
4: Mi insulto favorito es paleto.
0: Bueno, pues te oímos unos cuantos más, ¿eh? O sea,
4: ¿yo?
0: Que no. Uy,
4: pues
0: madre
4: yo tengo
0: mía.
4: Una adicción versallesca.
0: Sí, sí, sí, sí.
7: 950-6006, 900-50-6006. Todos los jueves le voy a pedir a la audiencia que nos mande un correo. Un correo en el que va a estar en copia Antonio Gredano. Sobre un tema, sobre una preocupación, sobre algo que les haga felices. Y conversaré con él y con una persona en este estudio. Hemos recibido una carta sobre un padre que reconoce que su hija es adicta al teléfono móvil. Te lo dejo ahí y a las 11 charlamos.
4: Bueno, es una muy buena idea, ¿eh? Una especie de buzón de conversaciones con los oyentes.
7: Cartas al director de toda la vida.
4: Cartas al director, pero con la radio.
7: Sí, correos, que ya las cartas envían menos. Así que hemos puesto en copia Gredano en todas ellas y charlamos.
4: Eso está muy bien. Pero antes nos vamos al Corte Inglés. Mariani, buenos días.
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9: Nos acercamos a las 10, las 9 en Canarias, enseguida noticias.
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0: Son las 10, las 9 en Canarias.
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0: ¿Qué es noticia a esta hora, Jorge Bustos?
3: Empresarios y sindicatos se posicionan aquí en Encope frente a la huelga general que los segundos han convocado para el 11 de noviembre en toda España. Una huelga que para la COE es oportunista y para UGT solo va contra quien se sienta aludido, Victoria Ballesteros.
4: Su secretario general, Pepe Álvarez, ha defendido que la protesta llama a todas las administraciones a actuar porque los salarios no crecen al mismo ritmo que el coste de la vida y niega además que tenga tintes políticos o que esté relacionada con la convocatoria electoral.
5: Esta cuestión no es una cuestión que hayamos decidido desde que el presidente del gobierno ha convocado la selección.
3: ¿La estaban planeando la huelga ya?
5: Bueno, es que si no es imposible que la podamos, o sea, que el lunes por la mañana el presidente convoque y que por la tarde pongamos la maquinaria en marcha, es una prueba evidente de que todo esto hace tiempo que se viene fraguando.
4: Una lectura muy distinta hace el presidente de la patronal COE, Antonio Garamendi. Compara la convocatoria con el apretón del vago. Considera que se pretende hacer ahora y con prisas lo que no se ha hecho en 8 años. También critica que se siga el ritmo que marca el sindicato de inquilinas y acusa a sus promotores de plantear soluciones fáciles a problemas complejos.
6: Es una huelga claramente política. De hecho, hasta una ex vicepresidenta del gobierno ha dicho que es una huelga contra la oposición, que tiene poco que ver con lo que es un conflicto laboral, y las huelgas se dan como consecuencia de los conflictos laborales. Se sigue al trantrán de una asociación que se denomina sindicato, pero que no lo es.
4: Garamendi también ha lamentado el fallecimiento de Mari Carmen, pero considera tremendo que se utilice con fines políticos. Y sobre la intención de Yolanda Díaz de subir el salario mínimo, cree que es otro acto más de campaña electoral.
3: Y hoy jueves seguimos hablando de la muerte de Mari Carmen, la mujer de 87 años desahuciada en Madrid hace 2 semanas, que se ha convertido en el símbolo del gobierno y de los sindicatos para sus reivindicaciones en materia de vivienda. Esta mañana el pleno extraordinario del Ayuntamiento de la capital, convocado para aprobar varias medidas precisamente sobre vivienda, se ha convertido en un rifirrafe político a cuenta de su fallecimiento. Mamen Vizcaíno.
7: Hasta el punto de que cuando le tocaba intervenir por segunda vez al delegado de urbanismo ha sido el alcalde José Luis Martínez Almeida el que ha subido a la tribuna para echarle en cara a la oposición, que está usando a Mari Carmen como estrategia electoral, como un señuelo. Reyes Maroto y Rita Maestre han recriminado al equipo de gobierno y al PP que no se hayan levantado en el minuto de silencio que sí han guardado los socialistas y Más Madrid.
8: Me avergüenzo porque hoy toda España y todo Madrid está llorando a Mari Carmen y ustedes tienen aquí las caras largas y se niegan a hacer un minuto de silencio.
9: Desprecian tanto la memoria de Mari Carmen, humillan tanto la memoria de Mari Carmen, que han hecho un minuto de silencio que ha durado 40 segundos.
10: Señalo al alcalde que no hizo nada cuando podía hacerlo. Mire, yo no querría estar hoy en su lugar.
7: El consistorio, señalado con el dedo por la oposición, mantiene que el desahucio de Mari Carmen se produjo por una normativa estatal y que el ayuntamiento fue el único que medió para conseguir una salida digna a esta vecina de retiro que falleció ayer en el Hospital Gregorio Marañón.
3: Y en unos minutos la jueza Beatriz Viedma, la magistrada que procesó al hermano de Pedro Sánchez, comparecerá a la Audiencia Nacional como perjudicada. El juez Pedraz la interrogará por las maniobras que ella denuncia y que acredita el último informe de la UCO, al que ha tenido acceso la cadena COPE, por la que las cloacas del PSOE contactaron con clanes del narcotráfico de Badajoz para amenazarla en plena instrucción del caso David Sánchez.
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3: Y en los deportes, Real Madrid y Barça, pendientes de sus estrellas para el regreso de la Liga. Dani Asenjo.
11: El conjunto blanco tiene buenas noticias. Mbappé se entrenó ayer con el grupo y estará disponible para recibir el sábado al Villarreal. El francés está recuperado de la lesión de rodilla que sufrió con Francia. Por su parte, en Barcelona hay dos dudas. El portero Joan García, que ayer se incorporó al trabajo con sus compañeros, y Rafinha, que sigue al margen y apunta a ser baja por precaución. De esta lucha entre Madrid y Barça, habló anoche en el partidazo de COPE un campeón del mundo, que a sus 40 años vuelve a jugar, David Silva.
12: Hombre, si sigue así, es imposible, ¿no? El Barça está a un grandísimo nivel, ya lleva encima unos años jugando muy bien con este entrenador, encima se han reforzado muy bien, y si siguen a ese nivel no van a tener ningún rival. Pero bueno, el Madrid no se le puede dejar por muerto porque tiene grandes jugadores, y si están ahí cerquita hasta final de liga, pues pueden pelear, pero si el Barcelona está a ese nivel, no creo.
11: El rival del Barça el sábado es el Getafe. Una mañana más le han preguntado a su presidente Ángel Torres por las opciones de fichar a Dani Carvajal.
13: ¿Se ha roto el acuerdo como tal?
14: Pero si es que no hay acuerdo, pues no se puede romper lo que no hay acuerdo.
13: ¿Pero se hará el fichaje finalmente?
14: Pero estás,
13: lo sigues, vamos a intentar.
14: ¿Sigues a la espera de que la Liga dé el ok?
13: Todas las partes tienen que dar el ok. Tanto el futbolista, como el Getafe, como la Liga, como todo.
11: Y en tenis Masters 1000 de Shanghái, eliminado en primera ronda a Munar, está jugando Pablo Carreño ante el argentino Navone. De momento el español ha perdido el primer set, en el segundo gana 5-4.
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15: ¿Qué tal? Buenos días, soy José Manuel Cabrales. Herrera en COPE en la provincia de Cádiz. Hoy estamos en Asaja, Encuentro Campero en Asaja, Cádiz. Una jornada imprescindible para conocer las novedades de los mercados agrícolas y analizar la situación y los retos del sector de los cereales. Los altos costes de producción. Ponencia de Lola Herrera sobre mercados agrícolas en un escenario cambiante. A las 12 es la inauguración, con la presencia también de autoridades, y sobre la mesa estará la denuncia que hace Asaja, Cádiz, por el incumplimiento por parte del gobierno del plazo para presentar el tercer listado de beneficiarios de las ayudas por las borrascas. El incumplimiento deja a sociedades, comunidades de bienes y otros afectados esperando desde febrero unas ayudas que se anunciaron como urgentes y ágiles. Asaja Cádiz exige al ministro Luis Planas, que visitó personalmente Jerez tras la catástrofe, que cumpla con lo prometido. A las 12:50, desde Asaja te lo contamos.
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4: La mañana sigue su curso y entramos ya en la hora de los fósforos con Alberto Herrera. Adelante, Alberto.
5: Señores, hoy se falla el Nobel de Literatura, creo que sobre la una de la tarde. Y como sé que esto está levantando mucha expectación, vamos a hablar de palabras. ¿Sabéis que hay palabras que suenan mejor que otras? ¿Boulevard os gusta?
6: Sí, es
7: un poco.
5: No veo ningún tipo
7: en
5: de.
7: En Albacete no hay boulevard.
5: Vale.
6: En Madrid
5: vale.
6: Sí, son muy bonitos.
5: Preludio. Rotos, ¿no? ¿Preludio gusta? ¿Cómo suena?
6: Preludio.
7: Sí,
6: preludio.
7: Sí.
5: No veo nada de entusiasmo aquí en este equipo.
6: También.
5: Sí, Diluvio me gusta mucho.
6: Es muy bonita.
5: La idea hoy es que nos llamen y compitan entre ustedes. Que entren dos fósforos en antena. Que cada uno diga su palabra y que nosotros reaccionemos a cada una de las palabras, dando una por victoriosa y otra por derrotada.
6: Ah, muy bien.
8: Me gusta.
5: Oh, y vamos buscando la mejor palabra del día. ¿Ok?
7: Perfecto. Venga. Entendido.
5: 900.
9: Puntuamos de 1 a 10 o del 1 al 5.
5: 950-6006. 900-50-6006.

0: María José Navarro.
1: Buenos días.
0: Buenos días.
1: ¿Qué tal?
0: Buenos días. Goyo González, ¿qué tal? Muy buenas.
2: Buenos días.
0: Hola, Antonio Gredano.
3: ¿Qué tal?
0: Muy buenas. José Antonio Naranjo, ¿qué tal?
4: Hola.
0: Oye, os voy a pedir una palabra a cada uno. Rápido, venga, María José.
1: Desatranco.
0: Me gusta, ¿verdad? Desatranco. Goyo González.
5: Un insulto antiguo que descoloca mucho. Badulaque.
0: Me gusta badulaque. Antonio Gredano.
3: Pachucho.
0: Pachucho, buena palabra. Buena palabra. José Antonio Naranjo.
3: Capicúa.
0: Capicúa, muy buena palabra. Muy buena palabra.
4: Muy buena palabra.
0: John Uriarte, buenos días.
6: Hola, hola, hola.
0: Bueno.
6: Ósculo.
0: Ósculo.
3: Ósculo es horrorosa.
6: No, pero me gusta porque suena todo lo contrario. Parece una cosa grosera y es una cosa bien bonita que es un beso.
0: Por cierto, podríamos pensar que cuanto más complicada sea la palabra, mejor. No.
1: No tiene por qué.
6: No tiene sonido.
0: Duado. Madre mía, no me va a salir. Duado decimano. Eso, madre mía, no va a salir.
6: Sí. A ver, como nombre propio.
0: Es una tribu. El chiismo, ¿no? Duodecimano, creo que es. Sí, porque hay una rama del chiismo que busca su duodécimo.
6: Mira qué bonito, es eco, que es cortísima.
0: Ay, bueno, sí, sí. 950-6006, batalla de palabras. Vayan llamando.
6: Pues mira, yo os voy a decir una cosa. He encontrado a gente que está muy enamorada. No solamente le gusta, está enamorada de una palabra. Es el caso de Ernesto Sevilla.
1: A ver.
6: Que le gusta la palabra. Bueno, él lo cuenta.
7: Mortífero. Una palabra que me encanta decir. Mortífero. Mortífero, mortífero, mortífero. Bueno, es como kikiriri, kikiri. ¿Cuándo parar? ¿Puede ser más corta o más larga? Kikiri, kikiri, kikiri. Yo he perdido trabajo por esto. Por fin.
6: Yo he perdido trabajo por esto.
0: Sí, una cosa mortífero es una gran palabra, ¿eh? Es muy buena palabra.
6: Sí, sí.
0: Bueno, 950-6006. Ese es el tema de los fósforos. Batalla de palabras, pero antes.
1: ¡Hoy va!
0: El informativo medieval.
1: Sí, la verdad que sí.
0: De John Uriarte.
6: Voy a dejar a Babieca tranquilo. Bueno, os tengo que decir una cosa, compañeros. Hoy me voy a dedicar la sección a mí.
0: ¿Ah?
6: Sí, bueno. fuera música.
0: Fuera, por querido.
6: Sí, ¿por qué?
0: ¿Por qué
6: está ahora? ¿Por qué sigo con la natación y no me preguntáis nada? Bueno, hombre, ¿no habéis notado?
1: No, porque lo hace mucha gente, quiero decirte que...
6: No sé, no entiendo muy bien.
1: No sé.
6: Claro, Navarro, es que tú con lo que te fijas siempre en los hombres grandes...
1: Sí, claro.
6: Yo, ahora que estoy siendo grande, pero... Sí. Pero fino.
1: Ancho de espaldas.
6: No, ancho de espaldas.
1: No.
6: Bueno, hay cosas que el gobierno debería vigilar. Ahora que estamos ahora con el tema electoral y tal... A ver, ¿qué pasa en las piscinas? Porque yo voy y me siento como Leo Harlem.
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1: Oye, Leo Harlem, que tiene una profundidad intelectual desconocida para muchísima gente. Sí. Es que le vi el otro día en un podcast, en una entrevista que hizo de estas larguísimas, y hablando de las futuras elecciones y de cómo está España, ojito al análisis de Leo Harlem, que es interesantísimo, ¿eh? Bueno, lo dejo ahí, pero...
2: Es que yo creo que si no se es no inteligente, no se puede hacer este humor.
1: Es que sí, absolutamente.
3: Con esa rapidez, de esos reflejos.
1: El ¿sabías qué de hoy? El saber no ocupa lugar, señores. Por eso, todos los días intentamos descubrirle algo nuevo. ¿Sabíais que la costumbre de tirar de la oreja para felicitar el cumpleaños viene de una teoría sobre el tamaño de los lóbulos? Buena palabra, lóbulos.
2: Lóbulos, muy buena palabra. Sí, sí, está muy
4: no caigáis en la trampa de las palabras de Drújula, por favor, que todas suenan lóbulos, guay. Sí, claro. Vale, mortífero, pues, lóbulo, ósculo.
2: Bueno, ya llegó el premio Nobel de Literatura.
4: A la una me lo dan.
3: A la una te lo dan, sí.
4: A la una me lo dan.
3: Poco, guapo.
1: 950-60-06 es el tema, pero bueno, el tema, sí, él sabías que la costumbre de tirar de la oreja viene de una teoría sobre los lóbulos y la longevidad.
3: Sí, en países como China, por ejemplo, y en otros países de Oriente, se creía que las personas mayores y más sabias tenían las orejas más grandes porque los lóbulos crecen con el tiempo. Entonces, tirar de ellas era una forma de desear sabiduría y a la vez longevidad.
1: Mira, está bien, está muy bien.
3: Y ahí viene la historia. ¿Qué cosas aprendí de mí? Que no me den a mí el premio Nobel.
5: Los lóbulos hablan. Un lóbulo partido...
3: Sí.
5: Indica problemas cardíacos.
6: Sí, señor, sí, señor.
5: ¿Ah? Aquí es verdad, José.
6: Sí, mira, sí, no sabía. Sí, es cierto, sí.
1: Interesante.
3: Yo que cuando has dicho que los lóbulos hablan, creía que iba a hablar.
6: Una rayita en medio así, como si tuviera partido de YouTube. Sí. Ese tiene problema en el corazón.
3: Sí, bueno, pues hablando de cumpleaños y de llegar a viejo, cuidado con lo que cuenta Loreni.
7: Desde aquí hago un llamamiento a todas las madres que dejan sus niños con los abuelos para decirle que no los dejen tanto tiempo con ellos, porque me acabo de encontrar un niño comprando unas velas de cumpleaños y le he dicho, ¿cuántos cumple? Y me ha dicho, si Dios quiere y me da vida, 5 años.
3: Oye, como... Muy de señores mayores.
1: Bueno, que no quiero yo incidir en la herida, pero...
2: Sí.
1: ¿Recordáis el fósforo que el viernes pasado, estando yo en la calle, se me acercó? Sí. Y me dijo, escúchame, que estamos flojitos de sabías que últimamente. Sí, sí. Yo creo que estará contento porque los últimos sabías que han sido fantásticos. Pero,
2: bueno, a ver, han sido...
1: Pero se me ocurrió, digo, oye, ¿qué tal si el lunes, día de nuestra expañita, el día es el lunes, ¿verdad? 12 de octubre. Bueno, ¿por qué no le pedimos a la audiencia que haga el sabías qué? O sea, quiero decir, que nos llamen con su sabías qué.
3: Ah, qué bueno.
1: Y que nos cuenten bien algo que no sabíamos.
3: Me parece buena idea. Y de paso, algún día podemos hacer lo que dijimos ayer que íbamos a hacer hoy en Casas Encantadas.
1: Sí, sí. Es que no sé yo. Bueno, en la sección estrella, ¿cuánto crees?
2: Ahí va.
1: ¿Cuánto creéis que cuesta lavar y secar una carga normal de ropa en una lavandería de autoservicio de Nueva Gales del Sur, en Australia?
2: Madre mía.
1: Lavar y secar. Un tambor entero.
5: Es cara.
1: Nueva Gales del Sur, Australia.
3: En un barrio medio, por si acaso Naranjo se pone exquisito.
1: María José Navarro.
2: Yo digo 10.
1: $10 australianos. O sea, Naranjo.
6: Yo menos 5 porque no es así. Nueva Gales del Sur es muy barato.
1: Goyo González.
5: Mira, por variar, 15.
1: Antonio Gradano.
4: 20 euros.
1: Resuelve porque a mí me tienes la
4: 20
1: verdad.
4: Dólares.
3: Pues mira, he insistido en que era en barrio medio. Sí. Entonces es 7,45 euros.
2: Vale.
1: Bueno, está muy bien. Oye, un negocio que no terminó de permear del todo en España, ¿verdad? Que en Estados Unidos es muy común verte todas estas lavanderías.
6: Bueno, porque en Estados Unidos no compras. Las lavadoras son comunales, ¿no? En los bloques de piso.
1: Sí. Dependerá, pero sí.
3: Hay muchas.
2: Bueno, ahora hay lavanderías.
6: Sí, hay muchas.
2: Las cosas del perro y lavarlas. Fíjate.
1: Ah, sí, ¿eh?
2: Sí, la manta del perro,
1: la
2: cama del perro.
1: Además una cafetería.
6: Los edredones también.
1: Sí, tomándote algo mientras...
2: Sí,
1: bueno,
2: sí,
1: está bien.
6: Los edredones.
3: No,
6: sí.
3: No, y que viene gente de otros países acostumbrado a ese sistema. Y
2: sí,
3: entonces, pues,
2: y es difícil que le encuentren.
6: Tengo una cerca de casa, sí.
3: Bueno, os digo una cosa, de todas formas, lo que logran evitar estos lugares es que no haya problemas como los que tiene el marido de Coralucci. Uh-huh. Os cuento, ella cuando le da por cabrear a su marido, utiliza la lavadora. ¿Eh?
8: Mi marido lleva hoy todo el día cabreándome, así que echa agua delante de la lavadora y ahí lleva 2 horas averiguando de dónde sale el agua.
1: A ver.
3: Ahí lo tenéis.
1: El...
2: Venga, vamos, a ver.
1: Es que Sony 20, tengo que hacer el consultorio y hoy es el día. Hoy es el día del podólogo.
2: Fíjate.
1: Tengo que ir al podólogo.
2: Mi vecino Carlos es podólogo.
1: Sí, los pues oye, Carlos, me ha salido un...
3: ¿Qué? Para el tenis.
6: Un ojo callo. De gallo.
1: Es como un callito muy pequeño en el centro de ojo la planta pollo. Del... Es que no sé qué es eso.
2: No, pero el centro, sí, ¿en la planta del pie?
1: Sí.
2: Eso será otra cosa.
3: Un Norton, a ver si vas a tener un Norton.
1: ¿Un Norton qué?
3: Pues una cosa muy dolorosa, espero que no lo tengas.
6: Moto,
3: un orto es
1: no, lo llevo
3: cosa.
1: Teniendo un mes. Es como un, como si hubiese una astillita que está intentando.
6: Pues te voy a decir una cosa que a mí me quitaron. Ay, eso es un gallito que te, eso te lo raspan y te echan un líquido que te duele como.
2: Bueno, no, gracias, no te quiero ni contar.
1: Gracias.
2: Está por ir esta tarde.
3: A ver, de todas formas
1: utilizar mi hipocondría. Sí.
6: Hombre, yo para que estés tranquilo cuando
3: hoy que estamos una cosa, hoy que estamos mezclando, que estamos hablando de otras cosas y vamos a hablar de palabras.
1: Podólogo,
3: gran palabra. Claro, sí, ojo sí. Que hay gente que sí, pero igual no tiene muy claro lo que hace este especialista y lo que significa esa palabra.
9: Mamá, ¿por qué me llevas al podólogo? Logopeda. Vamos al logopeda.
3: Pablo Capillas, va a tener otro problema.
1: Muy bien. Oye, que el consultorio parental, que no me lo puedo... Por cierto... Hoy no tenemos noticias, Chachi. Dijimos que le íbamos a hacer la cobra al mal rollo.
2: Pero tú crees que yo...
3: No. ¿Ah, todos los días?
1: Bueno,
4: que sea todos los días. ¿Qué hay que trabajar a diario?
2: ¿Tú, es que pides unas cosas.
4: Qué vulgaridad
2: es que,
4: esta.
2: Es que pedimos unas
6: se
2: cosas.
6: Se le dice todo,
1: a ver,
6: todo,
1: a ver,
6: letra,
1: yo te hago sugerencias. Tú eres claro. El que manda en tu sección. Tú sabrás.
2: Mira, y lo de los niños de Jimeno.
4: Se come congelado, nada más.
3: Cuidado con lo que acabo de decir, Navarro. Cuidado.
2: Bueno.
1: Paso por paso. El consultorio para pasar. ¿Qué puedes hacer si los padres de los amigos de tus hijos les dan bollería industrial y el tuyo se queja de la merienda sana que le das?
3: No llevarlo.
1: Claro, es que también un niño con unos palitos de zanahoria y un hummus en un tupperware.
3: Yo detengo a los padres directamente. Es que...
2: Hay una cosa intermedia, ¿eh? Sí. O sea, que no se pongan ustedes así.
4: Puedo dar mi ejemplo, que yo le hago la meriendita a mis niños, yo lo alterno. Yo le hago su sándwichito sano, bueno, su frutita, y algún día en la semana le meto una pantera rosa que se cruje.
1: Claro, un paquetito de la vaca feliz.
4: Y me quite la custodia, me da igual, pero le da foquita.
6: ¿La rosa se vende todavía?
1: Sí. ¿Y el boni se vende también?
6: Sí, el boni también.
1: Oye, otro gran tema, bollería de toda la vida.
3: Sí.
5: Ya los bucaneros desaparecen.
3: Mi favorito que sigo encontrando no es mal tema, ¿eh? Bueno, o el que echo de menos. Luego está la madre despistada o el padre despistado, bueno... Como cuenta en este mítico monólogo el gran Tony Rodríguez.
10: Una rubia que llega llorando a su casa y dice, cariño, que me han quitado las nocillas de los niños, cariño. Que me han quitado las nocillas de los niños. Y dice, la tutela, María, la tutela.
3: Mítico.
1: Que...
5: Eso es claro.
1: ¿No veo yo a los niños de Jimeno por ningún lado?
2: No, es que no están.
5: No, hace tiempo que no se les espera tampoco.
1: Pero a ver...
6: Pero los niños tienen que estar en el colegio, hombre.
2: No, ya, por eso, esa es la excusa. No, que
3: a ver, con Jimeno. A ver, mañana vienen los niños de
1: Jimeno. Ah, vale.
2: Porque tienes una cosa que te dejaste esta semana y lo estás reciclando.
1: Bueno, ponme el chiste. Bueno, vamos, que yo te digo que yo que dirijo, intento dirigir, yo estoy muy contento contigo, ¿eh?
3: Gracias, te quiero yo también.
2: Claro, si bajamos el nivel...
6: A punto de despedirte cuatro veces.
3: Pero por lo demás todo bien. Bueno, me ha sonado como a Mourinho cuando dice cosas de Mbappé. Bueno, tengo un chiste. Ojo que hoy es una tontuna. Yo lo advierto. Es jueves, luego os quedo con la cuadrilla.
6: Oye, es una coletilla.
3: No, pues os digo una cosa. Me imaginaba a alguna amiga mía y a alguien muy cercano en esta línea de Saritísima.
11: Esta mañana he cogido el móvil para ver un correo que me habían mandado. Y me sale red inestable. Digo, mira, otra igual que yo.
3: Está bien.
2: Además, de verdad.
1: Oye, señores, a ver, vamos a explicar las normas de esto.
2: Venga, a ver.
1: Yo todos los días, si usted se acaba de enganchar, yo todos los días le doy un teléfono y le hago una pregunta o le pongo un reto, como hoy. Hoy vamos a hacer una batalla de palabras porque dan el Nobel de Literatura. Entonces, ¿qué palabra suena mejor? Dos oyentes luchan en antena al mismo tiempo. Uno dice su palabra, otro la suya. Y nosotros, aquí está la clave. Si hay silencio total, es un cero.
2: Claro.
1: Si hay fragor, significa que entonces os necesito a vosotros para valorar las palabras de los oyentes. Bien. ¿Vale? Entonces, 950-60-06, 900-50-60-06, vayan llamando y empezamos la lucha enseguida. Antes... ¿Qué nos cuenta la Comunitat Valenciana, Joan Oriarte?
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5: Como una caja registradora de esa que había.
6: Un abaco.
1: A ver, igual tengo que comprar una nueva.
6: Oye, abaco, un abaco, buena palabra.
7: Que no os flipéis con la de Drújula.
6: Bueno, eso.
7: No engaña.
5: Pero vamos a poder libremente hacer esta.
7: No.
6: O sea, yo iba a proponer ahora. Yo iba a proponer ahora. Papiloma, que es lo que me han dicho que tengo en el pie, que no me lo deje crecer.
5: Suena peor de lo que es.
6: Es que yo que tengo hipocondria. Sabéis que tengo hipocondria.
5: Ya, nada, pero no te preocupes.
6: Ha dicho tu amiga de Albacete que tengo un papiloma, digo, papiloma. Pero pregúntale. Bueno, entonces, ¿qué vamos a hacer en esta hora? En esta hora yo le doy un teléfono, 950-6006, y vamos a hacer una batalla de oyentes, batalla de palabras. Hoy dan el Nobel de Literatura. ¿Qué palabra nosotros valoramos? Suena mejor, pero no hay reglas, ¿vale? Cualquiera puede elegir la que sea. Me habéis dicho que tenemos a Vicente. Vicente, muy buenas.
8: Hola, buenos días.
6: Muy buenas, muy bien, Vicente. A ver, voy a saludar a su contrincante. Ángel, ¿qué tal? Muy buenas.
5: Uy, Vicente, ya.
9: Hola, buenos días.
6: Muy buenas. Venga, empezamos por Vicente.
8: Pues mira, mi palabra es polécranon.
6: Polécranon. ¿Eso qué es lo que es?
8: Eso es la punta del codo.
6: Polécranon. Polécranon. No he visto mucho entusiasmo aquí entre.
5: No, porque no sabemos lo que era.
7: No, pero que no es polé. Es que mejor es olécranon.
6: Ah, sin la P es olécranon.
7: Olé. O sea, como tú vas a un concierto y dices olécranon.
6: Vale, bueno. Pues tenemos la primera. Y Ángel, ¿cuál es la suya?
9: Bueno, la mía es muy oída. Lo que no sé el significado. Sabes si lo sabe la gente. El mío es el carajo, mandar a alguien al carajo.
5: Sí, me gusta.
9: Bueno, la forma.
1: Lo contamos el otro día, ¿no?
6: Yo creo que gana la B, ¿no?
5: No, carajo.
1: Olécranon, a mí me gusta.
7: Olécranon también me ha gustado.
5: No, pero carajo es que es muy socorrido.
2: La verdad, ya, no se trata de buscar la más rara, sino
1: es la que más nos guste.
6: Sí, ¿no? Oye, por sonoridad. A mí me decía María Luisa, me dice, me gusta el lechuga, como suena, y lechuga es una bonita palabra.
7: Que la che suena palabra.
1: Me gusta. Prefiero lechuguino.
6: Lechuguino.
1: Lechuguino también bueno. Lechuguino, otro de los insultos que están en desuso y descolocan mucho.
6: Sí, señor. Bueno, vamos a siguiente batalla. De momento va ganando carajo, ¿vale?
5: Carajo.
6: Vale. Luis, ¿qué tal? Muy buenas.
10: Hola, buenos días, equipo.
6: Muy buenas, Luis. Consuelo, ¿qué tal? Muy buenas.
11: Muy bien, aquí esperando.
6: Muy bien. Luis, ¿cuál es la suya?
10: Estulticia.
5: Ay, bonita.
6: Estulticia, bonita palabra.
10: Porque se están diciendo muchas estulticias.
6: Sí,
7: señor. ¿Consuelo? ¿En general o aquí en particular?
6: ¿Consuelo, cuál es la suya?
11: La mía es una palabra. ¿Hablas conmigo?
6: Sí, claro, Consuelo.
11: La mía es una palabra que ahora se usa poco, pero antiguamente la usaban mucho. Indómita.
6: Indómita.
7: Oh, muerte con
6: la palabra. Hola. Palabra. Vale, entonces, tenemos indómita. Que elegir ahora entre tres. ¿Indómita o estulticia?
5: Indómita.
6: Vale.
5: Ahí nos perdonas, Agredano. ¿Nos perdonas?
7: Sí, os perdono, pero es que me gusta mucho esa palabra.
5: Ah, vale, claro. Si a ti te gusta, entonces ya.
7: Muy para mujeres. Muy para mujeres con personalidad. Más que indómito, Indómita.
6: Y una pregunta. Entre indómita y carajo, para mí gana indómita, no sé por qué.
2: Indómita.
6: A ver, María José.
5: Carajo.
6: Carajo.
5: La indómita dice carajo.
6: Bueno, somos, o sea, está Goyo y. No, Naranjo y María José con carajo. John, decides tú.
1: No, yo carajo también.
6: Carajo, bueno, pues tengo que
1: se queda. Se queda carajo.
6: De momento, carajo. Vamos a hablar con Serafín, muy buenas.
12: Hola, ¿qué tal?
6: Bonito nombre, bonito nombre. Algún día hablaremos de nombres bonitos, Serafín. Y me habéis dicho que la contrincante es María Luisa. Muy buenas.
13: Hola, buenos días.
6: Muy buena. Serafín, ¿cuál es la suya?
12: Mi palabra es eminencia.
5: Serafín.
6: Un momento, primero Serafín, eminencia. Eminencia. Bien, de uso cotidiano. Sí,
1: eminencia,
6: pero,
1: según como lo digas, suena muy rotundo.
6: Pero bonita.
2: En esta casa.
1: Su bonita. Eminencia.
6: ¿Y María Luisa?
3: Pues yo un día me estaban acosijando.
6: Acosijando,
2: no me suena
6: ¿eh?
2: Siquiera.
6: No, no me suena tampoco. Es yo acosigar si la porque acosijando qué es, María Luisa.
3: Pues estábamos jugando al parchís y me rodearon, me metieron en el rincón, no me dejaban salir. Y digo, me estáis acosijando. Como agobiar o, vale, o rodear.
6: ¿Pero es de su cuño?
3: Pues yo creo que no, yo creo que está...
4: Existe, ¿eh? Es un verbo en desuso, pero existe.
6: Vale, vale, sí, vale, vale.
4: En desuso.
6: Vale.
4: Se conserva en México.
6: Yo creo que, a ver, porque le habéis dado victorioso a Carajo, pero de momento Carajo Eminencia, gana. Digo. Eminencia, uf, Carajo...
4: Eminencias. A ver, sigo con Carajo yo, ¿eh?
5: Es que no me suena ni de lejos.
2: Eminencia y Carajo, dice.
6: Sí, claro.
2: Pero habrá que elegir entre Eminencia y acosijando, ¿no?
6: Es que a mí me había parecido Eminencia mucho mejor que acosijando.
2: Sí, a ti, sí, pero a los demás no me gustan.
6: ¿Qué pensáis? ¿Qué pensáis? ¿Qué pensáis?
1: A mí acosijando me ha gustado, ¿eh?
4: Acosijar.
1: Sí, porque me parece muy, muy original y me parece que describe muy bien.
4: No se usa.
6: Pero... Vale, pero por encima de Carajo está alguna o no.
5: No,
1: yo creo que no, por ahora no. No,
7: quiero aportar que no tiene nada que ver, pero me lo ha escrito mi madre y lo tengo que decir, que una palabra que ella utiliza mucho y me gusta mucho, que es churripuerco.
5: Churripuerco.
7: Que se utiliza mucho en Córdoba.
1: Churripuerco tiene su aquel.
6: Si alguien se ha conectado hace dos minutos, puede estar ahora mismo diciendo qué está pasando en la antena. Entonces, yo se lo explico. Estaban haciendo una batalla de palabras, simplemente encontrando la palabra que mejor nos suena, porque hay palabras que suenan mejor que otras. Entonces, en el 950-6006 yo le propongo una batalla, entrando de ustedes y nosotros valoramos. Tampoco hay mucha más norma. Así que vamos a hablar con Manuel. Manuel, muy buenas.
13: Hola, buenos días.
6: Muy buenas, Enrique. Enrique, muy buenas.
13: Hola, buenos días, equipo.
6: Entonces, Manuel, su palabra, ¿cuál es?
13: Una palabra que me hace siempre mucha gracia es perineo.
6: Perineo, gran palabra, perineo, ¿eh? Perineo me gusta mucho. A ver, Enrique.
13: A mí me gusta una por su significado, no por la sonoridad de la palabra, pero es anagnórisis.
6: ¿Anagnórisis? ¿Qué es la anagnórisis? ¿Sí?
13: Bueno, esa es esdrújula, perdón por...
5: Sí, perdón.
4: No le haga ni caso a Redana, caballero. Usted a lo suyo.
6: No, no, pero esa ¿qué significa? Es que no...
13: ¿Qué significa? Es revelación. Es como, por explicarlo de una manera muy rápida, es la canción de Un ramito de violetas. Es una revelación, es
4: que se desvela quién es la persona.
13: Efectivamente, cuando uno cree que vale. Pero puede ocurrir hacia afuera, pero también puede ocurrir hacia adentro.
4: Sí.
13: Por poner un ejemplo, yo llevo toda la vida creyendo que una cosa es así y un día de repente me despierto y pienso de otra manera. Eso es anagnórisis.
6: Oye, pues vale, para mí gana anagnórisis. No sé si para
4: a mí me gusta anagnórisis.
1: A mí el perineo, por el sitio que es.
5: A mí también el perineo, sí.
2: Yo perdonadme. El perineo en las dos acepciones. El perineo como tal y luego el perineo como monte que separa.
1: Sabía yo que alguien lo iba a decir. Sabía yo.
7: Pero no voy a contar el chiste, pero bueno.
6: Ya. Bueno, pero entonces, ¿con cuál nos quedamos?
7: Perineo.
6: ¿Perineo?
1: No, yo perineo.
6: Bueno, pues oye, perineo.
7: Perineo, pues
1: ya está.
6: Vamos a...
1: Me gustaba la otra, pero me sigue gustando Carajo más.
6: Vamos a seguir.
2: Sí, entre perineo y Carajo.
6: Sí, entonces, ¿seguimos con Carajo?
2: Sí,
1: joder.
6: Bueno, pues nada, pues seguimos con Carajo, vamos a ver.
5: Perdónanos, Goyo,
1: que No. Indómita podría haber sido la segunda.
6: Ana, muy buenas. Sí.
14: Hola, buenos días.
6: Muy buenas,
14: equipo.
6: Ana. Vamos a saludar también a Manuela. Manuela, muy buenas.
15: Hola, buenos días.
6: Muy buena, Manuela. Entonces, Ana, empiece usted. ¿Cuál es su palabra?
14: Pues yo hay una palabra que me gustaría poder utilizar más porque me parece preciosa. Angosto.
6: Ay, angosto. Bueno,
4: qué bonita palabra.
6: Angosto,
14: angosto es una palabra para decir que algo es estrecho o dificultoso. Me parece que es una palabra bonita y a mí me gusta.
6: Sí.
14: Entonces, ¿qué pasa? Que cuando la digo, me miran como diciendo, oh, qué cursi, oye, esa que... Pues es una palabra que me parece que debía utilizarse,
6: sí,
14: más que porque estrecho tiene más acepciones, pero angosto no.
6: Sí, la verdad es que angosto... Se la han puesto difícil, ¿eh, Manuela? ¿Cuál es la suya? Sí.
15: Pues mi palabra es regomello.
6: Regomello.
5: Bueno, es que claro.
4: Bien.
6: Pero veo menos entusiasmo que con angosto, ¿eh?
5: No, si no, regomello a mí también me gusta porque me tira un poquito.
6: Claro,
5: me
6: gusta regomello. ¿Regomello qué es?
5: Cuando tienes así como un malestar, ¿sabes?
6: Vale,
5: y te no sé está subiendo una cosita, ¿no? Como eso es,
4: regomello. Vale, yo también estoy
6: Prefiero
4: angosto.
6: Angosto.
1: Angosto que viene después de julio.
6: Sí, sí, sí.
2: Vale. Y entre angosto y carajo, incluso me quedo con angosto.
6: Con angosto.
7: Yo también me quedo con angosto.
6: Venga, carajo. Pues oye, angosto primer puesto ahora mismo, ¿eh? Vamos. Es que es bonita, angosto. La verdad, angosto, la he empezado a utilizar.
1: Y he hecho un chiste y no lo
5: he ¿Os habéis quitado en medio ya, carajo?
6: Sí, nos lo hemos quitado en medio.
7: Sí, ¿vale? Sí, vamos a apostar con angosto.
6: Oye, la vida.
5: Bueno, ya salió el poeta también.
7: No, es que angosto da la sensación, además, de lo que está describiendo, ¿no? Angosto, ¿no?
6: Vamos a hablar con Juan Carlos. Juan Carlos, muy buenas.
16: Hola, ¿qué tal? Muy buenos días, amigos.
6: Vamos a hablar también con Raúl. Raúl, muy buenas.
17: Hola, buenos días, a verte, compañía.
6: Entonces, Juan Carlos, ¿la suya cuál es?
16: Pues mira, muy acorde ahora con las fechas en las que estamos, he pensado en plebiscito.
2: Bonita también.
6: También, plebiscito, sí. Además, lo que pasa es que cada vez se usa más. Hace 5 años habría ganado, yo creo, que el programa plebiscito. Pero ahora, muy bien, no, pero bueno, me gusta plebiscito. Sí.
5: Todo es plebiscitario en este país, ya sí,
16: bueno. Sí, bueno, oye, ahora que viene una época que hemos abierto periodo electoral, está bien, ¿no?
6: Sí, sí, sí, sí. ¿Y Raúl, la suya?
17: Hola, ¿qué tal, Alberto? Pues mira, yo la mía es una que utilizo mucho, que es Mindundi.
1: Bueno, señor. Me gusta mucho.
6: Dundi. Bueno. Uf, creo que tenemos primer puesto, difícil, ¿no?
1: Mindundi.
6: A ver, Mindundi. Yo para Mindundi. Mí es Mindundi, no sé, nada.
5: Mindundi me gusta.
2: Yo sí. Plebiscito me gusta mucho, Mindundi también. Bueno, voy a decir Mindundi.
6: Mindundi, vale. ¿Goyo?
1: Yo Mindundi.
6: ¿A verdad, no?
1: Sí, sí.
7: Mindundi, pero tengo que decir algo muy bonito de plebiscito, que al final es la decisión de la plebe, es decir, del pueblo llano, de ahí viene plebiscito.
5: Sí, señor. A la una, señores, a la una cuando ustedes oigan.
7: Sí, Antonio Gredo, a la una.
1: Luego hay una variante más coloquial de Mindundi, que es Mindungi.
6: ¿Ah, sí? ¿Eso existe?
1: Sí, señor.
7: Sí, es un vulgarismo,
1: Sí, es un vulgarismo, ¿no? Pero viene de
6: Mindundi.
5: Yo Mindundi me gusta mucho porque es un insulto finillo, ¿no? O sea, no eres nadie, pero...
1: Eres un Mindundi. Lo puedes decir suave, además. Eres un
5: Mindundi.
6: Y una pregunta, ¿entre Mindundi y angosto?
1: Yo Mindundi.
2: Mindundi, quizás.
5: Mindundi.
6: ¿Sí?
1: Mindundi, sí. Además suena como italiano. Agredano, suena como italiano.
2: Cuidado, voy a decir una cosa. Cuidado con lo que decimos, que en la academia están apuntando a darle el Nobel a un otro.
5: Sí.
7: Bueno, ojo, John, que Mindundi parece que tiene una etimología del euskera. Pues hay una de las vías que dice que viene del euskera por ese min que se utiliza mucho en tu tierra.
6: Sí. También en Chile.
2: Podría venir también del chino.
5: Pero le han dicho que era como italiano, no tienes ni idea.
1: Chino, vasco, italiano.
6: Bueno, seguimos. De momento Mindundi, ganando. Le ha ganado angosto. Carajo, se nos ha ido.
5: Está en tercera posición, carajo.
6: Sí, entonces Mindundi. Hablamos con Antonio. Antonio, muy buenas.
18: Hola, buenas.
6: Muy buenas, Antonio. Carlos, muy buenas.
19: Muy buenos días.
6: Muy buenos días, Carlos. Entonces, Antonio, empieza usted.
18: A ver, yo tengo dos palabras que me decían las abuelas casi por lo mismo, las dos abuelas.
6: Pero tiene que elegir una, porque es que si no es trampa, tiene que elegir una.
18: Pues una. Panegírico.
1: Qué bonito.
6: Panegírico.
1: Me gusta mucho.
6: Sí, panegírico. Sí, panegírico me gusta. Y me habéis dicho que... Y Carlos, perdón. Carlos, ¿la suya cuál es?
19: Gañán.
6: ¿Cómo?
5: Gañán.
1: Ay, qué bueno.
5: Ya está, se acabó.
1: No. En este programa se usa mucho.
5: Ya está.
6: Yo creo que la tenemos, ¿no?
5: No, la tenemos.
6: A ver, bueno, os pregunto. Entre panegírico y gañán, Naranjo...
2: Panegírico, sí, pero más rotunda, Gañán, ¿no?
6: Sí, ¿no?
2: Sí. Más rotunda.
6: Vale.
5: Es yo, muy útil, además.
1: Yo Gañán también, sí.
6: Gañán,
1: venga, dejémoslo en Gañán.
6: Vale, ¿Agredano?
7: Gañán, pero panegírico es muy bonita. Pan muy significa bonita. Todo.
5: Ay, es que no
7: ahí
5: sabe,
7: también
5: no
7: viene...
5: No se puede quedar con una palabra. Todo.
7: Pan es todo. De ahí viene una palabra que me gusta mucho, que la voy a decir, que es Pánfilo, el que todo lo ama. Pánfilo.
6: Muy bueno.
1: Yo hacía un personaje en la radio que se llama Pánfilo.
6: Pero y una pregunta.
7: Sí.
6: Entre, ¿cuál habíamos dicho?
5: Gañán, Mindundi, Angosto.
6: Entre Gañán y Mindundi.
7: Mindundi.
1: Yo Mindundi. Con Mindundi. Mindundi, sin lugar a dudas.
6: Seguimos con...
5: Yo voy por Gañán, fíjate lo que te digo. Pues descarga un montón.
6: ¿Qué dices,
5: anda, Gañán, descarga...
6: Sí. ¿Naranjo decía?
2: No, que Mindundi es muy fino porque insultas, pero no insultas.
6: Sí,
1: es como llamarle malandrín,
20: que es otra de las palabras que no se usan y también es un insulto que deja al otro muy, muy, muy desnortado.
1: Agredán no tiene razón, ¿eh? Hay una teoría que dice que viene del euskera, de Mindulín.
5: Y te lo ha dicho ya antes, no tenías ni idea.
7: Novelo y por meses.
6: Que es que director de la Feria del Libro de Sevilla, ¿qué esperas?
5: Claro, claro.
1: Mojigato. O sea que...
6: Mojigato, muy bueno también.
1: Mojigato, chula. Es un similar a Ogazmoño.
6: Bueno, entonces, tenemos Mindundi en el primer puesto. Vamos a saludar a David. David, muy buenas.
21: Buenas.
6: Muy buenas, amigo mío. Y lucha contra Gema. Gema, muy buenas.
22: Hola, buenos días.
6: Entonces, David, ¿cuál es el suyo? ¿La suya?
21: Mi palabra, cachivache.
6: Me gusta. Hombre, cachivache. David, cachivache es fuerte.
5: Es fuerte. Sí.
6: Gema.
22: Sí.
6: Sí.
22: ¿Y la mía?
6: Sí.
22: Mamarracho.
5: Es que van ustedes a todo, ¿eh?
6: Saben lo que nos gusta.
20: Están los insultos.
6: Saben lo que nos gusta, la verdad. Que o sea, ¿cómo te llena la boca? Mamarracho.
1: Sí.
6: Sobre todo, la R. Es que la R está muy oportuna ahí, la doble R, ¿verdad?
1: Esta mañana Carlos Herrera igual ha dicho 8 veces.
5: No, me extraña, porque no es persona.
6: Es hombre de eso.
5: Mamarracho es...
6: Vale, pero ¿y qué hacemos? O sea, claramente ha ganado Mamarracho aquí, pero... Sí. Pero ¿qué hacemos?
1: Mindundi, con Mindundi. Sigo con Mindundi.
2: Contra Mindundi, me sigue Mamarracho, Mindundi. Me quedo ahora con Mamarracho.
6: ¿Goyo?
20: A mí, rotundo, ¿no? Porque es más fina. Y yo soy más fino.
6: Vale. Mindundi.
5: ¿Agredado? Ah, claro.
7: Mujarrij, payaso, en árabe. Eso es Mamarracho, Mujarrij.
6: ¿Y con qué te quedas?
7: Me quedo con Mamarracho por encima de Mindundi.
6: Uf, entonces, María José, tú...
5: Mamarracha tú manchega. Mamarracha manchega, wow, como yo. Me
1: sabía
5: amo.
1: Yo que iba a ganar.
6: El primer
5: en mis redes lo que pone es Mamarracha manchega. ¿Con qué me voy a, con qué me
6: Mamarracho
5: voy a quedar?
6: Mamarracho al primer puesto. A ver si desplazan a Mamarracho del primer puesto.
5: A ver, vamos a ver.
6: Vamos a ver. María, muy buenas.
5: Están afinando, ¿eh?
6: Hola, María.
23: Hola, buenos
6: muy buenas,
23: días.
6: Muy buenas, María.
23: Hola.
6: Va a competir contra Raquel. Raquel, muy buenas.
23: Hola.
6: Muy buenas, hola. Raquel. Entonces, María, adelante.
23: A ver, mi palabra favorita es arrumaco.
6: Bonita. Arrumaco es bonita, ¿eh? O sea, no nos está dando en lo que queremos y que estamos buscando, que son las insultos y estas cosas, pero me gusta mucho, ¿eh?
5: Sí,
6: o sea,
5: es, no, porque
6: arrumaco es muy buena.
23: Es muy bonita.
6: Sí. Y esa palabra lucha contra la de Raquel. ¿Cuál es la suya, Raquel?
23: Zascandil.
2: Muy bonita también.
6: Zascandil, ese dil al final, ¿verdad?
2: Zascandil me quedo yo sobre arrumaco, Zascandil.
6: Zascandil.
5: Sí, yo también.
6: ¿Sí?
5: Zascandil, sí.
20: Venga, Zascandil, sí.
6: Pero muy sobre difícil. Arrumaco. Muy difícil que gane Mamarracho, ¿no?
1: Yo arrumaco me gusta.
6: Sí.
5: Bueno, no te creas.
6: Mira, no te creas.
5: Arrumaco, Mamarracho.
6: Hay otra palabra.
5: No, Mamarracho es muy poderosa. Pero tenemos 3 o 4 poderosas, ¿eh?
6: Vale, pero entonces, entre Mamarracho y Zascandil.
2: Entre Mamarracho y Zascandil está la cosa.
6: Sí, sí.
2: Zascandil, digo yo.
6: ¿Qué me está diciendo? No, en Aranjo, me va a cambiar.
2: Sí, acabo de cambiar. Me ha gustado mucho Zascandil.
6: Vale, pero todas tenemos que votar. John.
1: Pues yo Zascandil también.
6: Joder, que me
20: yo Zascandil.
6: ¿Qué dices?
20: Que sé que voy por el lado más.
6: Vale, suave, pues nada, pues, light, pues Zascandil al Zascandil.
5: Bueno, yo
7: estoy buscando la etimología. Estoy buscando la etimología de Zascandil y no me la creo.
6: ¿Cuál es?
7: Increíble.
6: ¿Cuál es?
7: Zas, una onomatopeya, y candil consiste en apagar un candil dándole un golpe para una pelea o un robo.
6: ¿Qué dices?
7: Por eso son zascandiles la gente que apaga la luz.
1: Todos informales, enredadores.
20: Oye, no, pues estamos aprendiendo bastante. Gracias.
2: Voy a decir una cosa. Me ha dado la sensación de que somos como Bielorrusia en Eurovisión. Nadie daba por nosotros un duro con zascandil, ¿eh?
6: No, la verdad. La
20: no,
6: verdad
20: pero ahí está.
6: Vamos a saludar a Miguel Ángel. Miguel Ángel, muy buenas.
24: Hola, muy buenas, ¿qué tal?
6: Muy buenas. Emilio, ¿qué tal? Muy buenas.
25: Hola, ¿qué tal? Buenos días.
6: Entonces, Miguel Ángel, tiene a Zascandil, bueno, y a Emilio. ¿Cuál es su palabra?
24: ¿La mía?
6: Sí.
24: ¿Miguel Ángel?
6: Sí.
24: La mía es pichurreta.
6: ¡Uf!
20: ¡Ay, pichurreta! Uf.
6: ¿Que vale pichurra también?
5: Sí.
6: Pichurreta.
20: Pichurrín. De ahí viene pichurrín.
6: Pero es pichurreta. Venga, Emilio, ¿la suya?
25: La mía es chandrío.
6: ¿Zandrío? ¿Y eso qué es?
25: Chandrío.
5: Chandrío.
6: Ah, chandrío.
25: Sí, chandrío es una palabra, bueno, maña, ¿vale? Sí. Coloquialmente es cuando hay un desastre, un estropicio.
6: Me gusta más chandrío, creo, que pichurreta. Ahora os veo cero entusiasmado con esta batalla.
5: Pichurreta, sí, es última, no, chuleta, muy gusta. Buena, ¿eh?
1: Y pichurrita también.
7: Es que la palabra pichurra suena muy bien.
5: Suena muy bien.
20: Chandrío, sí, que es un desastre.
5: Pero pichurrín no, Goyo. Pichurreta, pichurreta o pichorra, sí, directamente.
20: Yo lo hubiera dejado.
6: Hemos coincidido en la redacción. Que
2: la final, una, ¿cuál es? ¿Zacandil?
6: Yo creo que...
2: Sí, ¿no?
6: Yo creo que sí, Zacandil va ganando.
5: Naranjo está empeñado, ¿eh? Zacandil.
2: No, a mí me da igual.
5: No.
6: Oye,
5: sí.
6: ¿Qué os parece? Gusta, ¿qué os parece? No. Porque de repente me dice María Luisa esta mañana, a mí me gusta mucho Chochito.
5: Pero si no quiere que se lo llame.
2: Pero si no quiere que yo le diga Chochete, que se lo digo siempre.
5: No, está diciendo que no con la cabeza, ¿eh?
6: No, pero está lo suyo, está con los mensajes, creo que no se ha enterado. Cuando le pongan el streaming, se... Bueno, entonces vamos por Zacandil. Vamos a hacer la última batalla, señores. A ver. Venga, Loli, muy buenas.
0: Hola, buenos días.
6: Muy buenas, Loli. Hablamos también con Manu. Manu, muy buenas.
8: Feliz Navidad a todos.
1: ¿Qué tal? Próspero año nuevo.
6: Hola, próspero año nuevo. Entonces, primera palabra.
8: ¿Quién la dice?
6: Sí. Loli.
0: Venga.
6: Perdón.
0: Venga. Petricor.
6: Lo que pasa es que, claro, el problema de Petricor.
7: Mi opinión sobre esa palabra,
6: es que si a Agredano nos ha metido mucha. No le gusta Petricor a Agredano. A mí me encanta Petricor, es mi palabra favorita. Pero a ver, ¿contra qué lucha Manu?
8: Cardamomo.
6: Yo estoy ahora mismo. yo estoy ahora mismo Cardamomo para mí ganar Zascandili.
2: Pero Zascandili para mí es lo más.
6: ¿Cómo? ¿Zascandil o Cardamomo?
1: Yo Zascandil.

0: en el que la vivienda se ha convertido en el primer problema de los españoles y señalándose, como se señala, a la vivienda turística como uno de los grandes inconvenientes que reducen las posibilidades de vivienda de residencia habitual, el Ayuntamiento de Jerez comunica que las nuevas inscripciones de viviendas de uso turístico en la ciudad han descendido un 87,9% entre dos periodos equivalentes de 6 meses, uno previo a la suspensión acordada durante la tramitación de la modificación urbanística municipal y otro posterior a su entrada en vigor el pasado mes de enero.
1: Bueno, pues luego tendremos también al delegado territorial de Agricultura, que hoy estará hoy con los amigos de Asaja. Enseguida vamos a estar con entrevistas, pero lo primero el tiempo y el tráfico. Hoy, como saben, con cielos despejados y con esas temperaturas que suben con respecto a las de ayer, 29 grados de máxima en Jerez y La Campiña, los 27 de Cádiz y La Bahía. Ya digo, también para mañana se espera despejado. Atención a las carreteras de la provincia de Cádiz, hay algunas obras todavía de mantenimiento. Atención también a los paneles informativos y a las indicaciones de la Guardia Civil. Mucha precaución en las carreteras. Enseguida hablamos con los amigos de Asaja.
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3: Como te contábamos, hoy estamos en Asaja, en este encuentro campero en Asaja, una jornada imprescindible para conocer novedades en los mercados agrícolas, analizar la situación en la que se encuentra el campo, y el campo afecta a todo al final, ¿no? Y la situación actual pues no es fácil, no está siendo fácil. Vamos a hablar con Pepe Pravia, es el presidente de Asaja en Cádiz, y también tenemos con nosotros a Javier Gómez, director del área de negocio en Jerez y Sanlúcar de CaixaBank, que nos va a hablar también de la importancia que tiene, ¿no?, la financiación y la importancia que tiene pues el que el agricultor encuentre a alguien que le apoye, ¿no?, y que le ayude en esos proyectos y en todo lo que es el trabajo diario en el campo. Pepe, ¿qué tal? Buenas tardes.
4: Hola, buenas tardes, José Manuel. Muchas gracias por la invitación.
3: Bueno, saludamos también a Javier. ¿Qué tal, Javier? Buenas tardes.
5: Buenas tardes.
3: ¿Qué tal? Bueno, vamos a hablar lo primero de la situación que encuentra el campo y lo que significa este encuentro campero, Pepe.
4: Bueno, pues este encuentro campero es una iniciativa que desde Asaja hemos hecho, es nuestro tercer año. Y consiste en crear un ambiente distendido a inicio de campaña entre todos los agricultores y ganaderos para hablar de lo que nos preocupa, de lo que compartimos, de nuestras inquietudes, y de ahí yo creo que es fundamental, es una iniciativa muy buena porque de ahí salen muchas ideas, salen muchas iniciativas a la hora de proponer a todas las administraciones. No solo pública, sino privada, como también los bancos, que aquí tenemos a Javier, que nos escucha y también tiene la capacidad de proponernos los bancos o las entidades bancarias, pues soluciones que se ajuntan más a nuestras necesidades. La verdad es que es un encuentro distendido para todos los agricultores, ganaderos y todo lo que está a nuestro alrededor, para intercambiar impresiones y intentar evolucionar y tomar decisiones más acertadas.
3: ¿En qué momento estamos ahora con el campo? Porque, es momento difícil, siempre hay ilusión, ¿no?, por seguir trabajando en el campo, por seguir la actividad, pero evidentemente las noticias son las que son, la subida de la producción, pues el gasoil, abonos y tal, y luego aparte también esas ayudas que no acaban de llegar.
4: Sí, ahora mismo es un momento complicado, las ayudas. Bueno, la del ministerio, la excusa para hacer un café para

0: todos era la premura y la agilidad en el pago, pues todavía ya, pues ya en agosto lanzamos una nota de prensa y ahora y hoy hemos vuelto a lanzar otra nota de prensa de que todavía muchos agricultores y ganaderos pues no han cobrado lo que se les prometió, ¿no? Se les prometió además, con agilidad, con premura, para socorrer un poco esa falta de liquidez, ¿no? Y de ahí la excusa de hacer una ayuda de café para todos y no enfocarlas en quien realmente lo ha pasado mal, ¿no? Hacer un poco una brocha gorda. Con respecto a los costes, es el gran problema que tenemos, ¿no? Porque al final los costes de producción se han disparado de una forma tremenda. Los precios, especialmente lo de los cereales, también el arroz, bueno, no quiero decir ninguno porque seguro que se me olvida alguno y no quiero, ¿no? Pero sí que es verdad que los costes han evolucionado al alza de una forma tremenda y eso nos está asfixiando, ¿no? Nos está asfixiando enormemente. Hoy tenemos, justo antes de la jornada campera que hemos organizado aquí en Asaja, en la casa, pues una consultora experta en mercados de cereales, de oleaginosa y en geopolítica, para que nos explique un poco su visión. Y aquí en Cádiz, bueno, siempre en Asaja Cádiz somos bastante positivos porque creemos que estamos en una zona privilegiada que nos permite pues muchas opciones, ¿no?
1: Importante, como dice Pepe, esa conexión de la administración con el campo, agricultores, ganaderos, y esa conexión sí existe también con la financiación, ¿no? Con la ayuda a toda la gente que trabaja el campo. Y como decíamos, tenemos a Javier Gómez, es el director de área de negocio de Jerez Sanlúcar, de CaixaBank, que nos puede hablar perfectamente, ¿no? De esa mano tendida, ¿no? Para esos agricultores y ganaderos que están ahí luchando, que están ahí trabajando y que necesitan, evidentemente, pues que su banco esté al lado, ¿no?
2: Muy buena. Bueno, pues efectivamente así es. Consideramos, por eso estamos hoy aquí en el Encuentro Campero, tenemos una relación magnífica con Asaja Cádiz y consideramos que era un momento perfecto para sentarnos después de la ponencia, que va a ser espectacular, la de Lola Herrera. Pues vamos a tener la ocasión de hablar con cada uno de los agricultores, escucharlos y que nos cuenten cuáles son sus necesidades y nosotros darles la financiación o la situación especializada que desde una entidad financiera le podemos ofrecer. Hay que tener muy en cuenta que para nosotros es fundamental la cercanía. Por eso solamente aquí en Jerez tenemos 12 oficinas, porque consideramos que el agricultor lo que necesita es cercanía, trato cercano, que es lo que siempre todos agradecemos.
1: Pues gracias, Javier, Pepe, por acompañarnos. 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Seguimos contándote toda la actualidad en Mediodía COPE con Pilar García de la Granja. A las 12:50 seguimos en Asaja.
3: Es la 1:00 p.m, son las 12 en las Islas Canarias.
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3: Hola, ¿qué tal? Muy buenas tardes y bienvenidos a Mediodía COPE, este jueves 8 de octubre del 2026. Cuidado, porque estamos a las puertas de un puente y arrecia el mal tiempo, ¿eh? Hay 7 comunidades autónomas en alerta por tormentas, por olas, por viento. Es más, van a llegar las primeras nevadas al Pirineo. Así que ya ves, hay tiempo inestable en lo meteorológico y también en lo político. Pero sobre todo es tiempo de refugio, ¿eh? Porque la manipulación de lo que llaman la política de los sentimientos apunta que será máxima. Es importante saber lo que pasa, por qué pasa y cómo te afecta. Por ejemplo, hoy hace 9 años de la manifestación más multitudinaria jamás vista en Cataluña del constitucionalismo. Era el 8 de octubre del 2017.
6: Yo no me esperaba esto, ¿eh?
7: ¡Defender a España y a Cataluña!
8: Y hay que manifestarse lo que hemos estado toda la vida callados.
9: ¡Es España! ¡Cataluña!
10: España no se rompe.
11: Allí final. No sé si lo veis, llega al mar.
3: Llega al mar. Más de 1 millón de hombres, mujeres, niños, mayores, jóvenes, familias de todo tipo colapsaron Barcelona en defensa de la nación española. Allí estaban Mariano Rajoy y Borrell, Illa, el actual presidente de la Generalitat, y Juan Carlos Girauta, por poner unos ejemplos. Y allí estaba también Vargas Llosa.
12: Estamos armados de ideas, de razones,
5: y de una convicción profunda de que la democracia española está aquí para quedarse. Y que ninguna conjura independentista la destruirá.
3: Bueno, pues han pasado 9 años y 9 años dan para mucho. Por ejemplo, para una moción de censura en la que los independentistas sintieron que habían perdido la calle y tenían que pactar con alguien sin escrúpulos, alguien capaz de argamasar una mayoría en la que estuvieran la extrema izquierda, la ultraizquierda, la extrema derecha, la extrema izquierda independentista, los comunistas. Y encontraron a Pedro Sánchez, la única persona capaz de haber intentado un pucherazo contra sus compañeros en las primarias de su partido.
10: Vamos a ver, compañero, hemos llegado ya al punto en el que estamos destrozando la organización. Ya me da igual que se vote en secreto, que se vote lo que quieran, pero que salga la urna aquí, que haya transparencia y que toda la organización salga unida.
12: Pedro, yo creo que debemos hacer una votación secreta, pero como ha propuesto la compañera Susana, con la urna visible y todo el mundo votando como Dios manda.
3: ¿Y por qué te cuento hoy todo esto? Pues porque 9 años después y por primera vez en democracia, una jueza de instrucción cordobesa de nacimiento, pero con plaza en Badajoz, una de los 5.416 jueces, seguro que conoces alguno, que hay en España, se ha presentado en la Audiencia Nacional ante el juez Pedraz para explicar que intentaron atentar contra su integridad. ¿Y quién intentó atentar contra su integridad? Pues una asociación presuntamente criminal, liderada por la mano derecha del presidente del gobierno, un hombre que se llama Santos Cerdán, exsecretario de organización del partido, hombre que negoció con Bildu, con Junts, el hombre de Salazar y la ley de nietos, el hombre que contrató a Leire Díez para que ésta, a su vez, contactara con una organización de narcos de Badajoz para que hicieran el trabajo. Escucha la declaración del Rocho, presunto cabecilla de la trama.
13: La quieren eliminar, matarla. Esto no le van a dar. Sí. Quieren matar jueza, es algo que te digo, que por el mismo mando una carta a Hugo, digo, oye, señora Beatriz, tenga usted cuidado que están detrás suyo para intentar matar.
3: ¿Y sabes quién dice que todo esto es verdad? Pues un informe de la Central Operativa de la Guardia Civil, la UCO, que investiga el caso de las cloacas del PSOE. ¿Y sabes por qué todo esto es importante y te afecta? Pues porque toda decisión tiene consecuencias y en ello radica la verdadera importancia de cómo elegimos actuar cada día. La separación de poderes es el principio de la democracia. El poder político propone, el legislativo hace las leyes, los jueces juzgan. Si la mano derecha del presidente del Ejecutivo es capaz de contratar sicarios para asustar a jueces, no estamos en una democracia, estamos en otra cosa.
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3: Ángela Sánchez, buenas tardes.
15: Buenas tardes, Pilar.
3: Titulares: anticorrupción ve indicios sólidos de que el PSOE ha sido financiado ilegalmente.
15: Pero pide más tiempo para elaborar el informe que le pidió el juez Pedraz para, entre otras cosas, escuchar primero al exsecretario de organización Santos Cerdán.
3: David Sánchez pide su absolución.
15: En un escrito que ha presentado al TSJ de Extremadura asegura que fue condenado a 9 años de inhabilitación por ser hermano de Pedro Sánchez.
3: Las víctimas de Adamuz cargan contra el ministro Óscar Puente.
15: Denuncian que la investigación de transportes está encallada y no ha informado de roturas de vías previas. Mario Sánchez Pérez, representante de las víctimas de Adamuz.
3: Nombramientos en el Vaticano.
15: El Papa coloca a la religiosa irlandesa Sor Mary Teresa Barron al frente de las obras misioneras pontificias. Esta religiosa cuenta con una larga trayectoria.
3: Y en el deporte, José Luis Corrochano, buenas tardes.
16: Pilar, buenas tardes.
3: Vuelve la Liga en el Barcelona, pendientes de Rafinha.
16: El Barcelona recibe el sábado al Getafe, están regresando los internacionales, pero sobre todo preocupan Joan García, que no pudo ir con España, y Rafinha, que se volvió lesionado con Brasil. ¿Cómo están para el sábado? Joan Baggiori.
17: Rafinha sigue al margen, siguiendo un plan específico de recuperación. Regresó de la selección con unas molestias en el muslo de la pierna derecha. Es seria duda para recibir al Getafe. Joan García ha vuelto a trabajar con el grupo y parece que sí estará en condiciones de jugar. Hoy Hansi Flick ya ha recuperado al resto de internacionales, los españoles, más Livakovic y Gordon.
16: En el Real Madrid, Mbappé llega para el partido contra el Villarreal. Ayer ya estaba bien y hoy se ha entrenado también con el grupo. Valverde, que se lesionó contra el Atlético, no ha trabajado hoy con el resto de jugadores. Mañana se sabrá si puede jugar el sábado. Y Bellingham se ha incorporado en el día de hoy a los entrenamientos con Mourinho.
3: Gracias, Corrochano. Esto es Mediodía COPE.
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3: Antes de irnos a la Audiencia Nacional, estábamos pendientes del premio de literatura, del premio Nobel de literatura. Bueno, pues se acaba de fallar y va para la poeta canadiense Anne Carson. La escritora ha sido galardonada este jueves, hace pocos minutos, con el Nobel de Literatura del año 2026. Esto es un reconocimiento a una obra singular que transita, según ha dicho el Nobel, la realidad, el sueño y la fantasía, y que en ocasiones se aproxima a la ciencia ficción. Es la 1:07 de la tarde, son las 12:07, estamos en la Audiencia Nacional porque es un día clave en la investigación sobre las maniobras de la fontanera del Partido Socialista, Leire Díaz, y sobre el presunto plan para eliminar de manera física a la magistrada Beatriz Viedma, que instruye la causa contra el hermano del presidente, según el informe de la UCO al que ha tenido acceso COPE. Este informe incluye el testimonio de Cintia Rocho, la líder del clan pacense de los Rocho, vinculados con el narcotráfico, y que contó a los agentes sus contactos con el ex magistrado José Luis Sáenz de Tejada. Según Rocho, Sáenz de Tejada la dijo que había que eliminar a la magistrada Viedma porque a palos aprende el burro. Así que en la Audiencia Nacional ha estado hasta hace unos minutos la jefa de tribunales de COPE, Patricia Rossetti. Buenas tardes.
18: Hola, Pilar, buenas tardes.
3: La jueza ha confirmado el acoso al que estaba siendo sometida, ¿verdad?
18: Pues sí, y ha hablado durante una hora y media, poco más de una hora, ante el juez Pedraz, y relató la angustia que ha vivido con la campaña de acoso y seguimiento. Desconoce si la trama de Leire está detrás, ella no conoce a la fontanera. Y especial angustia sintió cuando la llamaron del colegio de sus hijas para decirle que había ido su hermano a recogerlas. Ella no tiene ningún hermano. También se angustió cuando le dijeron que una persona que dijo ser su secretario había preguntado por sus horarios en el colegio. Tampoco tiene secretario. Gran parte de la declaración se ha centrado en la figura del juez expulsado de la carrera, Saere Tejada. Lo conoce porque tuvo un caso de violencia de género contra su mujer, que es juez de lo mercantil, y terminó condenado. Saere Tejada le tiene animadversión porque llevó ese caso y terminó en condena. El exjuez tiene un canal en YouTube y ha publicado unos 50 vídeos atacando a la juez Viedma, enlaces que figuran en el informe de la UCO. Un día, un abogado le contó a su despacho que este exjuez, Saer Tejada, había contactado con el clan de los Rocho. Otro le dice que quiere hablar con ella porque hay un asunto muy grave relacionado con las cloacas del PSOE, y en esa reunión le mostraron vídeos de ella y de sus hijas en YouTube. Se alarmó porque no sabía quién estaba detrás de todo esto y no puede aportar más pruebas que estos vídeos de YouTube, y los enlaces figuran en el informe de la UCO del que dimos cuenta ayer.
3: Pues eso es lo que ha contado esta mañana la jueza Viedma. Por primera vez en la historia de la democracia, una señora que es jueza, ¿verdad?, se presenta en la Audiencia Nacional para explicar que efectivamente ella sintió cómo se sentía acosada y tuvo miedo por su integridad y la de su familia, que es algo asombroso porque esto venía encargado desde el Partido Socialista, ¿no?
18: Presuntamente.
3: Veremos en qué termina todo. Gracias, Patricia Rossetti. Bueno, ya tenemos el CIR sobre vivienda que había prometido Tezanos durante el fin de semana y que ha realizado en colaboración con el Ministerio de Vivienda. ¿Cuáles son los principales titulares, Ángela Sánchez?
15: Pues mira, el 76% de los encuestados, Pilar, cree que hay que intervenir el mercado de la vivienda, ojo, tanto como sea necesario. Ese es el matiz, aunque es verdad que la mayoría, el 85%, cree que también hay que dar más garantías a los caseros frente a posibles impagos. El 84% también pide sacar al mercado suelo para poder construir, aunque el 91% cree que hace falta construir sobre todo más vivienda pública. La mayoría de ellos, eso sí, considera que esto es competencia de las comunidades por delante del Estado. 4 de cada 10 reconoce que se ve perjudicado por el problema de la vivienda, que sigue siendo, Pilar, la principal preocupación para 9 de cada 10 españoles.
3: Bueno, pues ahí está, el 84% de los españoles exige sacar al mercado suelo para construir de forma inmediata, porque 4 de cada 10 encuestados reconoce que se ve perjudicado por el problema de la vivienda. Bueno, esto es lo que dice la encuesta del CIS sobre vivienda y luego están las historias reales que hay detrás. Quiero que conozcas a Sonia Pachón. Ella y su familia tienen un piso en Vallecas, en Madrid, que en el año 2022 decide alquilar. Por ese piso pagaban una hipoteca de 500 euros, así que piden una renta de 700 euros al mes. Se interesa un matrimonio con dos hijos y firman un contrato. A los tres meses empiezan a ponerles problemas para pagar hasta que dejan de abonarles la renta. Los inquiocupas no se van y Sonia y su familia no los pueden echar. Así llevan más de tres años. Sonia, buenas tardes.
19: Hola, ¿qué tal? Buenas tardes.
3: Bueno, lo primero es cómo estáis, ¿no?
19: Pues ahora mismo en un estado de incertidumbre y de angustia. Llevamos 15 días con el tema este de no sabemos qué pasa con nosotros.
3: Ya. Pero ¿estáis en algún, en qué momento está el proceso judicial?
19: Pues realmente no lo sé ni yo en qué proceso estamos, porque el decreto anterior cayó en febrero. Estamos en octubre, todavía no tengo lanzamiento para poder desocupar a esa persona y ahora con lo que ha salido hoy en vigor, pues no sabemos.
3: Porque Sonia, ¿cuál es vuestra historia? ¿Vosotros tenéis un piso en Vallecas que decidís alquilar porque os vais a otro sitio? O sea, ¿cuál es la historia?
19: A ver, esa vivienda era de mis suegros, entonces mi suegra tenía Alzheimer. Necesitábamos dinero para costearle una residencia, entonces se pone a la venta y decido quedármelo yo, con su hipoteca, por supuesto. Uh-huh. Entonces, como no era una inversión prevista ni nada, pues se alquila. Y nada, pues se alquila con la mala suerte, pues esta, la mala suerte que nos ha caído encima.
3: ¿Cuántos deben de tres años después de haber dejado de pagar?
19: Pues a día de hoy, de octubre, ronda los 27.000 euros.
3: Porque a vosotros no os pagan la hipoteca, pero ¿tenéis más gastos aparte de la hipoteca sobre el piso?
19: Sí, le tenemos que pagar suministros, su IBI, las tasas de basura, la comunidad, las derramas de la comunidad.
3: ¿Y nadie os ha dado en este tiempo ninguna solución?
19: No. Pero a día de hoy seguimos igual porque se ha enredado la cosa más de 15 días para aquí.
3: Claro, y cuando tú escuchas que a las personas vulnerables no se las puede desocupar, que es el nuevo decreto, porque entiendo que vosotros tenéis la casa de tu suegra con Alzheimer, que decidís comprarla para ayudar a abonar los costes, y vuestra vivienda habitual.
19: Sí, bueno, la vivienda habitual es de mi pareja, o sea, no es ni mi vivienda. O sea, es que yo no soy ni gran tenedora, o sea, ni siquiera me considero pequeña propietaria. Soy propietaria de algo que encima no tengo, o sea.
3: Ya, y cuando escuchas las medidas que propone el gobierno y que se centran básicamente en proteger, en tu caso, al inquiocupa, porque aquí no estamos hablando de unas personas que alquilan tu vivienda y que están bajando un alquiler bajo y que se les ha congelado el alquiler, estamos hablando de personas que alquilan tu vivienda y directamente no te pagan. ¿Tú qué? ¿Cómo te sientes? Sí.
19: Pues me siento mal porque para mí el problema de todo esto cae sobre la palabra vulnerable.
3: Yeah.
19: Ese es el problema, porque si servicios sociales o asuntos sociales hiciera su trabajo bien, posiblemente el 50% de las personas que están declaradas vulnerables no lo son.
3: Ya. Yeah. Pues eso, Sonia.
19: El problema es ese.
3: Uh-huh. Es Sonia Pachón, víctima de la incoocupación en Vallecas, en Madrid. Sonia, gracias por tu testimonio.
19: Muchísimas gracias por darnos voz.
3: Bueno, y todo esto en el día en el que ha entrado en vigor el primer decreto de vivienda aprobado por el Ejecutivo, que incluye medidas como la prórroga de los alquileres. Esto es, todo inquilino cuyo contrato de alquiler venza en el año 28 tiene derecho a que se le prorrogue el contrato en las mismas condiciones hasta el 2030. No se podrá desahuciar a ningún inquilino considerado vulnerable hasta el año 2030. Ahora bien, si el dueño del piso es un pequeño propietario, la administración deberá ofrecer una solución al inquilino, un piso social, por ejemplo, que no hay. Te recuerdo que el 92% de las viviendas en alquiler son particulares o pymes. Y luego están las medidas más intervencionistas, ¿no? La primera es que suba lo que suba el IPC, los caseros no pueden encarecer el alquiler más de un 2%, y la segunda, que se limita el precio en aquellas viviendas que se alquilan por habitaciones. Son las principales medidas del decreto, mientras que los expertos inmobiliarios insisten en que lo más urgente es construir. 750.000 viviendas faltan en nuestro país a día de hoy, según el informe anual del año pasado del Banco de España. Bueno, pues no solo no se va a llegar a esa cifra, es que se va a construir menos de lo esperado este año. Se esperaba que salieran al mercado entre 140 y 160 mil nuevas viviendas entre el 26 y el 27. Bueno, según el BBVA Research, esa cifra se va a reducir hasta 130, 140 mil viviendas en los dos años. Carolina Roca es presidenta de Asprima, la Asociación de Promotores Inmobiliarios de Madrid. Carolina, buenas tardes.
20: Hola, muy buenas tardes, ¿qué tal?
3: Bueno, yo no sé si vosotros estáis confirmando o no esa previsión del BBVA Research. ¿Se va a construir todavía menos viviendas de las previstas?
20: Pues realmente, si nos fijamos en los visados de fin de obra, sí que vamos a descender con respecto al año anterior. Probablemente sí que en visados de inicio de obra sí que haya un pequeño incremento, pero vamos, muy ligero.
3: Uh-huh. A ver si explicamos bien quiénes sois vosotros y yo no me equivoco. Sois los encargados de poner en marcha un edificio desde que se plantea, desde que se piensa hasta que se construye. O sea, conocéis todo el proceso. ¿Cuáles son las principales trabas que os estáis encontrando?
20: Bueno, me gustaría añadir que incluso antes, ¿eh? Somos también los desarrolladores de nuestra materia prima, que es el suelo, que además es lo que requiere una mayor inversión de capital. O sea que sí, conocemos todo el proceso desde el principio hasta que entregamos la vivienda, o bien a las familias compradoras o bien en alquiler.
3: Ya. ¿Y cuáles son las principales trabas que os encontráis desde que empezáis a pensar ese suelo, vamos a pedir que se recalifique, hasta el final del proceso, hasta que se construye?
20: Las trabas son tantísimas que lo que pedimos desde el sector es un cambio drástico y un giro de 180 grados en lo que es todo el marco jurídico económico que rodea a esta actividad económica, que es la producción, la promoción, construcción de vivienda, ¿no? Son trabas, la fundamental y primera con la que nos topamos son los trámites administrativos necesarios para la transformación de suelo, que nos llevan a unos tiempos medios de madurez desde que compramos un suelo rústico hasta que lo convertimos en un solar listo para edificar, pues tardamos una media de 15 años, ¿no? Que es un periodo insostenible para cualquier tipo de inversión, ¿no? Sobre todo cuando insisto, esa inversión no es financiable y es 100% intensiva en consumo de capital, ¿no? Sí, pero la media.
3: Es decir, que tienes que pagar inmediatamente lo que cuesta el terreno.
20: Tienes que comprar el terreno y luego ir asumiendo todas las cargas, tanto urbanísticas como de tramitaciones administrativas, durante todo ese periodo de tiempo, ¿no? Entonces, eso es lo que primero que hay que cambiar radicalmente, ¿no? Hay que modificar la ley del suelo, tanto la estatal como las leyes del suelo autonómicas, para que esos tiempos de transformación se reduzcan a lo que efectivamente cuesta transformar un suelo, que es urbanizarlo, ¿no? Es poner las aceras y las infraestructuras. Y ese cambio drástico es el primero que necesitamos. A partir de ahí hay muchos más cambios que acometer, ¿no? O sea, hay que reducir también la burocracia administrativa de la tramitación de las licencias. Una vez ya tienes el solar y quieres empezar a construir el edificio, hay que reducir clarísimamente la fiscalidad.
3: Sí, lo de la fiscalidad es muy interesante. Yo no sé si estos datos están bien, me gustaría que me los corroboraras. Por cada 300.000 euros de vivienda nueva, más de 78.000 son impuestos.
20: Sí, ciertamente. Es que además hemos sacado un informe actualizando. Históricamente siempre hablábamos que del precio final de la vivienda el 25% eran distintos tributos que trasladábamos el promotor al comprador, ¿no? Porque de distintos tributos de las tres administraciones públicas. lo hemos actualizado y estamos ya por encima del 26%. O sea, que lejos de ir reduciendo la fiscalidad sobre la producción de vivienda, la vamos incrementando, ¿no? Uh-huh. Pero bueno, lo que sobre todo, o sea, aparte de estas cuestiones que sin duda hay que cambiarla, lo que sí que tenemos claro los promotores, que de hecho te estoy ya hablando desde el Congreso Nacional de Promotores, que se celebra este año en Barcelona, de promotores constructores, lo que tenemos claro es que la solución pasa por más que duplicar la producción actual, y también tenemos claro que los que somos no somos suficientes ni tenemos el capital necesario para esa duplicar o triplicar, ¿no?, la producción de vivienda. Y es muy importante atraer la inversión de nuevo a la promoción construcción de vivienda y adquirir ese, retomar ese ritmo de producción que teníamos de 250.000 viviendas, sí, al año, de las cuales además 75.000 eran viviendas.
3: Carolina, que hay que construir es evidente, pero la uh-huh. cuestión aquí es, tú eres presidenta de Asprima, que es esa asociación uh-huh. de promotores inmobiliarios, ¿verdad?
20: De Madrid.
3: De Madrid. Uh-huh. Durante los últimos 8 años, ¿alguien ha dado la señal de alarma? ¿Alguien ha dicho, oiga, aquí hay que ponerse a construir como locos? Oiga, uh-huh. se está llenando el país de gente, la gente se divorcia, se casa, se va de su casa, se independiza. O esto de repente es... Porque es que en este país parece que las cosas caen de repente del cielo, uh-huh. ¿no? Como si vienen de Marte. Entonces, ¿dónde estaban ustedes? O si lo han dicho, pues, ¿qué les decían?
20: Por supuesto que lo hemos dicho. Nosotros la verdad es que sacamos un informe hace 5 años llamado El problema de la vivienda sí tiene solución, donde claramente ponía el punto en esto. Un informe que se lo distribuimos a todas las administraciones y que además hemos sacado a colación en continuamente. Y ese informe reflejaba claramente esa escasez de oferta. Habíamos paralizado prácticamente nuestra producción en los últimos 15 años. Y lo que intentábamos plasmar es esos cambios normativos necesarios, pero lo que no nos esperábamos era el crecimiento demográfico que se ha producido en estos últimos años, o sea que aún ha agravado más la situación, ¿no? Y por supuesto que sí que lo hemos puesto sobre la mesa, y tengo que reconocer que alguna administración nos ha escuchado, se ha dado cuenta y se ha percatado de la gravedad de la dimensión, ¿no?, del problema. Y yo soy consciente de que en la Comunidad de Madrid ha habido una verdadera colaboración pública-privada sobre estos cambios normativos a realizar, y tenemos muchas esperanzas en la ley líder, que es la nueva ley del suelo de la Comunidad de Madrid, que es ese cambio de paradigma que necesitamos en ese marco jurídico normativo, ¿no?, que te comentaba que hay que cambiar.
3: Ya. Vosotros calculáis, además, refiriéndonos a Madrid, que la falta de potencia, o sea, el hecho de que no haya redes eléctricas ni inversión de redes eléctricas, que depende del gobierno, ¿verdad?, y de una empresa pública que preside Beatriz Corredor, calculáis que la falta de luz, de potencia, frena más de 300.000 proyectos de vivienda solo en la Comunidad de Madrid. ¿Esto es así?
20: Esto es así. Tenemos un problema grave el urbanismo. El problema de esto es que los desarrollos urbanísticos son de impulso exclusivamente privado, vamos por delante y las infraestructuras vienen por detrás, y eso es lo que no debería ser así. Si necesitamos una planificación, una ordenación del territorio, lo que primero tiene que ir es por dónde se va a crecer las ciudades y dónde hay que llevar las infraestructuras, y sobre todo en lo que tenemos un déficit importante es en la infraestructura, en la potencia eléctrica. ¿Por qué? Porque ha habido un incremento de electrificación de las viviendas. Antes se consumía gas, ahora se consume básicamente solo electricidad. Uh-huh. Y sobre todo, pues no hay falta de generación de energía eléctrica en nuestro país. Lo que hay falta es de infraestructuras, de redes de transporte, ¿no?
3: Yeah.
20: Y luego una forma bastante ineficiente de asignación de esa reserva de potencia eléctrica. Pues, en eso también nos hemos puesto manos a la obra.
3: Pues a ver si es verdad, porque realmente, o sea, yo no sé si se prevé que va a entrar 5 millones o 4 millones o 3 millones de personas, pero lo que era evidente es que aquí había una presión sobre la vivienda. Y unos por otros, pues la casa sin barrer, ¿no? Carolina Roca es presidenta de Asprima. Gracias por habernos atendido en Mediodía COPE.
20: Bueno, muchísimas gracias.
3: Hasta luego. Y no nos olvidamos de Ceuta. 70 días después de la entrada masiva de migrantes, los problemas no se han solucionado. Miles de ellos siguen dispersos por la ciudad autónoma, en las calles, en los montes que rodean la ciudad en los pisos Patera. COPE no se olvida de todo lo que está pasando en la ciudad autónoma y queremos contártelo de primera mano. Ángel Espósito y su equipo está allí viviendo en persona todo lo que está ocurriendo. Ángel, buenas tardes.
0: ¿Qué tal, Pilar? Buenas tardes.
3: Estáis en la barriada del Sarchal, allí se encuentra alguno de los túneles, ¿no?, donde se esconden migrantes.
0: Estamos justo donde hace 10, 15 días descubrieron esas imágenes terribles de los túneles llenos de inmigrantes con restos de haber convivido allí decenas de personas. Nos acabamos de asomar a uno de esos túneles que unen la universidad, un antiguo cuartel, con la playa del Sarchal, y se oye ruido dentro. Es muy impresionante, claro, no te atreves a entrar porque imagínate lo que puede haber ahí, desde el punto de vista sanitario hasta de seguridad. Desde aquí estamos viendo Castillejos, al otro lado de un risco la frontera del Tarajal y un poco más allá todo el lujo asiático de Tetuán. Es muy impresionante la vista, eso sí, estamos rodeados de basura en esta costa, en esta playa de Ceuta, sabiendo que justo debajo de nuestros pies, en este laberinto de galerías, seguro que hay cientos, si no más, inmigrantes o invasores.
3: Tú fuiste el primero en llegar de COPE a Ceuta. ¿Ha cambiado mucho la situación desde hace 2 meses?
0: Desde hace 2 meses no. No ha cambiado mucho. Digamos que no les ves, la playa del trampolín está completamente limpia, es muy impresionante, tal y como yo la vi, a cómo está ahora o cómo la viste tú. Pero aquí sigue habiendo 15.000 personas, ¿eh? Es verdad que están en carpas, es verdad que salen por la noche, por la tarde, es verdad que hacen una vida que por la mañana no ves a prácticamente ninguno, pero también es cierto que en los barrios, por ejemplo, del Príncipe de la Reina, hay miles ocultos en pisos, en casas o en sótanos. Por lo tanto, esos son incontables. Dicen los que cuentan por aquí que puede haber otros 15.000 todavía, y que los que se han ido por su motivo y que se han ido andando por la frontera pueden ser unos cuantos cientos. La cuestión, la ciudad que se va a encontrar el rey el próximo martes, le están esperando con muchas ganas, pero la situación es absolutamente desesperante.
3: Es un lujo tener a Ángel Expósito en Mediodía COPE. Gracias, Ángel.
0: Gracias, Pilar.
3: Hasta luego.
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1: Es la 1:30 de la tarde, son las 12:30 en las Islas Canarias.
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1: Tercer día de precampaña para las elecciones generales del 29 de noviembre y la actualidad pasa por la Audiencia Nacional, donde esta mañana ha declarado la juez Beatriz Viedma, la magistrada que llevó toda la instrucción del caso David Sánchez, el hermano de Pedro Sánchez, y lo hace tras el último informe de la UCO, en el que esta unidad de la Guardia Civil constata que las cloacas del Partido Socialista Obrero Español contactó con dos grupos de narcos, de narcotraficantes, para atentar contra su integridad, Ángela.
4: Sin señalar a nadie, Pilar, la juez Viedma ha contado a Pedraz que sintió angustia al percibir que ella y su familia estaban siendo vigilados. Varias personas cercanas le llegaron a transmitir que alguien se había hecho pasar por su hermano secretario para ir al colegio de sus hijas.
1: Alberto Núñez Feijóo se acaba de referir a este asunto señalando directamente a Pedro Sánchez.
5: El presidente del gobierno tiene que aclarar hoy mismo, ¿quién dio la orden de deshacerse de la jueza que investigaba a su hermano por corrupción? La mera posibilidad provoca escalofríos. Por tanto, que respondan, ¿quién dio la orden? Insisto, ¿quién dio la orden?
1: La declaración de Viedma se ha producido en el mismo día en el que David Sánchez ha presentado un recurso ante el Tribunal Superior de Justicia de Extremadura, donde pide su absolución.
4: Argumenta que fue condenado solo por ser hermano del presidente del gobierno. David Sánchez ha sido condenado por prevaricación en su contratación irregular por parte de la Diputación de Badajoz, lo que le ha supuesto una inhabilitación de 9 años para ejercer cargo público.
1: Entre tanto, la izquierda trata de situar en el debate político la muerte de Mari Carmen, la mujer de 87 años desahuciada de su piso de alquiler en Madrid. Hoy Isabel Díaz Ayuso, respondiendo a la oposición en el pleno de la Asamblea de Madrid.
6: El gobierno que ejecuta el desahucio de Mari Carmen es el de Pedro Sánchez, con la Policía Nacional, pero la culpa es de Ayuso. Si se hubieran aplicado en poner pisos a mujeres como Mari Carmen en lugar de a mujeres y amantes como Jessica, o a los prostíbulos de Sabiniano, con áticos pagados con dinero público, áticos justo encima de las saunas, a lo mejor hubieran puesto en marcha una política de vivienda para los españoles en estos 8 años.
1: Y se sigue calentando la huelga general del 11 de noviembre convocada por Comisiones Obreras y UGT. Esta mañana en Herrera en COPE, el presidente de la COE, Antonio Garamendi, apuntaba al oportunismo político en su convocatoria 2 días antes de que arranque la campaña electoral.
7: Es una huelga claramente política, de hecho hasta una ex vicepresidenta del gobierno ha dicho que es una huelga contra la oposición, que tiene poco que ver con lo que es un conflicto laboral, y las huelgas se dan como consecuencia de los conflictos laborales. Se sigue al trantrán de una asociación que se denomina sindicato, pero que no lo es.
1: Y te preguntarás, ¿hay alguna buena noticia? 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
4: La poeta y ensayista canadiense Anne Carson ha sido reconocida con el Nobel de Literatura de este año. Es la poeta viva más importante, así se la reconoce, de las letras anglosajonas. En 2020 recibió el premio Princesa de Asturias de las Letras.
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1: Pasan 4 minutos de la 1:30 de la tarde, las 12:30 en las Islas Canarias. Mira, el gobierno apura la legislatura agitando la bandera de la vivienda. Después de 8 años, les han entrado las prisas. Años en los que España ha contado con una importantísima ayuda por la vía de los fondos europeos. Unos fondos que han ayudado al Ejecutivo a sortear las limitaciones que suponía la prórroga presupuestaria. Llevamos arrastrando los mismos presupuestos desde el año 2023 que se hicieron en el 2022. Pero en Mediodía COPE vamos a poner foco en Next Generation. ¿Cuánto dinero ha llegado a la economía real? ¿Nos están ayudando a ser más productivos? ¿Dónde está ese dinero? Jefa de Economía de COPE, Marta Ruiz, buenas tardes.
9: Buenas tardes, Pilar.
1: Bueno, es la pregunta del millón. Como me la respondas, Bueno, tienes premio, ya el te que
4: digo,
1: quieras.
4: Ya te digo yo que no es muy complicado, Pilar, saber cuánto dinero ha sido transferido a particulares y empresas. Es prácticamente imposible. Hay que esperar a las cifras definitivas de ejecución consolidada de las administraciones públicas. Lo que sí tenemos son los números que nos dan desde el Ministerio de Economía. 96.000 millones de euros en ayudas convocadas por administraciones. De los 102.000 adjudicados por Bruselas, el 75% de esos 96.000 han sido adjudicados. ¿Qué quiere decir esto, Pilar? Pues que tienen nombre y apellidos, destino, pero no necesariamente que el dinero haya llegado al bolsillo de esos beneficiarios, que se concentran sobre todo en Madrid, Comunidad Valenciana, Cataluña y Andalucía. ¿De qué sectores? Bueno, sobre todo industrial, transición energética e infraestructuras. Y el experto en fondos europeos de SADEC Pol, Manuel Hidalgo, pone el foco en un matiz importante.
9: La inversión pública a través de licitaciones públicas y sobre todo en determinados sectores, principalmente asociado al sector de la construcción e infraestructura, es lo que ha ejecutado una buena parte de todo el presupuesto. Estaremos hablando de más del 46%.
1: Yo tengo ganas de hablar con Manuel Hidalgo, porque si el 46% se ha ido a infraestructuras, ¿dónde están las infraestructuras en la red ferroviaria? Hemos tenido el accidente de Adamut. ¿Dónde están las infraestructuras en carreteras? ¿Dónde están en redes eléctricas? Acabamos de contar que 400.000 viviendas en Madrid no se pueden poner en marcha porque no hay redes eléctricas. Exactamente. ¿A dónde se ha ido ese dinero, Marta?
4: Bueno, eso es lo que habrá que ir viendo y rascando, ¿no? Al final, la compleja arquitectura de algunas convocatorias, Pilar, y la falta de coordinación entre administraciones, pues ha disuadido a muchas empresas a la hora de recurrir a estos fondos.
1: Ya, si hablamos de placas solares, que se las han visto y se las han deseado, por ejemplo, en algunas empresas para aprovechar estas ayudas.
4: Sí, tenemos muchos ejemplos. Hemos hablado con Álvaro González, está al frente de una pyme con 10 trabajadores, 2 dedicados a cuestiones administrativas, que tenían que dedicarse en exclusiva a toda la burocracia cuando tocaba solicitar fondos Next Generation, un proceso farragoso, lleno de duplicidades y con largos periodos de espera.
10: En el caso de las personas físicas, el proceso era ligeramente más sencillo, pero aún así nos íbamos a unos 20 documentos y un proceso que podía demorar entre 1.5 y 2 años, y en el caso de la empresa hemos tenido casos en los cuales hemos llegado a tener que enviar 40 o 42 documentos y plazos de hasta 3 años.
4: Nos contaba Álvaro Pilar que ellos no han desistido, pero que ha sido una carrera de fondo.
1: Gracias, Marta Ruiz. Hasta luego.

0: Bueno, ya sabes que tenemos encima de la mesa esa convocatoria electoral, 29 de noviembre, en un país hartamente polarizado. De repente hemos descubierto la crisis de la vivienda, los procesos judiciales que afectan al entorno del presidente del gobierno, incluido a su mujer y su hermano, esa crisis en Ceuta y la inmigración, los pactos de gobierno con grupos independentistas como Junts o RC, o cuasi independentistas como el PNV, y por supuesto el enfrentamiento constante entre izquierda y derecha, y ahora con el tema de la vivienda entre la ultraizquierda y la izquierda. Y todo esto es utilizado estratégicamente por todos los grupos políticos para encender el debate electoral y crear un clima de crispación. ¿Cómo nos afecta? ¿Cómo te afecta a ti? ¿Cómo puede llegar a condicionar el voto, tu voto, si es que llega a condicionarlo? Bueno, pues está conmigo Esteban Sánchez, es catedrático de Sociología en la Fundación Pablo VI. Esteban, buenas tardes.
1: Muy buenas tardes.
0: Porque nos espera una campaña muy dura. Bueno, yo diría que llevamos ya 3 años de una dureza extraordinaria desde el mismo momento en el que alguien toma posesión de la presidencia del gobierno y dice que lo suyo es construir un muro, ¿no?
1: Va a ser una campaña complicada, con mensajes seguramente en espejo a la fragmentación que hay en la sociedad ahora mismo, no solo como reflejo de esa fragmentación, sino también como causa seguramente.
0: Porque las sociedades, Esteban, ¿se fragmentan solas o uno las fragmenta?
1: Bueno, se fragmentan ellas, pero no por casualidad. Hay procesos que explican esa fragmentación. De hecho, bueno, pues hay sociólogos que hablan de nuestra época como la época de las pasiones tristes, ¿no? Como reflejo de esas motivaciones que subyacen a nuestra conducta y a nuestra relación con los demás. La ira, el odio, la negación de los otros, uh-huh, el enfrentamiento. Y en ese sentido, las causas son complejas, es difícil analizarlas en apenas unos minutos, pero lo cierto es que la fragmentación de los discursos y su enfrentamiento responde también a procesos de fragmentación de la vida cotidiana.
0: Los españoles en general, la gente normal, yo creo que tiene claros cuáles son sus problemas, ¿no? Pues quien nos está escuchando ahora mismo igual está haciendo la comida y ve a su hijo con 35 años en el sofá, con un sueldo de 1.200 euros, pero es que lleva así los últimos 8 años, y cuando le suben el sueldo son 1.250. Claro, así como te vas a enfrentar a una vivienda, no se construyen casas, vas a hacer la compra y cada día vas tú corriendo detrás del carrito porque no llegas, ¿no? O sea, en realidad sabemos cuáles son nuestros problemas, por lo tanto, ¿cuál es la discusión?
1: A mí me gusta decir, no sé si es muy original, pero a mí me gusta decir que no nos fragmentan los temas, sino que nos fragmentamos dentro de los temas. No nos polarizamos en la elección de los temas que son importantes, sino que tenemos claro consenso sobre cuáles son los temas importantes, pero la fractura está en las soluciones, en la percepción que las personas tenemos o que la ciudadanía tiene de los efectos de esos problemas, cómo me afecta a mí la migración, cómo me afecta a mí la precariedad laboral, cómo me afecta a mí el desempleo, cómo me afecta a mí la crisis de la vivienda. Y nos encontramos en una época que por supuesto que tiene precedentes, pero no recientes, de enfrentamiento en torno a el diagnóstico de las causas y el diagnóstico en torno a las soluciones.
0: Bueno, cabría pensar también que de repente los inmigrantes no aparecen del cielo ni de la nada, que los problemas de la vivienda no, o sea, que son resultados de unas políticas activas para ir hacia un sitio, ¿no? O sea, que esto hay alguien que ha decidido que sea así.
1: Efectivamente.
0: Y no de otra forma.
1: O al menos que en su diseño estos resultados estaban considerados e incluso buscados. Bueno, cuando a mí me gusta utilizar el ejemplo de la inteligencia artificial porque todo el mundo lo entiende. Cuando se señala, el propio León XIV lo ha hecho así, que el principal problema es que unos pocos controlen en la gobernanza de la IA, entonces tenemos un problema serio, ¿no? Y eso sí es un problema de diseño o de programa. En este sentido yo creo que el origen, y aquí me voy a aventurar, el origen de esta situación, el origen histórico de esta situación de fragmentación y de enfrentamiento tiene que ver con esa erosión del papel económico, cultural y social de las clases medias en Europa y en Estados Unidos. Bueno, no solo en Estados Unidos, también en Norteamérica. Se nos ha desdibujado una sociedad que comprendíamos claramente y en la que los consensos, desde mi punto de vista, primaban sobre los disensos o las variaciones de opinión, y nos encontramos ahora en una sociedad donde no comprendemos ni el proyecto colectivo económico, ni el proyecto colectivo cultural, ni el proyecto colectivo comunitario.
0: Eso me parece muy interesante, porque las clases medias se están diluyendo o están desapareciendo, o porque no han sido capaces de igual primar su libertad frente a la subvención, se me ocurre, o ¿por qué está sucediendo eso?
1: Eso es un debate interesante, y hay distintas hipótesis o distintas perspectivas. Desde mi punto de vista, la clase media, bueno, no lo digo yo, lo dice la OCDE, las clases medias cada vez ven más difícil que las generaciones más jóvenes de esas familias de clase media se cuelguen de ese estrato medio de los ingresos, de la estabilidad.
0: De un proyecto de vida, ¿no? De progresar en la vida. Lo que entendíamos que era progresar en la vida.
1: Sí, que a veces ni siquiera era mejorar. Las clases populares no creo yo que pretendan necesariamente que sus hijos y sus hijas vivan cada vez mejor que ellos, sino simplemente que puedan vivir en el mismo barrio donde vivían, que puedan casarse y tener hijos, bueno, casarse o lo que quieran, y tener hijos, que tengan aspiraciones legítimas en el ámbito económico, en el ámbito cultural. La clase media era una referencia. Entonces, yo, desde mi punto de vista, la globalización ha tenido un impacto directo en este incremento de la precariedad de la vida de familias y de un porcentaje de la población que tradicionalmente tenía la vida, entre comillas, asegurada, es decir, que podía predecir el día de mañana.
0: Ya. ¿Y esto cómo se arregla? pues tiene usted un minuto.
1: Bueno, yo realmente no sé cómo se arregla. Si lo supiera, tal vez estaría en los ámbitos de decisión. Pero yo sí creo que el primer paso es el diálogo de verdad. En algún momento he dicho en estos días que no tenemos que esperar a que termine la polarización para dialogar, sino que si queremos que la polarización termine, nos tenemos que sentar a dialogar. No es la consecuencia del fin de la polarización, sino que es el principio, es el camino.
0: ¿Y usted les ve con ganas de dialogar?
1: Esa pregunta también es complicada. Sinceramente no mucho.
0: Bueno, vamos a ver si de las urnas tenemos una idea un poquito más clara de lo que, sobre todo, el país quiere como comunidad, como país, y dónde, ¿no?, quieren estar sus ciudadanos. Esteban Sánchez es catedrático en Sociología de la Fundación Pablo VI. Gracias por habernos acompañado.
1: Muchísimas gracias.
0: Como siempre, es el momento de escuchar la firma de José Luis Restán, quien hoy reflexiona sobre el encuentro de las familias en el Vaticano. ¿Qué tal, José Luis?
2: Hola, Pilar. León XIV ha convocado a los presidentes de las conferencias episcopales de todo el mundo para examinar y valorar el camino de la Iglesia con las familias desde la publicación hace 10 años de la carta del Papa Francisco Amoris Laetitia. Los acompañan teólogos, expertos y un nutrido grupo de familias de llegadas de todo el mundo. La Iglesia camina con las familias y las familias cristianas caminan en y con la Iglesia, como protagonistas de su misión en el mundo, a través del amor y la fidelidad, del cuidado y el perdón, de la educación de los hijos, del esfuerzo por transmitir la fe, la atención a los mayores y a los más vulnerables. Es importante escuchar y aprender de las familias. También lo es para los pastores de la Iglesia, como subrayó ayer el Papa. León se remonta nada menos que hasta Juan Pablo I para recorrer un itinerario largo de atención y cuidado pastoral que ha ido afrontando los cambios culturales y sociales que afectan a las familias y que ha buscado hacer realidad su protagonismo misionero, tal como subrayaba ya el Concilio Vaticano II. Este encuentro en Roma no se va a centrar solo en los problemas, sino que acogerá muchas historias de conversión, de frutos inesperados y de las relaciones que Dios ha ido tejiendo en el seno de las familias estos años. Naturalmente que también se van a examinar dificultades, las preguntas que han surgido y lo que las diferentes comunidades han aprendido en el intento de hacer realidad la propuesta de Amoris Laetitia, que es más, mucho más, que una nota a pie de página sobre los divorciados vueltos a casar. El pasaje más bello del discurso de León ayer habla de la brecha que existe entre el bien que deseamos y lo que somos capaces de vivir. Necesitamos la gracia, el perdón y nuevos comienzos para cumplir la voluntad de Dios, y aprendemos que la fidelidad es en sí misma una gracia que hay que recibir y un camino que hay que renovar poco a poco, a menudo a través de las pruebas. Y mientras algunos ya imaginan un campo de batalla sobre la Amoris Laetitia en Roma, el Papa concluye que reconocer este desafío debería marcar la forma en que nos acompañamos mutuamente en la Iglesia.
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13: ¿Qué tal? Saludos y muy buenas tardes. Soy José Manuel Cabrales, Mediodía COPE en la provincia de Cádiz. Estamos en el Parque Tecnológico Agroalimentario, en el edificio CITEA. Este es el lugar, sede de Asaja en Cádiz. Y estamos precisamente hablando de agricultura y ganadería, de ese encuentro campero que hace Asaja Cádiz en una jornada en la que se está hablando de todos esos retos de futuro y sobre todo del cereal, de esos altos costes de producción, de ayudas, de tantas cosas importantes. Pero lo primero que vamos a hacer es hablar con Rubén López, porque hablamos de carnaval. Ya el Carnaval de Cádiz tiene número definitivo de agrupaciones participantes en el concurso del Falla, Rubén.
14: Sí, en los últimos días, después de que se cerrara el plazo hace justo ya unas semanas, se han ido produciendo las últimas inscripciones que han ido llegando también por correo y que se han ido recontando en este caso en las oficinas de la Concejalía de Fiestas. Y tras cerrarse definitivamente el plazo de inscripción, la última actualización que ha realizado el Ayuntamiento habla de que sube la participación en el próximo concurso de agrupaciones con hasta 20 grupos nuevos en los últimos días. Esto supone que en total habrá 184 agrupaciones en el Carnaval de Cádiz 2027. Son 5 agrupaciones más respecto a 2025 y 2026, años en los que hubo 179 participantes. Además, respecto al pasado concurso de agrupaciones, el número de grupos de adultos se mantiene en 123. Se han reducido en la modalidad de infantil, serán 35, son 3 menos que el año pasado, y

0: No sé cómo la gente no hace lo imposible por recuperarlas. Cuando pues, pierdes algo,
1: pues a lo mejor son extranjeros, porque como dice, yo qué sé, dice, la mayoría se recogen en el aeropuerto, vete tú a saber.
0: Claro.
1: Claro, digo yo, vamos, no sé. Total, ¿los oyentes qué dicen?
0: Pues mira, esta es la demostración de que cuando buscamos algo con desesperación, yo creo que nos volvemos completamente ciegos.
2: Buenas tardes, gente. Pues yo recientemente he perdido el título de la carrera de medicina y revolví toda la casa y ¿sabéis cuándo ha aparecido? Cuando hemos acuchillado el parqué, pero no es que yo lo haya encontrado al vaciar la casa, no, cuando hemos llegado ya con el parqué súper bonito, estaba ahí esperándome el canutillo con el título, así que lo encontraron el carpintero que estuvo allí, así que muy agradecida le estoy, hasta luego.
0: O sea, el carpintero sí y tú no eres capaz de encontrar el título. ¿Eso cómo se explica?
1: No lo sé.
0: Yo he perdido dos veces mi título universitario y ya me da vergüenza llamar otra vez a la universidad para que me vuelvan a mandar el título.
1: Claro, porque no hemos enmarcado el título.
0: Eso digo
1: que
0: yo.
1: Que yo no lo he hecho tampoco.
0: Yo tampoco.
1: ¿Por qué?
0: ¿Sabes el que tengo yo marcado? El que uno que nos hicieron con caricaturas... Y el bueno no lo tengo.
1: En fin, ¿qué cosas, es lo más raro, curioso o caro que has perdido? ¿Y si apareció, dónde apareció? ¿Cuál es el teléfono?
0: 607-15-0602.
1: Bueno, ahora no os perdáis vosotros cuando os vayáis. Lorenzo, Paloma, gracias.
0: A ti.
3: Gracias. Adiós. A ti, Pilar, hasta luego.
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4: Son las 5, las 4 en Canarias.
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4: El mando único para la crisis en Ceuta insiste en que la voluntad del gobierno es que todos aquellos migrantes que entraron de manera irregular regresen a Marruecos. Ángel Víctor Torres cifra en 2.700 las personas que habrían vuelto. Además, señala que tras el desalojo del trampolín hay personas que pueden aparecer porque estaban en casas.
6: Una vez que están en las guaguas, no cabe que se vayan a otros lugares. Una expulsión es un expediente individual provocado por una actuación que va contra el marco jurídico. El resto de las personas regresan voluntariamente porque saben, y así es, que si se quedan, se incoa el expediente. Su última pregunta es: ¿usted solicita protección internacional? ¿De qué país es usted? Soy de Marruecos, por tanto no solicita protección internacional y se incoa el expediente de devolución. Por eso, cuando estamos hablando de si aparecen en otros lugares, están aflorando porque pueden estar en casa, pueden estar en otros espacios.
4: A partir de las 7, las 6 en Canarias, Ángel Espósito enciende la linterna desde Ceuta para analizar cómo se encuentra la ciudad tras el desalojo de la playa del trampolín en los días previos a la visita de los Reyes. Y la muerte de Mari Carmen, la mujer de 87 años que fue desahuciada hace 2 semanas de su casa y que fallecía este miércoles en el hospital, está ocupando buena parte del tercer día de pre-campaña electoral. Mientras que desde el Partido Popular piden que no se haga una manipulación emocional, en el PSOE hablan de una campaña de insultos y comparan el lenguaje de Feijóo con el de Abascal tras no haber guardado un minuto de silencio. Óscar López es el ministro de Transformación Digital.
7: El señor Feijóo cometió un error hace ya bastante tiempo, y es imitar, copiar, empequeñecerse con todos los discursos de Vox. Y ahora es un poco tarde que el señor Feijóo hable de manipulaciones emocionales. Creo que hemos visto muchas declaraciones en los últimos tiempos. Hoy es un día para la empatía, es un día para hacerse cargo de todo ese dolor. Yo no sé lo que considera el señor Feijóo manipulación, pero no hacer ni minutos de silencio.
4: Y Rusia intensifica su ofensiva contra la capital de Ucrania en una nueva oleada de ataques con drones que ha dejado 4 personas muertas y 12 heridos. Los ataques han vuelto a ir dirigidos contra edificios residenciales. Se trata de la segunda jornada consecutiva de bombardeos contra Kiev, después de que ayer la última ofensiva dejara al menos 28 muertos. Y en los deportes, Mourinho vuelve a hablar del caso Negreira. Luis Munilla.
8: Sí, ha sido en una entrevista con el Corriere dello Sport, en la que también ironiza con lo que se puede alargar la sentencia del caso Manchester City. Pero se acuerda Mourinho también del caso Negreira cuando le preguntan por su tensa relación con los árbitros.
9: No pienso que el problema sea yo.
10: No creo que el problema sea yo. Creo que el problema es la mala suerte de los momentos en que llego a un determinado club. Yo llegué al Real Madrid y viví aquí los momentos importantes de Negreira. Nadie lo sabía, pero lo vivimos. Y después me fui y ahora lo sabemos.
8: Es noticia del día además que la Liga ha parado el fichaje de Dani Carvajal por el Getafe, Gemma Santos.
11: Sí, Muni, y de hecho si el Getafe quiere fichar a Carvajal va a tener que avalar. La Liga ha echado para atrás, como dices, el fichaje porque el conjunto azulón no tiene límite salarial disponible. Se quedó a cero en el mercado de verano. Así que ahora, según ha podido saber la cadena COPE, la solución para que la Liga autorice el fichaje de Dani Carvajal por el Getafe es que el presidente Ángel Torres presente un aval.
8: En los mundiales de judo, la española Aisu Noda se acaba de proclamar campeona mundial en categoría de hasta 70 kilos. Y en ciclismo, el francés Dorian Godon ha ganado la clásica del Gran Piemonte.
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12: Buenas tardes, te cuento otras cosas que están pasando aquí en Andalucía. Las acampadas que hay en Sevilla, Málaga, Granada o Almería, preparan nuevas movilizaciones tras la muerte de Mari Carmen, la mujer que fue desahuciada de su casa de Madrid y que ha muerto a los 87 años. Y te cuento más cosas, cambiamos de asunto porque a unas horas de que arranque el puente de la Hispanidad, muchos andaluces se preparan para pasar unos días de fiesta. La Dirección General de Tráfico prevé más de 1.200.000 desplazamientos en los próximos días en las carreteras andaluzas. Las carreteras donde se espera más tráfico, más desplazamientos, más movimiento, por así decirlo. Bueno, pues la A4 que une Madrid con Córdoba y Sevilla, la A44, la autovía de Granada, la A49 que une Sevilla y Huelva o la A66 conocida como la Ruta de la Plata. 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

0: Las 5:05, hora menos en Canarias. Aquí nos hemos plantado en el jueves ya, en este 8 de octubre. Esto que escuchas es La Tarde de COPE. Soy Pilar Cisneros y ya está con nosotros José María Camarero, experto en economía de bolsillo de La Tarde de COPE. Camarero, ¿cómo estás? Buenas tardes.
1: Hola Pilar, ¿qué tal? Muy buenas tardes.
0: Mira, vamos a empezar por contar una noticia que yo creo que va a hacer respirar a muchos, va a ser un alivio, porque Hacienda acaba de anunciar que vuelve a retrasar Verifactu. El nuevo sistema para controlar cómo se hacen las facturas, que estaba complicándole mucho la vida a autónomos y pequeñas empresas. La previsión es llevarlo a octubre de 2028, aunque ese cambio todavía tiene que pasar por el BOE. Bueno, ¿por qué tantos cambios de fecha? ¿Qué pasa con este sistema?
1: Bueno, pues lo que pasa es muy fácil de explicar, no como otras muchas cosas que tenemos aquí en la tarde de COPE. Pues porque hay mucha dificultad para la mayor parte de los autónomos en aplicar esta herramienta. Así de sencillo. Y ha habido muchas quejas cuando se han ido acercando las fechas. El ministerio ha ido postergando esta decisión porque ha habido muchas quejas de diferentes asociaciones, de diferentes autónomos, de todo tipo de profesionales. En el sentido de que, fíjate Pilar, cuando obligamos a un autónomo a hacer un nuevo trámite, ¿vale? No estamos obligando, yo lo recuerdo muchas veces, no estamos obligando a hacerlo a una gran corporación del IBEX. Estamos obligando a hacerlo a una persona que tiene su propio negocio, que la mayoría de los casos es él, su propio trabajador, o como mucho tiene dos o tres, y que todo este tipo de nuevas iniciativas, por muy bien intencionadas que sean, e incluso por mucho que vengan obligadas de Europa, hay que hacerlo con mucho tacto, con mucho hilo fino, pues evidentemente para no perjudicar a la propia actividad del autónomo. Eso es lo que ha pasado, eso es lo que ha venido ocurriendo, y por eso, de varios años retrasándose, nos vamos ya al final a octubre del año 2028, que será el momento cuando se implante, pero para llegar a ese momento hay que ir aplicando poco a poco qué es lo que se va a hacer, cómo se va a hacer y qué es lo que tiene que asumir el Hacienda o qué formación tiene que asumir para que el autónomo no se vea perjudicado, que es como se ve cada vez que llega ese momento trágico de que tiene que aplicar el Verifactu o la facturación electrónica, que son dos cosas distintas.
0: Pero vamos a ver, ¿el Verifactu qué es? ¿Organizar las facturas de otra manera? ¿Emitirlas de otra manera? ¿Qué es?
1: Bueno, vamos a ver, el Verifactu, por eso creo que hay que aclararlo. Una cosa es el Verifactu y otra es la facturación electrónica.
0: Vale.
1: El Verifactu es un sistema informático, voy a plantearlo de forma práctica, porque si no, entonces nos liamos con los tecnicismos de Hacienda y no nos enteramos nadie. Es un nuevo sistema informático, un nuevo software que te permite, que te organiza, por decirlo de alguna forma, tus facturas y te, digamos, las monitoriza, también por decirlo de alguna forma. Es decir, es un sistema que sirve para estandarizar todas las facturas que tú tengas. ¿Para qué? De cara a Hacienda, que es de lo que se trata. Para que de cara a Hacienda, digamos, Hacienda tenga un perfil igual de todas las empresas, sean grandes, pequeñas, autónomos, con un trabajador o dos. Es un sistema informático, pero ese sistema informático hay que ponerlo, hay que aplicarlo y hay que saber utilizarlo. Y la facturación electrónica, la factura electrónica, es la obligación de que todas las facturas que emita un autónomo, una pyme o una empresa sean digitales, es decir, no estén hechas a mano, ¿vale? También por decirlo claramente, pero es algo parecido, pero no lo es. Una cosa es la factura, que tiene que ser digital cuando se establece, y en otro caso es el Verifactu, que es el sistema informático que de cara a Hacienda es lo que te va a permitir no declarar tanto como Hacienda pueda monitorizar todas esas facturas que tú vas subiendo o que tú vas haciendo.
0: Vamos, que Hacienda tenga acceso directo, digamos, a tu contabilidad, por decirlo así.
1: Sí, o sea, es un acceso directo.
0: A tus facturas, a todo.
1: Eso es un acceso directo.
0: Pero es que a lo mejor es que la herramienta elegida no es la más sencilla para todo el mundo. A lo mejor es que ha habido un problema con la herramienta que se ha elegido, con el software, no sé.
1: Claro,
0: se me ocurre.
1: Efectivamente, y ese es el problema que ATA, por ejemplo, los autónomos, la Asociación de Autónomos, lo ha venido reivindicando durante mucho tiempo. Hay algunos colectivos, es verdad que se hablaba, por ejemplo, entre los farmacéuticos, ¿no? Y digo uno porque es muy, muy específico, ¿no? Ya sabemos toda la burocracia que tienen que pasar las farmacias a la hora de expedir un medicamento, están en contacto con los sistemas sanitarios de salud Salud de las Comunidades Autónomas, Ministerio de Sanidad, en fin, es complejo, ¿no? Es verdad que a ti te dan la cajita de las pastillas y pagas lo que te corresponde y ya está, pero detrás de todo eso hay un, en el caso de las farmacias, pues es muy paradigmático, y ese es el mejor colectivo que representa las dificultades de tener que añadir, por ejemplo, un sistema informático, un software que no se conoce, que no siempre todo el mundo tiene las mismas habilidades, no todo el mundo tiene tiempo, no todo el mundo tiene incluso dinero para hacerlo de la misma forma, en fin, son muchas las vicisitudes, y por eso, si se aplica, hay que anticiparlo con mucho tiempo y ayudar sobre todo al pequeño autónomo, que es el que más dificultades va a tener en todos los sentidos. No es porque sea más torpe, pero es que una pequeña empresa pues no tiene los recursos que tiene un gran IBEX para poner la facturación electrónica sin ningún tipo de problema.
0: Bueno, en fin. Pues nada, de momento ha sido...
1: Pero bueno, ha habido un alivio, aplazado, por lo menos algo, sí, algo, un alivio verdad. Después, Pilar, un alivio después de varios amagos, sí, sí, que han sido continuos de ahora sí, que llega el momento, lo aplazamos, que llega el momento, lo aplazamos. Eso. Vamos a ver si un poquito de seriedad.
0: Bueno, vamos a dejar las facturas porque estamos en la Semana de la Educación Financiera, y hablando de aprender economía, quienes crecieron en los 80 tuvieron una profesora bastante peculiar.
2: ¡Viva el mal! ¡Viva el capital! ¡Ah! ¡Qué mala! ¡Pero qué mala!
0: Bueno, a lo mejor os acordáis, no era la bruja Avería en la bola de cristal. No sé si aprendimos mucha economía, camarero, pero aquella frase se nos quedó grabada. Ahora, los chavales podemos decir que tienen otras escuelas, las redes, TikTok, Instagram, y además empiezan a manejar dinero más pronto. Hay un dato, fíjate, a los 15 años, el 85% de los estudiantes españoles ya ha comprado alguna vez por internet, pero solo uno de cada cinco dice haber aprendido en el colegio, por ejemplo, qué es el interés compuesto, y seguir sabiendo qué significa. O sea, estamos aprendiendo a comprar antes que a entender cómo funciona el dinero. Uf, no sé yo. ¿Andamos tan mal, camarero, que nos cuesta incluso ahorrar e invertir? ¿O el problema es que creemos que sabemos más de lo que realmente sabemos o aprendemos?
1: No, vamos a ver. El problema está en que no tenemos los conocimientos básicos, mínimos, ¿eh? No estamos hablando de un máster ni un doctorado en economía. Es tener los conocimientos mínimos para saber cómo funciona el dinero y para saber que si esa compra que estás haciendo, ¿vale?, que está muy bien que la hagas, la estás financiando, a cuánto lo estás pagando, cuánto te va a suponer, durante cuánto tiempo y qué repercusiones puede tener si no lo pagas. Eso es básico. ¿Qué es lo que ocurre con las redes sociales? Pues evidentemente son un caldo de cultivo para aprender. Yo, vamos, lo creo claramente. Hay mucho en las redes sociales que se puede aprender, pero entre ese aprendizaje se cuela mucho intruso y con mensajes demasiado simples que pueden hacer daño a una familia o a un chaval o a una persona que no sabe.
0: Sí, bueno, es que, por ejemplo, en el tema de las inversiones, antiguamente teníamos al típico cuñado, que siempre sabía muchísimo de bolsa, y ahora tenemos al influencer financiero, que hemos cambiado una cosa por otra. Tú dices, bueno, habrá mucha información buena, pero hay que tener ojo también. ¿Cuándo se nos tiene que encender la alarma?
1: Pues mira, la alarma se nos tiene que encender a todos, a los que sabemos y a los que no sabemos, cuando nos digan que algo te va a dar mucho dinero en poco tiempo y no vas a asumir casi ningún riesgo. Esa fórmula, que es básica, eso es el inicio de un engaño o de que algo se está ocultando detrás. Porque no existe nada en el mundo, en el mundo del dinero, quiero decir, donde tú puedas ganar mucho dinero en poco tiempo y sin asumir riesgos. Esa fórmula es imposible. Y a partir de ahí, todo lo que sea demasiado atractivo, todo lo que sea por encima de lo normal o por debajo de lo normal, encendemos una bandera, una alerta, ponemos una red flag, como se dice ahora, ¿no? Una bandera roja, porque algo, cuando algo nos chirría, aunque sea para bien, hay que ponerlo en cuarentena y pensar bien qué es lo que estamos haciendo o qué decisión vamos a tomar.
0: Bueno, perfecto. Bueno, vamos a incorporar ahora en la conversación a Javier Olaechea, es director general del Instituto de Actuarios de España. Javier, ¿qué tal? Buenas tardes.
3: ¿Qué tal? Buenas tardes.
0: Oye, antes de entrar en materia, ¿qué es un actuario? ¿Qué es lo que hacéis exactamente?
3: Es la gran pregunta que se hace siempre cada vez que intervenimos en algún sitio. Los actuarios son unos profesionales que ponen números a la incertidumbre, que valoran los riesgos, los cuantifican y ven cómo se pueden asegurar de una forma económica para prepararnos ante ese riesgo que queremos asumir, ¿no? Trabajan fundamentalmente en entidades aseguradoras y también pues dentro de departamentos de consultoría y ya cada vez más empieza a haber actuarios en otra clase de entidades que quieren medir los riesgos de una forma numérica y económica y protegerse ante ellos.
0: Bueno, pues aclarada esta cuestión, vamos a ver cómo estamos de educación financiera. Te pongo el caso de un chaval. Compra por internet, utiliza aplicaciones, quizá incluso ya tiene su tarjeta propia, ¿no? Recibe una paga, a lo mejor que va a esa tarjeta y puede comprar. Es decir, empieza a tomar decisiones con dinero bastante pronto. ¿Qué tres cosas tendría que saber antes de salir de clase y empezar a manejar su propio dinero?
3: Pues hombre, una de las cosas que yo creo que primero tiene que intentar ser, cosa de que a veces más difícil, es tener sentido común. Intentar eso que antes decía José María, que cuando te prometen que una cosa tiene gran rentabilidad a corto plazo, que vas a ganar a corto plazo en mucho, desconfía, ¿no? La otra cosa que tiene que saber es saber discernir al final entre toda la información que le llega, cuál es útil, cuál es más verídica que otra. Y la tercera son las consecuencias, pensar las consecuencias que puede llegar a tener cualquier cuestión que haga, ¿no? Meterse en un portal de internet, hacer una compra, utilizar una tarjeta, comprar algún bien a plazos, pues tiene que conocer unos mínimos sobre ese tipo de cuestiones. Y por eso la educación financiera al final es vital para poder decidir mejor al entender lo que se está haciendo.
0: Uh-huh. Con 15 años, el 85% ya ha comprado alguna vez por internet, pero solo el 21% dice haber aprendido y recordar qué es, por ejemplo, el interés compuesto. Estamos llegando muy tarde, ¿no?
3: Sí, seguramente. Las matemáticas es algo que si consigues entender, si eres capaz de entender lo que es un porcentaje, puedes entender al final lo que es un interés, lo que es un interés compuesto, que es el interés sobre el interés, que depende de dónde lo apliques. Si lo aplicas al ahorro, pues es magnífico, porque es capaz de generarte en el tiempo una buena cantidad ahorrada, pero como lo apliques en una compra, porque te has endeudado, has pedido un crédito, te puede hacer un agujero bastante gordo en las cuentas y en el bolsillo, ¿no?
0: ¿Qué aconsejas entonces a los padres que nos escuchan, incluso bueno, a los jovencitos que están empezando a manejar su propio dinero? ¿Por dónde empiezan o tienen que empezar con ese aprendizaje?
3: A ver, tienen que empezar. Yo una de las cosas que igual haría es empezar a darles una paga y a que se puedan gestionar. Hay una cuestión también, eso lo hacía un amigo mío con su hijo, le dijo: te doy 5 euros hoy o 10 euros a final de mes. Pues comprobar esa inmediatez, ¿no? Los chavales dicen muchas veces 5 euros, pero ¿qué te va a dar 10 euros? O sea, esos 5 euros no te van a dar otros 5 en los 30 días que te quedan en un mes, ¿no? Entonces, cuestiones, ejemplos prácticos, pequeñitos, que con los que empezar a educar a nuestros hijos también, para que no se fíen solamente de eso que encuentran al final en redes sociales, o el cuñadismo familiar, ¿no? O el cuñadismo del colegio también, ¿no? Uh-huh. Esto es facilísimo, yo lo he hecho y gano, ¿no? Y te diga un niño de 15 años que hay que invertir en el SP500 o en oro o en criptomonedas, pues eso tiene mucho, mucho peligro. Las grandes crisis de bolsa, recuerdo que empezaron cuando... creo que decían que era Rockefeller, que decía: cuando mi chofer me habla de la bolsa, hay que desinvertir, ¿no? Entonces hay que tener mucho cuidado con ese tipo de cosas, ¿no? Y luego enseñarles también que no son solamente ese tipo de productos financieros, sino que también hay otras cuestiones, pues como los seguros y otras cuestiones, bueno, pues que ven lejos, ¿no? Como las pensiones y demás.
0: Javier Olaechea, director general del Instituto de Actuarios de España, gracias por atendernos. Buenas tardes.
3: Buenas tardes.
0: Caballero, a lo mejor alguien dice, estáis exagerando. Hemos salido a la calle con tres preguntas muy sencillas.
3: Uy.
0: ¿Vale? La primera cosa que hemos preguntado es: ¿qué es el Euribor?
4: Ni idea. O sea, me suena un montón, pero no sé definirlo.
5: Es un tipo de interés que se aplica solo en los países del euro, entre los bancos. Es decir, o sea, ¿a qué tipo de interés se prestan dinero los bancos?
6: No tengo ni idea.
0: Vale. Segunda pregunta, ¿qué es un tipo de interés?
4: Pues un tipo de interés es lo que te ponen cuando tú haces un, cuando pides un préstamo, y entonces te dicen, pues al 2, al 3, fijo, movible.
5: Tipo de interés, pues el precio del dinero. Cuando tú pides un dinero prestado, pues luego lo que tienes que pagar de más.
0: Vale, y luego también hemos preguntado qué suele ser menos arriesgado, invertir todo tu dinero en una sola empresa o repartirlo entre varias.
4: Repartirlo entre muchas.
5: Menos arriesgado, repartirlo entre muchas. Eso es lo menos arriesgado.
6: Pues suele ser menos arriesgado repartirlo entre muchas.
0: Bueno, ahí hay un poco de todo, a ver, tampoco estamos ahí, pero es verdad que no hay una asignatura como tal, ¿no? De pues eso, sobre finanzas, yo qué sé.
1: No. Déjame un apunte por la pregunta del tipo de interés. Fíjate, Pilar, hemos preguntado que qué es el tipo de interés y todo el mundo que ha contestado, y si hubiéramos seguido preguntando a mucha más gente, habría dicho lo mismo, es lo que me cobra el banco, ¿no? O lo que me cobra o lo que me cuesta por un crédito o por una hipoteca o cuando pido algo. Pero casi nadie es consciente de que el tipo de interés también es lo que te puede dar un producto, una inversión, el propio banco o donde metas tu dinero para superar a la inflación. Es que esto es muy importante, porque el interés no es solo lo que nos cobran, que también, por supuesto, y que hay que tenerlo en cuenta. El interés también es lo que podemos conseguir con nuestro dinero. Y esto es una parte, y ahí voy, enlazo con lo que me preguntabas de la educación financiera, de lo que adolecemos en general de educación financiera en España. Hay varias iniciativas del Banco de España, de la CNMV, de las diferentes instituciones, para intentar poner en marcha una asignatura como tal en el sistema educativo que sea educación financiera. Hay varias comunidades autónomas que tienen diversas iniciativas y es muy importante, porque yo siempre lo digo, Pilar, no se trata de convertir a los niños o a los jóvenes en auténticos lobos de Wall Street malignos que van a captar el dinero. No. Se trata de que esos niños y esos jóvenes, cuando empiecen a trabajar, te digo, cuando empiecen la universidad y reciban, por ejemplo, su primera nómina, sepan diferenciar qué es un impuesto, que está en la nómina, qué es una cotización, que está en la nómina, para qué sirve cada cosa, y cuando vayan a pedir su primer crédito, que no les engañen, porque ese es el problema. El problema no es saber por saber, sino que luego, si no sabes moverte, pasan casos desgraciados, como hemos visto hace mucho tiempo, y sobre todo en personas que no son tan proclives a tener educación financiera. Por lo tanto, es básico y no es nada malo, al revés, es bueno para las futuras generaciones, aparte de que ellos cada vez se van informando más, que esto es verdad que es muy interesante, ¿eh?
0: Y si no, pues te tenemos a ti todas las semanas, bueno, aquí en la tarde. José María Camarero,
1: para eso estamos, ya lo sabes.
0: Economía de bolsillo de la tarde. Gracias, hasta la próxima.
1: Gracias, Pilar.
0: Adiós.
1: Adiós.

0: No sé cómo tiene los bolsillos de llenos, digo, pero lo que sí sé es que Jimeno sigue obsesionado con el adelanto electoral. ¿Qué tal? Buenas tardes.
1: Hola, Pilar. En cuanto a los bolsillos, menos fondo que una lata anchoas.
0: Venga, no tengo, ya, no, venga,
1: no,
0: ya.
1: Que no, si es que...
0: Otro día
1: si
0: hablamos
1: no es
0: de
1: lo que entra, si no es lo que entra, sino lo que sale, ¿sabes?
0: Ya,
1: si es
0: ya,
1: que no...
0: Sí. Con si la inflación, es que no, no si es que se cabeza. Va todo con la inflación, si es que no es un problema de que seamos gastones, es que no nos llega, es el tema. Bueno, y el
1: totalmente.
0: Ranking de hoy, ¿cómo lo empezamos?
1: Pues yo sigo obsesionado con el adelanto electoral, me he puesto a investigar, soy ahora mismo politólogo, entre otras muchísimas cosas, ya sabes que yo soy como Homer Simpson, que cada día tengo un trabajo. Entonces hoy me he puesto a investigar los 7 partidos políticos más raros, bizarros y cachondos del mundo. Empezamos. En el Reino Unido, atención, para que luego hablemos de nuestros políticos, hay un partido que se llama el Partido Oficial de los Chiflados Desquiciados. Así se hace llamar este partido, fundado en 1982, y que propone, por ejemplo, calentar las

0: delanteras para poder caminar descalzo en invierno.
1: ¿Ah?
0: Sustituir los badenes por ruedas de coche con forma de huevo.
1: Anda.
0: Fenomenal.
1: Muy bien.
0: Y marcar los charcos de más de 3 pulgadas con un pato amarillo. Eso sería fantástico.
1: Hombre, alegraría mucho las calles, ¿no? El colorido
0: sería
1: de los
0: precioso.
1: Patos. Precioso.
0: Ay, qué bonito.
1: Precioso.
0: Segundo partido político. Las cabezas están para llevar el pelo, Pilar. Os traigo el siguiente partido que se llama Citizens for Gender Rights and Equality. Que para los que no sois bilingües como yo.
1: Qué pronunciación más maravillosa.
0: Es un partido que defiende los derechos de los no muertos, o sea, de todos los que están vivos. Dicen que nos estamos preocupando poquísimo por los derechos y la igualdad de los zombies no muertos. O sea, que ya los zombies tienen un partido. Bueno, ya le hizo Amaral una canción a los zombies, ¿no lo sabías?
1: No.
0: La de zombies, amigos.
1: Pero vamos a ver este chiste tan malo ahora de repente.
0: Se me acaba de ocurrir, es impresionante.
1: Qué tío, qué mente, de verdad, privilegiada.
0: Sí. Tengo un estercolero por mente. Tercer partido político. En Dinamarca, en 1994, se creó un partido político llamado, atención, Unión de Elementos Conscientemente Poco Amigos de Trabajar. Así se llama.
1: El nombre es muy este corto, está muy
0: totalmente
1: bien para ponerlo en la papeleta.
0: Pero muy sincero.
1: Sí,
0: eso dicho,
1: es verdad.
0: Oye, mira, somos vagos, no vamos a hacer ni el huevo. Y tenían tres propuestas increíbles.
1: A ver.
0: Todo su programa electoral se basaba en proponer un mejor tiempo meteorológico, como si lo pudieras elegir. Que hubiera mejores regalos en Navidad, o sea, hay un palo ahí a Papá Noel y a los Reyes Magos, y el derecho a la impotencia. Seguimos.
1: ¡Madre mía! ¡Qué ranking!
0: En Islandia, vamos ya por el cuarto partido. Llega el Best Party, así se llamaban ellos, el mejor partido. Atención, porque este partido en las municipales de Reykjavik, en 2010, obtuvo 6 de los 15 escaños del ayuntamiento. O sea, Islandia, Reykjavik en este caso, directamente se abandonó al cachondismo, a la broma, y consiguieron resultados increíbles.
1: Bueno, es que hay veces que ya no te queda más que
0: efectivamente.
1: Claro, votar ese
0: es
1: tipo
0: que
1: estoy de partidos.
0: Estoy por presentarme.
1: Pues oye, mira, ¿cómo llamarías tú a tu partido? Piénsalo, piénsalo. Porque
0: partido,
1: ya se te ocurrirá
0: partido
1: algo.
0: Partido impopular, porque no me querría nadie. Bueno, este partido, el Best Party, proponía toallas gratis en las piscinas municipales.
1: Bien.
0: Estaban obsesionados con las piscinas, querían acceso gratuito a las piscinas y medida fundamental, que hubiera un oso polar en el zoo de Reykjavik. Con esto consiguieron 6 de los 15 escaños. Nos vamos a Hungría.
1: Qué bueno.
0: Nos vamos a conocer al partido húngaro del perro de dos colas.
1: ¡Toma!
0: Es así.
1: ¡Toma!
0: Así se llamaba.
1: Bueno. ¡Qué nombre!
0: Otro partido político que se quería cachondear de todo el sistema y proponía
1: pero
0: también.
1: Pero lo alucinante es que dejan que se inscriban, ¿no?
0: Sí,
1: como un partido
0: totalmente
1: político y participar en las elecciones.
0: Sí, sí. De hecho, hace poco vi, creo que fue en Alemania, un hombre vestido de osito de peluche gigante que ganó también, consiguió bastantes escaños y salía como en un debate electoral vestido de osito gigante al lado de un político de todo. O sea, impresionante.
1: Es que estamos muertos.
0: La gente necesita cachondeo y eso es. Y por eso este partido húngaro del perro de dos colas pues triunfó con tres medidas claves. Cerveza gratis para todos. Varios atardeceres al día.
1: Anda,
0: proponían.
1: Mira tú,
0: y
1: qué
0: luego,
1: cosa.
0: Me encanta. Y la tercera medida que proponían, que me encanta, es más de todo. En general.
1: En general, es que venga. No, que esto, que necesitamos abundancia. Ala.
0: Más de todo en general. Nos Fico. Vamos a Suiza. Un partido al que yo votaría con los ojos cerrados. Se hacen llamar Anti-PowerPoint Party. O sea, gente que odia el uso del PowerPoint, que me uno, o sea, me uno absolutamente, y odian la cultura de las presentaciones con PowerPoint.
1: Mira qué graciosos,
0: o sea,
1: los suizos, hombre. Tan serios,
0: de verdad,
1: ellos.
0: Tan serios, tan formales,
1: no quieren
0: nada. Y luego quiero terminar este ranking con un

0: Un partido pues que a mí me ha robado el corazón. Resulta que se llama Perú Nación, ¿vale?
1: Perú Nación.
0: Entonces, Perú Nación. Mm. Dices, bueno, pues es un partido normal, pero claro, cuando tú coges las siglas, resulta que cuando haces una campaña electoral como la que vamos a escuchar, pues queda un poco raro.
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1: Madre mía.
0: Esto es absolutamente real, esta es la campaña de 2020. ¿Qué? Hay que decir, para tranquilidad de todos, que hay gente en ese partido que piensa con la cabeza, han cambiado el nombre y ahora se llama Ahora Nación. Entonces va a quedar todo mucho más normal,
1: de, con un eslogan que puedan decir en una campaña electoral, básicamente, de verdad.
0: Ay, Dios mío.
1: Yo creo que deberías fundar tu propio partido político,
0: sí, llegas
1: a este punto de Jimeno.
0: Yo creo que sí,
1: porque
0: yo creo que me podría
1: tal y como está el panorama, a lo mejor te llevas un puñado de votos, ¿eh? No digo más. Jimeno, gracias.
0: Tres o cuatro. Un beso.

0: Rosado.
1: Dime, Pilar.
0: Tú tienes que fundar un partido. Visto lo visto, las cosas que ha dicho Jimeno, cualquier cosa es posible.
1: Desde luego, pero no tengo tiempo ahora mismo. Me viene mal, ¿eh?
0: Te viene mal. Bueno, ¿tienes tiempo afortunadamente para los oyentes del programa que hoy hablan de objetos perdidos?
1: Sí, además acaba de ocurrir un pequeño milagro que teníamos que compartirlo con la gente, gente. Fijaos de lo que estamos hablando, Pilar.
2: Buenas tardes, gente, gente. El lunes estaba trabajando, me caí, me hice un esguince y al llegar a casa me doy cuenta de que el anillo lo había perdido. Esta tarde, hace 15 minutos, acabo de volver a la calle en cuestión y digo, venga va, voy a mirar a ver si encuentro el anillo. Y aquí estaba, entre dos coches y entre alguna basurilla, pero lo acabo de recuperar justo ahora. Buenas tardes.
0: ¡Qué bueno! ¡Qué bien! ¡Qué bien que nos lo hayas contado aquí, minutos después de conseguir recuperarlo!
1: Desde luego que sí, chica.
0: ¡Qué alegría!
1: Yo me iba ahora mismo a una administración de loterías a comprar un décimo porque hoy tiene mucha aura, como dicen los jóvenes.
0: Sí que sí, que seguro que te toca, ¿eh? El gordo de la Navidad incluso.
1: ¡Ay,
0: venga,
1: qué maravilla!
0: Bueno, ¿qué es lo más caro, curioso, raro que has perdido y dónde apareció si es que ha aparecido? ¿Teléfono?
1: 607-150602.
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0: España ya está en modo electoral. En fin, mires donde mires, escuches lo que escuches, veas lo que veas. En realidad estamos todavía en pre-campaña, pero en la práctica, pues campaña electoral para esas elecciones generales convocadas para el 29 de noviembre. Así que por delante tenemos varias semanas de mensajes, debates, confrontación, mucha información política, confrontación de nuevo. Claro, ¿todo esto cómo nos afecta? Es decir, ¿qué le ocurre a nuestra cabeza, a nuestro cerebro, cuando estamos expuestos de manera continuada al conflicto? A esa confrontación, ¿no? A esa pelea, a la incertidumbre. ¿Por qué una situación política puede llegar a generar una respuesta emocional tan intensa? ¿Y qué pasa cuando dejamos de discutir sobre ideas y empezamos a sentir rechazo hacia el que piensa distinto? A ver, no se trata de demonizar la política ni de decir, uf, fíjate, es mejor que no veas las noticias, apaga todo. No, no, al contrario. Se trata de entender qué ocurre en nuestro cerebro cuando recibe el conflicto de manera continua y cómo podemos informarnos sin que esa confrontación termine pasándonos factura. Bueno, hoy queremos llegar a entender todo esto con el psiquiatra Javier Quintero, que nos acompaña cada semana en nuestro espacio de salud mental. Javier, ¿qué tal? Buenas tardes, ¿cómo estás?
1: Buenas tardes, Pilar, ¿cómo estás?
0: Porque lo que nos gustaría es que esto no existiera, pero hemos tenido que acostumbrar a esta forma de hacer política, de los políticos que nos han tocado en esta época de la historia, y bueno, es lo que hay. Entonces, ¿qué ocurre en nuestro cerebro cuando estamos expuestos continuamente a estos mensajes en los que habitualmente de lo que se habla son de amenazas, de confrontación, de muros, de conflicto?
1: Pues básicamente que yo creo que nos tenemos que entender que nuestro cerebro está preparado para estar en calma y tranquilo. Es decir, cualquier situación que percibe como amenaza, evidentemente le activa y le predispone para la acción. Entonces, cuando estamos constantemente en esa situación de su modo de supervivencia, que eso tenía sentido en un momento evolutivo donde de repente salíamos al campo y de repente pues surgía esa amenaza, nos activa y nos la resuelve. Es decir, necesita información, necesita confort, necesita calma. Y yo creo que los políticos deberían entender esa parte, ¿no? Es decir, hay una parte de fondo donde decías, ¿no? Son los políticos que nos ha tocado. Pues una pena, porque yo creo que los políticos deberían ser los representantes de la sociedad y a lo mejor el problema es que es eso, ¿no? Que son los representantes de la sociedad.
0: Claro, eso se nos olvida a veces, ¿no? Tenemos los políticos que nos ha tocado, pero a lo mejor son representación de la sociedad que somos, ¿no? Ahí deberíamos reflexionar un poco todos.
1: Que vemos un vamos muy rápido, vamos muy acelerados y necesitamos que todo sea fácil y a veces las cosas no son sencillas, las cosas no siempre se responden con sí o no, blanco, negro, subo, bajo, ¿no? Es decir, a veces hay grises y manejaros en los grises implica muchas veces profundizar en los temas. Eso, Pilar, tú lo sabes bien, que las cosas normalmente luego hay que poner un titular, pero después del titular hay que leerse la noticia y vivir solo el titular pues a veces puede llevar a una situación, digamos, un poco engañosa de la realidad.
0: En Estados Unidos, algunos estudios han detectado un empeoramiento de la salud mental alrededor de las elecciones de 2020 y 2024 y un efecto aún mayor en las últimas. ¿Qué nos está diciendo este dato?
1: Pues que lamentablemente sabemos que hay muchos políticos que intentan buscar ese azuzar, ¿no? Esa capacidad de tener nuestra amígdala, esa parte de nuestro cerebro que regula las emociones, constantemente activa, ¿no? Porque es mucho más fácil activar determinadas emociones que convencer con un programa. La confianza es algo que se construye con el tiempo, ¿no? Mientras que la tensión emocional se consigue de manera muy rápida y muy ágil, ¿no? Con 4 eslóganes y un par de gritos en un micrófono, ya has conseguido activar la amígdala del otro, ¿no? Pero para dar un plan consistente que genere confianza requiere mucho más tiempo. Entonces, en ese equilibrio, pues hay muchos políticos que intentan buscar el atajo de encender las calles en lugar de convencer con los proyectos.
0: Uh-huh. Y nos puede estar pasando perfectamente a nosotros también aquí.
1: Pues tiene pinta, ¿no?
0: Tiene pinta, sí. Aunque lo que estamos viendo en las noticias no nos afecte directamente, ¿puede nuestro cerebro ponerse igualmente en alerta?
1: Sin lugar a dudas, ten en cuenta que nuestro cerebro puede estresarse por algo que pase a 5.000 kilómetros. Es decir, nuestro cerebro, si nosotros le damos la suficiente credibilidad a eso que estamos pensando, a eso que estamos viendo, podemos tener la misma sensación de lo que está ocurriendo a 5.000 kilómetros como si estuviera pasando ahora. De hecho, muchas veces nos estresamos con cosas que ni siquiera están ocurriendo. Anticipamos que podrían pasar, nuestro cerebro piensa que podría ocurrir y responde como si estuviera pasando. lo cual quiere decir que nuestro cerebro, que es una máquina maravillosa, tiene ese pequeño defecto de funcionamiento que nos da demasiada credibilidad a lo que pensamos. Y si lo que pensamos es negativo o genera una potencial amenaza, ¿a qué va a responder? A esa potencial amenaza.
0: Aquí entramos también en el campo de la incertidumbre. ¿Por qué a nuestro cerebro le cuesta tanto manejar la incertidumbre?
1: Porque nuestro cerebro es una máquina de predicción. Nuestro cerebro lo que pretende es anticipar lo que va a ocurrir para prepararnos para la acción. Esa es la clave. Cuando no sabe qué va a ocurrir, intenta buscar cuál es la respuesta. Entonces se activa para buscar esa respuesta. Y si no la encuentra, anticipa cosas negativas. Es decir, que si de repente tu hija no llega a casa a la hora que ha dicho, tu cerebro no anticipa que ha perdido el autobús. Anticipa cualquier tipo de situación trágica hasta que por fin eres capaz de localizarla, te llama y ha llegado bien, ¿no? Pero en todo ese contexto, en realidad tiene que ver con esa necesidad de nuestro cerebro de anticipar. ¿Para qué? Para garantizar nuestra supervivencia. Y es mucho más fácil o mucho más evolutivamente adaptativo anticipar cosas negativas que positivas. Si yo anticipo que esa rama es un oso y yo salto y era una ardilla, pues no pasa nada. Pero si anticipo que era una ardilla y era un oso, tengo un problema.
0: Y también sucede que muchas veces sabemos que determinadas noticias o entrar directamente en algunos debates o comentarios nos va a irritar. Es decir, sabemos positivamente que esto va a ocurrir, nos va a enfadar. Y aún así acabamos entrando. No sé si es que nos engancha también de alguna manera todo lo que genera indignación.
1: Bueno, la indignación es una emoción muy intensa y nos permite muchas veces participar del grupo, y además es una emoción intensa. Son como los niños pequeños, donde a veces entran en un bucle donde que les regañen les retroalimenta. Es decir, que a veces tenemos que entender que las emociones se contagian entre sí, ¿no? Tú vas a un sitio, la gente se ríe y te acabas riendo, ¿no sabes? Porque las plañideras, ¿no? Vas a un sitio, se pone la gente a llorar y de repente, ¿no? Pues todo el mundo acaba llorando en el velatorio. Pues lo mismo ocurre con la indignación. Es una emoción muy potente que se contagia y al final acabas siendo cómplice, por decirlo de alguna forma, de esa misma emoción. ¿Es la que querías? Bueno, es la que estás sintiendo. Y luego ya como la regulas es la otra parte más interesante, ¿no? Pero ya hubo un político, ¿no? Que hace unos años dijo que en un micrófono que se le quedó abierto, acuérdate, Pilar, que dijo, un poco de tensión nos viene bien, ¿no?
0: Sí, nos acordamos todos de esa escena y también del político en cuestión, por cierto. No está pasando por un buen momento ahora. Me gustaría, Javier, te recuerdo que estamos hablando con Javier Quintero, que es el psiquiatra, nuestro psiquiatra en nuestro espacio de salud mental, y estamos hablando de cómo nos afecta personalmente, es decir, cómo afecta a nuestro cerebro también esta situación de polarización extrema política que estamos viviendo en los últimos tiempos. Pero ¿qué pasa cuando esto se convierte en una, llamémosla, polarización afectiva, ¿no? Porque una cosa es pensar diferente a alguien y otra empezar a sentir rechazo ante el que piensa diferente, ¿no? ¿Qué ocurre psicológicamente cuando dejamos de discutir sobre ideas y empezamos a ver el que piensa distinto como el otro o como el enemigo?
1: Esa es la clave, has dicho exactamente, yo creo que es la diferencia fundamental. Es decir, yo creo que es maravilloso tener ideas diferentes y ser capaz de llevarlas a un proceso de yo te cuento lo que opino, tú me cuentas lo que opinas y entre medias iremos encontrando un punto de equilibrio o no, simplemente somos capaces de respetarnos en las ideas, es decir, podemos ser adversarios. El problema es cuando esa connotación o esa relación deja de ser un proceso donde estamos enfrentando ideas para enfrentando emociones. En las emociones no tenemos absolutamente nada que hablar. Tu opinión y la mía nunca se van a encontrar. Es decir, pues son emociones, no tienen nada que ver con lo racional, no hay argumentación viable. Entonces dejamos de ser adversarios para pasar a ser enemigos. Y ese es el problema. Ese es el problema. Es decir, cuando desde la comunicación política generan esa crispación o esa tensión, es cierto que, como decía antes, es mucho más fácil movilizar, es mucho más fácil conectar con la emoción que no conectar con un proyecto, con una convicción o con una confianza. Eso requiere un proceso distinto. Lo que no miden es ese proceso que tú decías antes en Estados Unidos, donde de repente se tiene un impacto negativo para la salud emocional de la población. Después de que pasa esa resaca electoral, indiscutiblemente aparecen esas consecuencias de haber tenido durante los 50 días que faltan de aquí a finales de noviembre a la gente con su amígdala constantemente encendida, ¿no? Y eso es, yo creo que también es un punto de responsabilidad política. Es decir, yo creo que los políticos, cuando hablan de salud mental, también deberían entender qué hacen ellos para cuidar la salud mental de la gente. Y precisamente favorecer la crispación no es una buena estrategia para cuidar la salud mental de la población.
0: Es muy interesante esto que dices. No sé yo si muchos políticos han reflexionado sobre esta cuestión. Bueno, entramos en el hecho de que reflexionamos poco, ¿no? Que además se vive a golpe de emoción. De hecho, los eslóganes políticos y esas frases lapidarias que muchas veces utilizan en entrevistas, en radio, en televisión, están hechas así para apelar a las emociones, o sea, directamente, sí, ¿no? Sí, no a la reflexión.
1: Claro, a mí es lo que me llama poderosamente la atención, ¿no? Donde al final te das cuenta donde lo que acaban planteando no es cuál es el proyecto que tienen. Por ejemplo, ahora para la vivienda, ¿no? Simplemente lo que plantean es un parche, una solución muy emocional y muy arrastrado con lo que está ocurriendo, ¿no?
0: Con la muerte de Mari Carmen, eso se ha agudizado.
1: Y lamentablemente, el gran problema que tenemos es que las soluciones no se resuelven a golpe de decreto, ¿no? Mira, el otro día debatíamos en torno al futuro de la medicina, que es muy complejo. Y requiere soluciones a largo plazo. Es decir, no hay nada que podamos hacer en los próximos, ya no te voy a decir 2 meses, en los próximos 2 años, que realmente tenga un impacto para lo que tenemos que hacer. Pero tenemos que prever desde hoy qué tipo de sanidad queremos para dentro de 10 años. Y eso me temo que no hay políticos pensando en ello.
0: No hay política a largo plazo. Y luego encima es ese tipo de crispación que puede llegar incluso a nuestra vida personal, a la familia, a los amigos, al trabajo. Recuerdo cuando la época del Prusés, ¿verdad? Que mucha gente te contaba que vivía en Cataluña, que habían dejado absolutamente de hablar de política en las comidas o cenas familiares. Era una norma impuesta porque era imposible sacar directamente el tema. O sea, esto puede llegar incluso a eso, a la familia, a las relaciones personales.
1: Ten en cuenta que al final cuando generamos esa polarización y llegamos las cosas, abandonamos la razón para quedarnos anclados solo en la emoción, ya no hay debate. Ya hay un enfrentamiento de ideas, hay un muro que es difícil de salvar. Efectivamente, en la época en Cataluña eso fue muy complicado, donde al final ser capaces de enfrentar las ideas, dar tu opinión, yo la mía, debatirla y nos pondremos o no de acuerdo, pero hemos tenido una tarde estupenda donde cada uno ha dado su opinión sobre lo que sea. Pues en realidad eso efectivamente lo hemos perdido, o mejor dicho, lo habíamos perdido, parecía que lo estábamos recuperando y tenemos el riesgo de volverlo a perder, ¿no? Y eso genera un punto que, fíjate, ¿no? Yo cuando veníamos hablando antes de todo esto, algo que yo creo que va a conectar mucho más con la gente en general, ¿no? Es decir, que quiero llevar a la gente a la época de la pandemia, ¿vale? Confinados en casa desde marzo hasta junio, encerrados sin tener más información y consumiendo información recurrente, donde nuestro cerebro estaba constantemente escuchando mañana, tarde y noche informaciones de muertos, pandemia, incidencias, números, todo el mundo se hizo grandes epidemiólogos, con mucha información que no eran capaces de gestionar. Nosotros lo que empezamos a recomendar es decir, infórmate una vez al día. No estés todo el día, que tu cerebro no esté todo el día teniendo inputs de información en torno a la pandemia porque está fuera de tu capacidad de acción. Me temo que vamos a tener que plantear o recomendar algo parecido, es decir, acaba de empezar y empezamos ya con mensajes y con ese bombardeo constante, pues un poco como la pandemia, infórmate una vez al día. Una vez al día te ves lo que ha pasado en el mundo, lo que ha pasado con la campaña, la precampaña, la poscampaña, la requete campaña, ¿vale? Pero al final parece, ¿no?, que esa saturación por salud mental, ya que los políticos parece que les da igual la salud mental de la gente, pues por lo menos que la gente se proteja. Y no quiere decir que no se informe, por supuesto, uh-huh, tiene que informarse, tiene que leerse el titular y la noticia, preferentemente en 2 medios que tengan opiniones diferentes y que luego él sea capaz de hacerse una opinión propia, que sería maravilloso. Pero sobre todo y muy importante, si de repente pasa eso que decías, Pilar, que notas que estás todo el día excitado,
0: ¿cuáles serían las señales de alarma de que realmente este tipo de situaciones que estamos viviendo y esta polarización extrema empieza a afectarnos de verdad? O sea, deberíamos vigilar algunas señales.
1: Si de repente dejas de hablar de política para que la política esté todo el día en tu cabeza. Es decir, estás constantemente, todas tus conversaciones giran en torno a lo que ha dicho, ha dejado de decir, ha hecho, ha dejado de hacer, ¿no? Ya te da igual el mensaje, ya estás criticando a las personas, ¿no? Entonces, de repente, te das cuenta de que se está generando un caldo de cultivo diferente, ¿no? Es decir, ya no estás planteando, hace unos años había un programa súper divertido donde a la gente le presentaban ideas y sobre el mensaje tenían que definir si están de acuerdo o no. Y luego le presentaban las mismas ideas, dependiendo de quién decía el personaje, están de acuerdo o no. Es decir, que eso a veces condiciona, es decir, a veces tenemos que jugar un poco también con esa idea de fondo, ¿no?
0: Me parece muy interesante esta charla, que podríamos mantener el tiempo. A lo mejor ha sido breve, pero al menos hemos intentado reflexionar un poco, ¿no?, sobre esto que nos está pasando. Y ese consejo que nos dejas, Javier, es decir, Si realmente notas esas señales, si todo esto te supera, infórmate una vez al día. Lo que pasa es que ahora es difícil, además, con las redes sociales, ¿no?
1: Y sobre todo los algoritmos que nos refuerzan en lo que queremos escuchar y pensar.
0: Hombre,
1: y
0: eso yo le diría a los oyentes que se sigan informando con la radio.
1: Bueno, se conecten con la COPE, preferentemente en la tarde.
0: Exactamente.
1: Y ese sea su momento de informarse de qué ha pasado en el mundo.
0: Javier Quintero, jefe del Servicio de Psiquiatría y Salud Mental del Hospital Universitario Infanta Leonor de Madrid. Como siempre, siempre muchas gracias, ¿eh?
1: Gracias, Pilar. Muy buenas tardes a todos.
0: Ahora, aprovechando que es el Día Mundial de la Visión, queremos dedicar unos minutos a hablar de la retina, una de las zonas más sensibles del ojo y cuyo correcto funcionamiento es fundamental para tener una buena visión. De hecho, las enfermedades de retina están entre las principales causas de pérdida de visión en el mundo. Detectar cuanto antes cualquier problema es fundamental para mejorar su pronóstico. Y para hablar de ello, nos acompaña la doctora Olaya Subirá, oftalmóloga de la Unidad de Retina de Baviera. Buenas tardes, doctora Subirá.
2: Buenas tardes, Pilar.
0: ¿Cuáles son las enfermedades de retina más frecuentes y por qué pueden llegar a ser tan peligrosas?
2: Pues mira, entre las enfermedades que afectan con mayor frecuencia a la retina se encuentran la degeneración macular asociada a la edad, que se conoce como DMAE por sus siglas, la retinopatía diabética y el desprendimiento de retina. Pueden ser especialmente graves porque algunas de estas enfermedades pueden avanzar durante un tiempo sin producir síntomas claros para el paciente. Y por eso, si no se detectan y tratan de forma precoz, pueden provocar una pérdida de visión importante e incluso en algunos casos llegar a causar ceguera.
0: ¿Y qué podemos hacer para prevenir o detectar a tiempo estos problemas?
2: Pues, aunque cualquier persona puede desarrollar una enfermedad de retina, existen ciertos factores de riesgo, entre ellos la edad, la diabetes, la hipertensión arterial o una miopía elevada o antecedentes familiares. Por eso, la prevención y las revisiones oftalmológicas son fundamentales. A partir de los 50 años, es recomendable realizar controles periódicos y en personas más jóvenes, hacerlos también cuando existen factores de riesgo. Además, es importante tener bien controlados el azúcar en sangre, la tensión arterial, no fumar y moderar el consumo de alcohol. Y hay que prestar especial atención a determinados síntomas. Por ejemplo, pues si aparece una pérdida de visión repentina, aparece

No sé si lo sabes, pero hay detectives que se especializan en algunos tipos de casos que ni te podrías imaginar. Si te quedas ahí con nosotros en la tarde de COPE, vas a conocer a una de estas detectives. Será en nada, en unos instantes.

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0: Son las 6, las 5 en Canarias.
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0: Los maquinistas de Ouigo convocan una huelga de 6 días coincidiendo con los puentes de noviembre y diciembre. Al paro están llamados 100 trabajadores de la compañía y afectará a miles de viajeros que se desplazan por Madrid, Barcelona, Valencia o Sevilla. Alba Gutiérrez.
3: En total hasta 15 provincias se verán afectadas por estos paros que comenzarán el próximo 30 de octubre y 2 de noviembre con una duración de 24 horas para el puente de Todos los Santos. Habrá paros parciales también para los días 6 y 9 de noviembre coincidiendo con el puente de la Almudena. 4 y 8 de diciembre serán parciales también coincidiendo con el puente de la Constitución. El sindicato denuncia excesos de jornada, turnos abusivos y falta de descansos, factores que aseguran perjudican la labor de los maquinistas, por eso piden que se cumpla el convenio en materia de días extras y horas de descanso. Sobre las consecuencias que esto puede traer a los miles de viajeros que se desplazan durante esos días, desde Ouigo aseguran que los mantendrán informados ante cualquier alternativa.
0: Y Ceuta cumple 70 días desde la entrada masiva de 80.000 migrantes y de una crisis de la que todavía no se ha recuperado. Según los datos del Mando Único, cerca de 1.000 migrantes continuarán dispersos por la ciudad, escondidos en calles, montes o túneles. A uno de estos escondites ha podido acceder un equipo de La Linterna. Se trata de un túnel donde hace unas semanas se originó un incendio. El bombero Daniel Castillo asegura que allí se encontraron de todo.
4: Es de las más grandes que hemos visto. Yo no te puedo describir la cantidad de materiales que han recolectado. Sillas, mesas, colchones. Yo no he visto tanta cantidad de colchones nunca y llevamos 60 días interviniendo en muchos asentamientos de gente que está por aquí por la ciudad y no he visto nunca tantos colchones. Había, bueno, mira, una tabla de sur, por ejemplo, tendederos.
0: A partir de las 7, las 6 en Canarias, Ángel Espósito te cuenta desde las calles de Ceuta cuál es la situación cuando todavía quedan migrantes escondidos en túneles improvisados. Y la justicia de Estados Unidos acusa a Nicolás Maduro y a su esposa de conspiración para cometer torturas. El escrito de los fiscales se remite a que ambos serían responsables de los daños causados a opositores políticos en Venezuela. Esta nueva acusación se suma a los delitos por los que llevan en prisión desde enero de este año. Desde este año, corresponsal en Washington, David Arandete.
5: Estados Unidos amplía la causa penal contra Nicolás Maduro y Cilia Flores. Un gran jurado federal de Nueva York les acusa ahora también de conspiración para cometer torturas dentro de una trama que incluye narcotráfico, narcoterrorismo y delitos de armas. En total, son 5 cargos más. La acusación describe una maquinaria de represión que durante años recurrió a secuestros, descargas eléctricas en todas las partes del cuerpo y simulacros de ahogamiento, el famoso waterboarding, además de amenazas de violación contra familiares de los detenidos. Según la fiscalía, Maduro recibía información sobre los interrogatorios y llegó a ordenar personalmente él que se intensificaran las torturas. El documento señala además a otros 3 altos jerarcas chavistas, identificados únicamente como conspirador 1, 2 y 3. Les atribuye operaciones de narcotráfico con la guerrilla colombiana y participación directa en torturas, incluso contra ciudadanos estadounidenses.
0: Y en los deportes, Fede Valverde aún no está descartado para el regreso del Real Madrid a la Liga. Luis Munilla.
6: Regreso que será el sábado ante el Villarreal. Recordamos que Valverde se marchó al parón con una lesión de grado 3 en el tobillo, pero aún no está descartado, Melchor Ruiz.
7: A falta de 2 días y del entrenamiento de mañana, y confirmada ya la presencia tanto de Kylian Mbappé como de Ibrahima Konaté con sus respectivas lesiones que han tenido en la rodilla, la duda que hay que disipar en el día de mañana es si Fede Valverde va a trabajar con el grupo y tiene opciones finalmente de entrar en la convocatoria para medirse al conjunto del Villarreal. Los que van a ser bajas seguras son los lesionados Rodrigo, Ferland Mendy y Asensio, y también el sancionado Dean Huijsen.
6: Los clubes de la Premier League temen una intromisión política en las sanciones al Manchester City. Les preocupa que la amenaza de los Emiratos Árabes, los dueños del club, de reducir su inversión en el Reino Unido, provoque sanciones menores. El Barça, por otro lado, ha solicitado a la UEFA el cambio de fecha del Barça-Arsenal del 11N en la Champions femenina porque coincide con la convocatoria de huelga general en España. Además, el Celta ha renovado a Javi Rodríguez hasta 2030 y hoy en la Euroliga de baloncesto, Valencia-Hapoel a las 8:30 y Real Madrid-Partizan a las 9:15.
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8: Buenas tardes, te cuento otras cosas que están pasando aquí en Andalucía. Una investigadora del accidente de trenes de Adamut denuncia modificaciones en informes técnicos cuando llegan a sus superiores. Declaraciones que ha hecho hoy en el Congreso de los Diputados junto a asociaciones de víctimas. A las 19:50 vamos a escuchar a estas víctimas hoy en sede parlamentaria y vamos a hablar también con un experto, con un psicólogo, para que nos cuente cómo afecta a estas víctimas que no haya una resolución todavía en la investigación. Recordemos que en la tragedia ferroviaria de Adamuz fallecían 46 personas. Estamos hablando del mayor accidente de trenes en la historia de Andalucía. Cambiemos de asunto, miramos al cielo. Activado el aviso amarillo por lluvias en el Levante almeriense. Hoy a partir de las 10 de la noche se esperan lluvias de hasta 15 litros por metro cuadrado en apenas una hora. 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

0: todos tenemos una imagen romántica de cómo es un detective privado. Puede llevar gabardina, sombrero, ocultarse tras un periódico o puede incluso fumar en pipa y llevar la clásica gorra de cazador que usa Sherlock Holmes.
1: Estoy enfrascado en el caso más importante de toda mi carrera. Las pistas apuntan en una dirección.
2: El profesor James Moriarty.
3: ¿Seguro que quiere jugar a esto?
0: Elemental, ¿no, querido Watson? Bueno, hablamos de casos importantes que requieren de una gran capacidad de observación y que combaten a grandes mentes criminales. Pero, sin embargo, hoy la realidad de los detectives, pues hombre, es un poco distinta. Pasa por investigaciones, digamos, mucho más de andar por casa.
4: En este edificio está pasando algo que no es normal. Digamos que ellos llevaban años buscando algo. Y yo, en un par de días, lo he encontrado.
3: ¿Ellos?
4: Tus vecinos, la comunidad, y ahora saben que lo tengo. Y quieren matarme.
3: Aquí somos una comunidad.
0: Sí. Lo cierto es que la trama tendría más que ver con la comunidad, ¿no? La película de Alex de la Iglesia, que con una saga de Sherlock Holmes. Bueno, el personaje ya sabes creado por Conan Doyle. Y que la acción, pues no empezaría en la mítica dirección del 221B de Baker Street, sino en una calle del barrio de Chamberí, por ejemplo, en Madrid, donde haya alguna disputa entre inquilinos y propietarios. Fíjate, las investigaciones inmobiliarias ya suponen el 20% de los encargos que reciben detectives privados como Lara, ¿qué tal? Buenas tardes.
5: Buenas tardes, Pilar.
0: Bienvenida. Es cierto que una parte importante, hasta el 20% de los casos, son eso, temas relacionados ahora con disputas por cuestiones de vivienda.
5: Sí, eso es. El tema de la vivienda sí que es algo que ahora está muy en medios, pero sí que es algo que se viene trabajando desde hace tiempo y supone un volumen importante para el trabajo de los detectives.
0: Y además te ha tocado hacer seguimiento tanto de inquilinos como de propietarios, pero ¿hay tanto fraude en el tema de la vivienda?
5: Hay mucho fraude, tanto por un lado como por otro. Sí que es verdad que generalmente nuestro cliente es el propietario y es lo que más vemos, pero yo, por ejemplo, he tenido temas en los que son los propios inquilinos los que han contratado este tipo de servicios para investigar al propietario.
0: Bueno, ahora entraremos un poco en materia de los casos concretos, pero es verdad que son casos llamativos porque, por ejemplo, has tenido el de un individuo que parecía el inquilino perfecto, pero que luego estaba subarrendando un piso de 50 metros, atención, hasta a 25 o 30 personas que dormían en el suelo.
5: Sí.
0: ¿Cómo llegas a descubrir esto?
5: Pues esto se produce porque los propios vecinos de la comunidad de propietarios se empiezan a mosquear porque ven un movimiento inusual de gente a todas horas, por la mañana, por la noche, de madrugada, y se empieza a formar revuelo en la comunidad y deciden pues hablar con el propietario para preguntarle qué estaba pasando y cantarle las 40. A lo que el propietario se sorprende porque él se pensaba que quien tenía arrendado era una persona. Entonces, bueno, parece ser que este inquilino estaba a su vez subarrendando y nos contrata precisamente para poder acreditar que en esa vivienda no estaba viviendo la persona que tenía que estar allí, el inquilino, y averiguar la situación para poder plantear un procedimiento judicial. Y al final descubrimos pues que había 25 o 30 personas, niños, adultos, familias enteras, viviendo hacinados prácticamente en un piso minúsculo.
0: ¡Qué barbaridad! Oye, ¿y qué te has llegado a encontrar investigando? Porque me imagino que a veces hasta tú misma te sorprendes de lo que te encuentras.
5: Sí, sí que es verdad que este tema es bastante chocante porque es un poco inhumano. También nos hemos encontrado pisos que se han subarrendado para convertirlos en narcopisos, o en pisos burdeles, por ejemplo. Eso son cosas que llaman mucho la atención.
0: ¿Qué me cuentas? ¿Sí?
5: Sí, sí, sí. También tenemos luego casos más normalitos, pues de personas que tienen un piso de renta antigua y que, bueno, pues se hacen mayores y esas personas terminan en un centro para personas mayores, o bien viven con otro familiar y esos pisos o bien se subarriendan o se ceden a familiares o incluso se llegan a usar de trasteros. Con tal de no soltarlos, se hace cualquier tipo de uso.
0: En el caso, o sea, los propietarios que te contratan para saber qué está pasando en esos pisos que ellos alquilaron de una manera y por lo visto el uso es otro muy distinto, me has hablado que te has encontrado incluso narcopisos, uh-huh, o hasta clubs de alterne en ese piso. Claro, me imagino que cuando llegan a ti será porque a lo mejor algún vecino efectivamente le ha alertado, porque en principio a lo mejor es que no tenían ni idea de lo que estaba pasando con el piso que es de su propiedad.
5: Claro, efectivamente, en estos casos siempre fue porque le alertaron vecinos, porque ellos, bueno, pues no tenían, no viven cerca o no vivían cerca, entonces no sabían exactamente lo que pasaba y recibían las rentas con total normalidad, y fueron los vecinos los que le dieron aviso a los propietarios de que algo ocurría en sus viviendas.
0: Por parte de los caseros, como tú bien dices, también hay fraude. Investigas menos, pero alguno te has encontrado. Sí. Ponme algún ejemplo.
5: Investigamos menos no porque haya menos, sino porque generalmente la situación del inquilino suele ser económicamente a lo mejor un poco más complicada con respecto al propietario.
0: Sí, para contratar a lo mejor un detective.
5: Claro.
0: ¿No?
5: Uh-huh. Por ejemplo, el tema que yo más recuerdo, que fue bastante complejo y curioso, fue el propietario tenía dos viviendas que tenía alquiladas, uno a una pareja más mayor, una pues de 70 años, y otra a una pareja un poco más joven. Y resultó pues que les mandó una comunicación diciendo que quería rescindir el contrato de manera antes de que se pudiera rescindir, porque lo necesitaba para que fuera a vivir su hijo. Entonces, ¿qué pasa? Que a las personas más mayores les parece raro, porque llevan tratando con el arrendador muchos años y nunca les había mencionado la existencia de un hijo. Y se ponen de acuerdo ambos inquilinos, ambas familias de inquilinos, para contratarnos y determinar si es verdad que existe un hijo o si es verdad que tiene intención de ceder ese piso a un familiar. Y bueno, pues lo que se descubrió mediante seguimientos, mediante entrevistas con el propio arrendador y su entorno, y mediante investigaciones forenses e informáticas, es que este señor no es que no tuviera hijos, es que no tenía familia. Y entonces era una excusa que él inventó pues para poder rescindir el contrato y convertir ese piso, o subir el alquiler, o convertirlo en vivienda turística. Seguramente sería esto último, porque fue cuando hubo el boom de pisos turísticos.
0: Uh-huh. Oye, estamos hablando con Lara Bueno, que es detective privada. Eres también abogada,
5: sí,
0: por cierto. Tienes una agencia que se llama Grupo Fenix, que investigáis casos, pues eso, familiares, laborales, mercantiles, inmobiliarios, tecnológicos. ¿Es legal en España hacer un seguimiento de una persona para demostrar en un juicio que incumple un contrato, que no está, por ejemplo, en una situación de vulnerabilidad? Es decir, ¿esto es legal?
5: Sí, es legal. La figura del detective está regulada por la Ley de Seguridad Privada, y la labor de la investigación privada es exclusiva y excluyente de los detectives privados. ¿Qué significa? Que solo una persona que está habilitada como detective por el Ministerio del Interior puede realizar estas investigaciones y con posterioridad emitir un informe que tiene plena validez en el juzgado para presentarlo como prueba.
0: ¿Pero cómo se debe hacer un seguimiento para que sí tenga valor en un juicio?
5: Pues lo principal es respetar los derechos fundamentales de las personas investigadas. Sí que es verdad que los detectives, por ser nuestra actividad y estar habilitados, podemos ser más laxos, en el sentido de que podemos seguir a una persona, podemos grabarla, podemos tener cierta injerencia en su derecho a la intimidad, siempre que se respeten los derechos fundamentales de pues no vulnerar la inviolabilidad de la vivienda y demás.
0: La observación es fundamental. La observación para un detective en cualquiera de los casos, ahora estábamos hablando de vuestra faceta en lo que es la investigación inmobiliaria, que como vemos ha crecido mucho en los últimos años. ¿Es tan importante esa observación como en series de detectives o en detectives clásicos que estamos acostumbrados a ver, no solo, bueno, clásicos como Sherlock Holmes, sino algunos más actuales? Es decir, el empezar un trabajo de investigación para vosotros es estar horas y horas observando algo.
5: Sí, a ver, es la parte la observación y el seguimiento es la parte fundamental del trabajo de un detective. Sí que es verdad que luego se complementa con otro tipo de investigaciones, como pueden ser investigaciones económicas o patrimoniales, si fuera el caso, para acreditar un nivel de vida, investigaciones en redes sociales si queremos obtener algo más de información, o incluso investigación, lo que se llama en fuentes humanas, que es entrevistarse directamente con personas. Pero sí que es verdad que la observación es muy importante y es la base del trabajo de cualquier detective.
0: O sea, ¿eso te lleva a estar muchas horas, por ejemplo, en una esquina observando un portal?
5: Muchísimas.
0: O dentro de un coche, efectivamente, aparcado unos metros más allá.
5: Sí. De hecho, solemos decir que nosotros trabajamos en el coche. O sea, el coche es nuestra casa prácticamente. Pasamos más tiempo dentro del coche que en casa.
0: ¿Coméis en el coche?
5: Comemos en el coche, a veces dormimos en el coche porque hemos llegado a tener investigaciones de 24, 30 horas del tirón, entonces al final te las tienes que apañar con lo que tienes. Somos como un caracol, vamos con todo a cuestas.
0: Trabajáis también mucho, como decías, pues contactando con fuentes, obviamente teniendo esas entrevistas personales. Si estamos hablando de vivienda, entiendo que en un edificio, pues los vecinos, será importante ese testimonio de los vecinos, el portero, no sé, ¿no? Bueno, lo que se nos puede imaginar desde aquí, pero me imagino que será lo clásico a donde tiráis primero, ¿no?
5: Sí, al final el valor del detective muchas veces es que tiene que ser creativo. Nosotros nos encontramos con situaciones cambiantes todos los días. Entonces tenemos que tener esa agilidad y esos recursos para intentar obtener la información que necesitamos de cualquier manera. De hecho, yo en una de estas investigaciones inmobiliarias tuve que infiltrarme en una asamblea ocupa para ver qué estaba pasando. Al final tiramos de todos los recursos a nuestro alcance para poder conseguir resultados.
0: ¿Cómo que en una asamblea ocupa? ¿Nos puedes dar un poco más
5: en contexto
0: de detalle de esta cuestión?
5: Estábamos investigando un bloque que estaba ocupado prácticamente en su totalidad. Entonces, poco a poco se habían ido desocupando esas viviendas, pero quedaban pues tres o cuatro que eran familias, o sea, familias entre ellas, que no se querían ir. Entonces, bueno, pues a través de investigaciones se pretendía acreditar el nivel de vida que tenían esas personas. De hecho, se acreditó que una de ellas tenía una vivienda en otra provincia y alegaba que no tenía alternativa ocupacional. Y bueno, una de las cosas que se planteó, porque el cliente le parecía que estaban manteniéndose mucho en esa casa cuando no les estaban dando motivos, porque les estaban ofreciendo facilidades y demás, y se planteó pues la posibilidad de infiltrar a alguien, que al final fui yo, en la asamblea que se supone que les estaban asesorando. Y al final lo que descubrimos es que los ocupas no tenían tantas ganas de permanecer ocupando esas viviendas y que estaban siendo un poco presionados por la plataforma para presentar batalla contra el propietario.
0: ¿Y cómo se hace una infiltración de este tipo?
5: Pues yo personalmente no tengo ningún truco, simplemente intento pasar lo más desapercibida posible, que sea una más con ellos. En este caso no me resultó muy complicado. Yo simplemente, la base de una infiltración es mezclar la verdad con la mentira, porque si mientes mucho no vas a ser capaz de recordar que no te llamas como te llamas, no eres lo que eres. Entonces yo simplemente pues yo dije que era estudiante de derecho y que tenía mucha inquietud por todo el tema de la ocupación y las alternativas habitacionales y todo el movimiento relacionado con la vivienda, y me acogieron como una más. Estuve un par de meses con ellos.
0: ¿Un par de meses?
5: Sí, un par de meses.
0: Pero bueno, un par de meses yendo a las reuniones.
5: A las reuniones, claro.
0: Simplemente.
5: Sí. Las reuniones creo recordar que eran dos veces por semana, dos horitas cada reunión más o menos, y ahí estaba yo como una más.
0: Pero la primera vez que entras en una reunión, entras porque dices, me interesa esto,
5: sí,
0: quiero escucharos.
5: Sí.
0: A ver si quiero seguir un poco.
5: A puerta fría. Oye, me he enterado que aquí os estáis organizando para esto y me interesaría, sería posible, ¿cómo os podría ayudar? Y generalmente, al final, la solución más sencilla siempre es la que más funciona.
0: ¿Recurres a los disfraces alguna vez?
5: No. Yo no. Sí que es verdad que, bueno, habría que considerar que, a ver.
0: ¿Qué es disfraz?
5: ¿Qué es disfraz?
0: Eso,
5: claro.
0: Exacto. ¿Qué es un disfraz?
5: Yo, por ejemplo, no lo necesito porque llevo gafas, pero yo tengo compañeros que si quieren pasar desapercibidos o que se fijen en otro aspecto, pues a lo mejor se ponen unas gafas muy llamativas porque saben que el foco va a ir a esas gafas y luego se lo quitan y parece otra persona. ¿Nos podemos disfrazar? Bueno, pues...
0: No sé, me refiero a ponerte una peluca, el pelo de otro color, o
5: yo...
0: utilizar una ropa que no usarías nunca y a lo mejor...
5: Bueno, sí, yo por ejemplo tengo ropa que podría ser perfectamente de albañil, la típica que es azul con reflectantes, Y bueno, pues en determinados momentos, pues a lo mejor esa ropa te sirve pues para pasearte por un polígono industrial y que no te mire. Sí que tenemos ese tipo de recursos. Al final, Pilar, es lo que te he dicho, que es que los detectives necesitamos ser tan creativos como podamos y adaptarnos siempre al entorno. Entonces, viajamos con ropa, viajamos con todo lo posible, porque no sabemos nunca cuándo vamos a necesitar cualquier instrumento o cualquier herramienta para resolver la situación.
0: Claro, o sea, tenéis una especie de maleta ahí siempre en el maletero con todo lo necesario para vete tú a saber lo que puede pasar. Pero lo más importante, por lo que me dices, también es pasar desapercibido.
5: Sí.
0: No llamar la atención.
5: Eso es. Al final, la premisa del detective tiene que ser investigar sin que sepa que han sido investigados. Sí que es verdad que no siempre es posible, porque al final somos de carne y hueso, el coche es un coche y no podemos desaparecer. Pero sí que es verdad que la premisa principal es que no te pillen.
0: Uh-huh. ¿También hacéis fotografías y vídeos?
5: Sí, al final la figura del detective jurisprudencialmente está considerada como un testigo cualificado. Por lo tanto, siguiendo esa premisa, no necesitaríamos acreditar nuestro trabajo con fotografías y con vídeos. Pero sí que es verdad que se refuerza nuestro testimonio con el informe que va ordenado cronológicamente con todos los hechos y acompañado con las imágenes de lo que se ha ido viendo.
0: Entonces, ¿pero son imágenes que son admitidas, por ejemplo, en un juicio?
5: Todo lo que aporta el detective, siempre que respete los derechos fundamentales, es admitido en juicio, y no solo es admitido, sino que se tiene por una prueba bastante sólida y bastante contundente, porque tenemos presunción de veracidad y objetividad.
0: ¿Y también tenéis que declarar en el juicio o depende?
5: Depende. Al final, sí que, al ser testigos, deberíamos ir a ratificar, y en el 90% de los casos se hace así. Sí que es verdad que hay a veces que te encuentras con jueces que ven nuestro informe y ven tan claro lo que se ha plasmado que no necesitan que el detective vaya a ratificar el informe, y muchas veces, estando ya en los propios pasillos del juzgado, te dicen que no es necesario que pases, que su señoría lo tiene claro.
0: Uh-huh. ¿Alguna vez te has encontrado en peligro en alguna de tus investigaciones, o has sentido que estabas en peligro o has pasado miedo?
5: Sí, y yo creo que es una sensación que puede estar más o menos generalizada en el sector. No te voy a decir que sea la profesión más peligrosa de todas, pero tampoco te podría decir que estamos exentos de peligro. Al final, nosotros estamos siguiendo a personas de las que sabemos muy poco, nos acoplamos a su vida durante el tiempo que dura la investigación, y eso deviene en que hay a veces que te metes en sitios pues un poco complicados, que tratas con personas un poco complicadas, o que mismamente durante un seguimiento a lo mejor pues arriesgas con el coche de más, vas a más velocidad y... Tiene sus riesgos.
0: Pues Lara Bueno, que es abogada y detective privada, gracias por venir aquí a contarnos cómo trabajáis, y sobre todo de aquello que partíamos, ¿no? Que una buena parte de vuestro trabajo ahora, hasta el 20% de los casos que os llegan, son casos por temas inmobiliarios. Os contratan principalmente propietarios, pero también, como hemos visto en algunos casos, inquilinos. Lara, mírate, me he empeñado en llamarte Laura. Lara, bueno, de verdad, muchas gracias. Buenas tardes.
5: Gracias, Pilar.
0: Adiós.

0: Y el Ayuntamiento de Madrid subasta estos días más de 5.000 objetos perdidos que nadie ha reclamado, que están en esa oficina de objetos perdidos del Ayuntamiento y que entonces tienen que salir a subasta. Hay desde una maleta de Louis Vuitton hasta una Nintendo. Pero ¿qué es lo más caro, curioso que has perdido tú? ¿Qué dicen los oyentes?
1: Y sobre todo, ¿dónde apareció? Porque aquí, fíjate, tenemos otro misterio sin resolver, Pilar.
2: Yo, lo más curioso de todo, y todavía ando dándole vuelta, hará unos 15 años, mi suegra me regaló una cadena de oro y un día se me rompió la cadena y digo a mi mujer, vaya, ya he perdido la cruz, una cruz preciosa. Y un día, poniéndome un pantalón, toqué que había algo dentro del dobladillo. Digo, ostras, digo, esto es la cruz. Pero lo más curioso de todo, que es que tuvimos que descoser el dobladillo para poder sacar la cruz. No había manera de que aquello hubiese entrado allí. Aún le doy vueltas.
0: ¿Cómo se metió la cruz en el dobladillo?
1: ¿Cómo fue?
0: Si no había hueco para entrar.
1: Es como la puerta de Doraemon.
0: Es increíble.
1: El dobladillo del... En esta vida las cosas tienen patas y costuras propias, ¿te das
0: ya
1: cuenta?
0: Ya te digo,
1: ¿no?
0: Que sí.
1: Bueno, pues un misterio de la física que ni la NASA. Hablando de rescates...
3: Hola, gente. Pues no es raro lo que perdió un hermano mío, porque fue la cartera, pero se la encontró el jardinero a los 9 años, con el DNI, carnet de conducir y con el dinero que llevaba encima. A los 9 años. 9 años estuvo una cartera en un jardín de mi pueblo. Casi nada. Buenas tardes.
0: De muy buena calidad la cartera, ¿eh?
1: Por supuesto.
0: Porque en el jardín y yo qué sé, con la lluvia, el frío, el calor.
1: Intacta,
0: y ahí estaba con el DNI de hace 9 años.
1: Fíjate, el jardinero, me imagino que es como el mismísimo Doc de Regreso al Futuro saliendo entre los matorrales, diciendo, toma, vengo del pasado con tu cartera.
0: Exactamente.
1: Qué barbaridad. Bueno, pues de esto estamos hablando hoy, ¿no? De lo que se te pierde y dónde apareció. En el 607-150602.
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2: Son las 6:30, las 5:30 en Canarias. No nos olvidamos de Ceuta. Se cumplen 70 días desde la entrada masiva de 80.000 migrantes y de una crisis de la que todavía no se ha recuperado esta ciudad. Y lo cierto es que, bueno, pues no podemos olvidarnos de lo que allí pasa. De hecho, la próxima semana, coincidiendo con el viaje de los Reyes, este programa y también el de Herrera en COPE, emitiremos desde Ceuta y también desde Melilla. Pero ya desde hoy mismo, se hace en Ceuta el programa de La Linterna con Ángel Espósito. Ángel, ¿qué tal? Buenas tardes.
3: ¿Qué tal? ¿Cómo estás, Pilar? Buenas tardes.
2: ¿Dónde estás ahora mismo?
3: Pues mira, ahora mismo estamos en el Club Náutico CAS en Ceuta. Hemos estado todo el día pateando la ciudad y las playas, desde la playa del Trampolín, la playa del Tarral, hemos estado en la playa de la Ribera, hemos estado en el Monte Asho, y la verdad es que nos seguimos sobrecogidos, porque aquí es verdad que no les ves durante el día, pero lo que te dice la gente de Ceuta es que siguen los mismos, solo que han cambiado de sitio. O están bajo las carpas, salen por la tarde y por la noche, o están escondidos en los montes o en pisos patera. Por lo tanto, la situación ha cambiado muy poco. Hay muchísima gente que sigue muerta de miedo y hay muchos que siguen en la ruina, literal. La situación es desesperanza, pero bueno, ilusionados porque son ceutíes y porque viene el rey el martes que viene.
2: Claro, o sea que los ceutíes siguen, vamos, no notan mejoría.
3: No, tajantemente. No notan mejoría ellos. El turismo ha caído absolutamente. Lo que hay son fuerzas de seguridad o periodistas que venimos, como vendrás tú dentro de unos días. Y claro, aquí comemos y aquí dormimos y nos venimos transportando. Pero en el fondo esta economía no tiene ningún presente. Son muy luchadores, tienen mucho futuro, pero no han notado ninguna mejoría a lo que yo vi en mitad de agosto. Los han cambiado de sitio, nada más. Y donde están no son cárceles, salen con una pulserita, y los que no están ni siquiera afiliados o fichados, pues están literalmente escondidos en los montes, en los túneles o en las alcantarillas.
2: ¿Y cómo están siendo los preparativos para la visita de los Reyes? ¿Cómo se preparan los ceutíes?
3: Bueno, aquí va a haber, los Reyes vienen el lunes, el martes están en Melilla. Aquí va a haber el acto principal, es una recepción con la sociedad civil ceutí, pero 300, 400 personas, ¿eh? Aquí van a estar los empresarios, las fuerzas vivas, los políticos, pues también van a estar los militares, van a estar los representantes sociales. Va a haber muchísima gente en el centro neurálgico, por así decirlo, de la ciudad. No voy a dar detalles. Y al día siguiente se van para Melilla. Están muy ilusionados, ¿eh? Uh-huh. Porque ellos además saben que mientras los medios y el politiqueo está pensando en la campaña electoral, en la Puerta del Sol, en esta señora Mari Carmen o hasta en Puigdemont, les parece un gesto muy importante que el rey Felipe y Leticia se presenten aquí justo después del Día de la Hispanidad. Lo valoran y dicen que por fin. Otra cosa es lo que le cuenten, porque le van a contar la verdad, que no es lo que dicen normalmente, en este caso, el gobierno.
2: Pues Ángel Espósito, te escuchamos, por supuesto, siempre, pero hoy de forma especial en este programa desde Ceuta, a partir de las 7:06 en Canarias. Gracias.
3: A ti, Pilar, gracias.

0: Las 6:35, hora menos en Canarias. Fíjate que estamos a jueves, estamos ya 8 de octubre y sí, esto es la tarde de COPE. Soy Pilar Cisneros y ahora vamos a contar lo que hay que ver y lo que hay que oír. El cine es eso que hay que ver, ya sabes, que se llena de nuevos estrenos de cara al fin de semana y aquí vamos a hacer las recomendaciones pertinentes y además de verdad. O sea, lo que hay que recomendar se recomienda y lo que se ve y está regular, pues oye, se dice que está regular, porque para eso está nuestro crítico de cine, Juan Orellana. Buenas tardes.
1: Muy buenas tardes, Pilar.
0: ¿Sí o no?
1: Sí, no sé si había sinceridad o ironía en tus palabras.
0: No, sinceridad total. Lo que hay que oír, pues ya sabéis, nos lo va a contar Rosa Rosado, que lleva con nosotros toda la tarde.
2: Sí.
0: Bueno, a ver, Juan, llegan nuevos estrenos a la cartelera. ¿Con qué te quedas?
1: Mira, vamos a empezar con una película familiar. Aquí no solemos traer demasiadas películas familiares, pero cuando hay
0: porque
1: alguna...
0: Porque se hacen pocas.
1: Bueno, se hacen, pero a lo mejor no son tan buenas.
0: Pues se hacen pocas buenas, vale.
1: Esta primero me hizo gracia porque es una adaptación de una novela de Enid Blyton. Los que tenemos cierta edad hemos crecido con Los Cinco.
0: Totalmente.
1: Y otras novelas de Enid Blyton.
0: Totalmente.
1: Y es una adaptación con un buen reparto y se llama El árbol muy, muy lejano.
3: No vayáis al bosque que hay en la colina. Algunos dicen que está encantado. Criaturas extrañas. Luces que flotan.
4: Abrochaos el cinturón.
5: ¡Vuelo a volar!
6: Es increíble.
7: No está mal.
0: Así que se titula El árbol muy, muy lejano. ¿Y por qué hay que ver esta película?
1: Es una historia que obviamente la han adaptado al presente, porque la película empieza con una familia donde los niños están enganchados a los dispositivos electrónicos, las tablets. Eso en tiempos de Enid Blyton no existía, ¿no? Pero está muy bien traído porque es la historia de una familia, el padre interpretado por Andrew Garfield y la madre, la conocerán muchos en cuanto la vean porque hacía de reina en la serie The Crown. Tienen que irse al campo con sus hijos, a un sitio donde no hay cobertura, donde no hay enchufes y solo pueden llevar libros porque no pueden llevar dispositivos.
2: Vaya drama.
1: Sí, exacto. O sea, los niños, que además la mayor es adolescente, está que se sube por las paredes. Entonces, bueno, les empiezan a pasar cosas que no voy a contar aquí, muy fantasiosas, ¿no? Casi como un cuento de hadas, pero es una llamada a la película como a recuperar la relación con las cosas de toda la vida, con las cosas reales. Aprender a jugar entre los hermanos, aprender a jugar con las cosas que hay en el campo, en casa, sin estar permanentemente pegados a las pantallas de los dispositivos. Así que han hecho una adaptación muy pertinente de la obra de Enid Blyton. Es una película divertida, visualmente muy interesante y es para ver toda la familia.
0: Es un temazo, ¿eh? Lo que se trata, lo digo porque últimamente se habla mucho de esto, por razones obvias, así que bueno, puede
1: ser. Es que estamos ya viendo las consecuencias mentales en nuestros jóvenes de haber crecido pegaditos a una pantalla.
0: Totalmente.
2: Bueno, y eso va también a todos los estrenos, que es El precio de la red, más o menos, ¿no?
1: Efectivamente, porque ahí es como la segunda parte de la red social, donde Aaron Sorkin, que allí hizo el guión y aquí hace el guión y dirige, nos cuenta también como el segundo episodio, cuando se hizo una denuncia contra Facebook por sus contenidos. Es una película para alumnos de periodismo de investigación, entretenida, con diálogos, con mucha información. Eso sí que a veces nos deja un poquito, nos perdemos, pero es una magnífica película que toca efectivamente este tema de las redes sociales.
0: Bueno, ¿y qué más cosas hay que ver esta semana,
1: bueno,
0: Juan?
1: Pues una película, iba a decir espeluznante, pero no porque sea de terror, o sí. Un documental que le ha costado la expulsión del país a los directores y que se llama NASA.
0: ¿De qué va?
1: No lo habéis entendido. Bueno,
2: no lo he pillado.
1: Los directores ganaron el Oscar hace dos años por otro documental sobre Cisjordania, No Other Land. El productor es el director de una aquella que se hizo sobre Auschwitz, que también ganó el Oscar, La zona de interés.
0: Sí.
1: Y son entrevistas absolutamente camufladas, hechas por la noche, donde se ha trabajado con IA para corregir la cara y la voz de los entrevistados. Entrevistas a militares de élite israelíes que cuentan cómo en el año 23 llevaron a cabo estrategias de aniquilación de la población de Gaza. Literal. Uno, por ejemplo, es encargado de ir derruyendo uno detrás de otro edificios de un barrio, hubiera o no gente dentro. Otro es un francotirador que se dedica a disparar a la gente hambrienta que va a las colas donde dan comida. Y lo cuentan sin pelos en la lengua. Algunos lo cuentan arrepentidos, otros no. Y bueno, los directores, es un matrimonio de judíos que les han acusado de traidores, les van a quitar la nacionalidad, pero la película es una película de terror. O sea, ¿por qué? Porque dices, todo lo que les hicieron los nazis a los judíos se lo han hecho los judíos a los palestinos. Esto es para pensarlo despacito, ¿eh?
0: ¿Y por qué hay que ver este documental?
1: Bueno, porque yo creo que tiene un valor informativo de primer orden. Sí,
2: claro.
1: Porque esto ya lo sabemos, lo que está haciendo Netanyahu, pero que militares de élite te lo expliquen con pelos y señales, te lo tomas de otra manera, ¿vale? Ya no como un titular de un periódico, sino como una cosa que te llega mucho más dentro y te pone los pelos de punta.
2: Porque es un terror real.
1: Totalmente. No, ya ves.
2: ¿Por cuál?
0: ¿Alguna recomendación más que tengamos,
1: bueno,
0: que ver?
1: Rápidamente, el enésimo documental sobre el Papa Francisco, que se llama Recen por mí.
4: La que me enseñó a rezar más fue mi abuela. Me marcó mucho lo de la fe. Me contaba historias de santos.
5: ¿Por qué nos sentimos nosotros tan identificados con Francisco? Porque es lo mismo que hacemos nosotros. Ayudar, ser humilde.
1: Bueno, muy brevemente, es una recopilación de documentos de archivo, desde que era arzobispo de Buenos Aires hasta que muere. Algunos más largos, más cortos, o sea, cinematográficamente no tiene mucho valor, pero bueno, informativamente es como un repaso de sus principales discursos, de sus intervenciones más, digamos, más llamativas o más incisivas, y ya está. Tiene un valor más periodístico que cinematográfico, pero ahí está para el que quiera ver esta película, que siempre aporta algo y es interesante.
0: Bueno, y nos queda lo que nos tengas que recomendar dentro de la programación de 13, que es lo que tenemos que ver.
1: Pues mira, mañana viernes, un clásico moderno que el que no lo haya visto tiene que verla. Pena de muerte.
6: Le agradezco que quiera salvarme, pero Dios y yo ya hemos llegado a un acuerdo.
0: Recuérdanos el argumento de esta película.
1: Bueno, pues es una historia real en la que un condenado a muerte, que interpreta a Sean Penn, solicita una figura legal que existe allí, que es el asistente espiritual, que va a estar con él la última semana antes de morir. Él elige a una monja que ha oído hablar de ella, y el objetivo de la monja no es sacarle de la condena, que es imposible, sino que reconozca lo que hizo, porque él lo niega casi hasta el final. La película es una alegata, bueno, ella es Susan Sarandon, ¿no? Y el director era entonces su marido, Tim Robbins. Es una película que es un alegato contra la pena de muerte, pero también es un drama humano y una transformación del personaje interesantísima. Es una obra maestra, casi diría yo, ¿no? Con una de las mejores interpretaciones de Sean Penn. Hay que verla. Yo creo que es una película que tiene muchos niveles de lectura. Es una película muy humana, muy inteligente. Y mañana a las 10 de la noche en 13, en el programa Classics, podemos ver la película, seguido, como siempre, de una interesante tertulia.
0: Con Juan y Jero.
1: Y un invitado de lujo.
0: Que no se puede desvelar.
1: Bueno, vamos a dejar la intriga. Hay que esperar mañana para verlo.
0: ¿Lo digo o no lo digo?
2: Igual es por
1: una sí que puedo decir que es una invitada de lujo.
0: Vale, invitada de lujo.
1: Esto es.
0: Me ha llamado la atención cuando has dicho... ¿Cómo lo has llamado? Un clásico moderno.
1: Sí.
0: Claro, ¿a qué llamamos ahora cine clásico moderno?
1: Pues yo creo que películas de los 80 a los 2000...
2: Pues estás del 95,
1: creo. Es de los 90, si no te sé decir. Pero fíjate, un clásico entendemos películas de los 40, 50, ¿no? Incluso
0: es que
1: 60.
0: Claro, en nuestra época de adolescente solo había clásicos,
1: claro.
0: A secas.
1: No, lo sangrante es que llamarlo clásico moderno son películas que hemos visto estrenar,
0: claro,
1: en los cines y que ya hay que llamarlas clásicos, lo cual habla de nuestra edad y de las películas.
0: Ya, pero ¿cómo llamas sino al cine de los 50 y los 60? Claro. Uf, es que...
1: Claro, tenemos
0: arqueología del cine.
1: Películas antiguas, clásicos, clásicos modernos y cine contemporáneo. De momento nos apañamos así.
0: Bueno, pues nada, vamos a verlo. La verdad es que, mira, estaba pensando yo que 13 es de las pocas teles, yo creo, hoy en día, donde puedes ver cine clásico y clásico moderno.
1: Sí.
0: Porque en nuestra época de juventud veías las películas que te tocaban, pero también veías grandes clásicos del cine porque se emitían,
1: claro,
0: en televisión.
1: Claro, la 2, por ejemplo, que era una cadena muy cinéfila. Había ciclo Hitchcock.
0: Y aunque no había
1: y te ponían 15 películas de Hitchcock.
0: Y te ponían las películas
1: y te las grababas en el VHS.
0: Pero... Y yo creo que ahora, si no lo buscas, porque...
2: Bueno, hay canales para eso.
0: Ya, pero tienes que buscarlo específicamente. Sí, claro. No es una cosa que te encuentres.
1: Y perdona, y muchas de estas películas que estamos poniendo en 13 no están en plataformas. No están en plataformas. A lo mejor lo han estado, pero no lo están. Entonces, bueno, pues es una ocasión, una razón más para mañana no perderse esta película.
0: Bueno, pues ya sabemos lo que tenemos que ver esta semana. Vamos ahora con lo que tenemos que oír con Rosa Rosado.
2: Pues mira, además, en la banda sonora maravilloso Bruce Springsteen.
1: Es verdad que no lo he dicho.
2: Claro, te he dicho yo que igual era el invitado de mañana vuestro, pero no.
1: Está lento,
2: ya.
1: Está lento.
2: Bueno, hoy, pues mira, no dejamos la gran pantalla del todo porque La Oreja de Van Gogh dan el salto al cine.

0: así.
1: Bueno, si te gusta la oreja de Van Gogh, estás de enhorabuena, porque, o no, depende, a ver qué hacen aquí, Juan, porque las canciones de la oreja van a ser el hilo conductor de una historia romántica dirigida por, se va a llamar Puedes contar conmigo, la dirige Fernando González Molina. Bueno, que en su día pues hizo la trilogía del Batán, El Guardián Invisible, Palmeras en la Nieve. Uh-huh. El grupo va a participar en todo el proceso, no va a protagonizarlo, por supuesto. Y de momento, este proyecto se encuentra bastante avanzado en cuanto al desarrollo, escritura de guión. Todavía queda. Igual es como un Mamma Mía a la española o un La La Land español con las canciones de la oreja.
2: Con las canciones de la oreja van a hacer una película.
1: Sí, es el hilo conductor.
3: Es un musical,
2: claro, con las canciones.
3: Exacto.
2: Pero
3: solo de la oreja.
1: Es una peli musical, o sea, solo de la oreja, Bangkok.
2: Claro, pero, a ver, lo has dicho muy bien. Has puesto la comparación seguramente con Mamma Mía, por ejemplo.
1: Claro.
2: Que cuentas una historia
1: con canciones
2: y con esas
1: de
2: canciones.
1: Exacto.
2: De Abba. Claro, pero no es como ahora se está haciendo mucho biopic y demás
3: de un
2: grupo.
1: No.
3: Es una historia de ficción.
1: De hecho, esto también lo hizo Hombres G en la película, creo que se llamaba Voy a pasármelo bien, donde los chavales jovencitos eran los protagonistas y el hilo conductor eran canciones de
3: El grupo de Proclaimers hizo una película que se llamaba Amanece en Edimburgo, que era un musical solo con canciones de The Proclaimers.
1: Eso es.
2: Vamos a ver, esto es como todo. Si el guión es bueno... O sea, tenemos mucho ganado.
1: Las canciones lo son, porque, con lo cual, si tú coges todas las canciones puedes hacer un peliculón.
3: Y claro, pero tienen que encajar, no puedes meter
2: bien,
3: ahí
2: sí.
3: A capón.
1: Y una cosa romántica.
2: Y además las conocemos prácticamente todas con lo
1: claro.
2: Cual.
1: Y una cosa romántica para que esto trascienda generación en generación. Yo creo que puede estar chulo, así que pues ya veremos. Y luego también que para la banda son todo buenas noticias, porque además acaban de entrar en el Billions Club de Spotify, que esto es superar los 1,000 millones de reproducciones con esta canción de Rosas. Y esta canción, por lo tanto, se convierte en la primera de un grupo español en alcanzar esta cifra.
2: Mira, qué bien.
1: Así que están bien contentos. Y hablando de premios, tenemos que escuchar también a Rosalía.

0: parece
1: ¿qué premio ha ganado?
0: Pues mira, parece que últimamente hablamos poco de ella, pero sigue ganando premios. En este caso, el Premio Nacional de Músicas Actuales 2026, 30.000 euricos, que no está mal, por la trascendencia artística de su disco Lux.
1: Vale.
0: Que si hacemos cuentas, pues ya tiene 2 Grammy, 13 Grammy latinos, entre ellos el álbum del año, y además cuenta con más de 25 millones de oyentes mensuales en Spotify, lo que la convierte en una de las cantantes españolas más escuchadas en todo el mundo en los últimos años.
1: Que no le va mal.
0: Cosa que ya sabíamos.
1: Y que como siga adelgazando va a desaparecer. Es la mitad, ahora mismo es la mitad de Rosalía, bueno, de hace... Ya, 3 o 4 años.
0: Y ahora está de pasarela con la semana de la moda y no sé dónde,
1: sí,
0: no sé cuál,
1: hombre, sí, claro.
0: Marcando tendencia.
2: Pero adelgaza porque quiere.
0: Pues supongo que sí.
1: Hombre, también me imagino que el tute de los conciertos, eso se tiene que notar.
0: No para,
1: cuando tienes
0: chica.
1: Una gira importante por todo el mundo, supongo que también se nota, sí.
0: Sí, hablando de giras, hasta que no se vaya de Madrid, no nos queda otra que hablar de Shakira. Sorry, baby. Que sigue facturando, ¿eh? No nos olvidemos. Nuevo concierto el 13 ya de su residencia en Madrid, lo sabemos, 12 de octubre. Y más invitados con los que, según ha dicho, vamos a flipar pepinillos, porque el último que han anunciado es Bizarrap.
1: Para cantar con ella esta canción. Bueno, cantar él no canta, te pondrá te hará de lo que es DJ.
0: Lo que se puede, liar ahí para que claro, es una ocasión estupenda para ver a Bizarrap.
1: Sí.
0: Ni más ni menos, que también va a estar Maluma, que va a estar Dani Martín y el argentino Vele. De momento 4, pero igual hay más.
1: ¿Sabes que hay fans que están enfadados? Que son los que compraron entradas para el último concierto supuestamente de Shakira, que era el 11, porque se suponía que el 11
0: iba a ser el gordo.
1: Claro, iba a ser el concierto
0: la
1: gordo
0: clausura,
1: de despedida.
0: Fuegos
1: vale.
0: artificiales.
1: Entonces, digamos que al hacer una nueva fecha, que es el 12, con todos los artistas invitados, parece que el 11 ya queda descafinado. Y ellos dicen, no, nosotros compramos, en fin, esas cosas.
0: Ya, lo que pasa es que ya cada día ha sido una sorpresa, porque
1: pues
0: tú
1: sí.
0: comprabas una entrada y no sabías que iba a aparecer Alejandro
1: Sanz. Claro, y no, y además puedes ampliar si puedes, y te dejan ampliar días, yo qué sé, pues a lo mejor puedes hacer más. No sé.
0: O sea, Shakira puede hacer lo que quiera, también te digo, Pilar.
1: No, sí, ahora mismo puede hacer lo que le dé la gana.
0: Sí. Oye, y una cosita más, hablando de conciertos, que la semana pasada dije que Rod Stewart no viene a España de gira, bueno, pues me ha llamado, me ha dicho que se lo ha pensado mejor y que viene.
1: ¿Qué dices?
0: Sí, viene a Sevilla y a Tarragona, 6 y 8 de julio de 2027.
1: Bueno.
0: Así que, bueno, ¿le podemos despedir como Dios manda?
1: Pues nada, iremos, sí, porque es la última gira, ¿no?
0: Ya,
1: se
0: lo deja.
1: Después.
0: Sí, sí, 6 décadas en la música, bueno, alguna más.
1: Pues siempre es un gustazo escuchar a Rod Stewart.
0: Gracias.
1: Rosa y Juan.
2: Hasta la semana que viene.
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0: en tu casa o en tu vida cotidiana, ¿no? Es decir, las situaciones de preocupación, de miedo. Hay un familiar que dice, voy en el coche, vengo después a las 9 y a las 9 y 10 ya estás en tensión pensando que tiene un accidente. Es decir, hay esa ansiedad anticipatoria a situaciones similares y el miedo a que pueda ocurrir lo mismo. No hace falta que sea en el tren, ya digo, puede ser en un coche, en un taxi o yendo por la calle.
1: En el caso de Adamuz, la investigación se alarga, las familias quieren respuestas. ¿Esta situación ayuda, contribuye a alargar el duelo?
0: Claro, porque no hay un digamos, un fin. Es decir, cuando empiezas a elaborar el duelo realmente, cuando hay un fin a la situación, cuando encierras a la persona, o cuando, digamos, la situación que generó ese accidente se resuelve, aunque sea judicialmente. Es como cuando una persona desaparece y no se encuentra el cuerpo. Hasta que no encuentras el cuerpo, no empiezas a elaborar el duelo. ¿Por qué? Porque siempre estás pendiente de dónde estará, cómo estará, habrá fallecido, no estará fallecido. Es decir, en cierto modo es como eso, las personas que tienen una alguien a que desaparece en su vida cotidiana, hasta que no aparece, no empiezas el duelo. Pues esto es lo mismo, es decir, hasta que no se resuelve la situación, es decir, hay una sentencia judicial o se sabe cuál ha sido la causa por la que esa persona fallece, no puedes empezar el duelo.
1: Pues Amable Cima, profesor de Neuropsicología de la Universidad CEU San Pablo, gracias y buenas tardes.
0: Ha sido un placer.
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1: Es jueves, es 8 de octubre, estamos en las vísperas del Día de la Hispanidad y enseguida te resumo el día en titulares, pero antes ya te avanzo que en COPE Andalucía nos estamos preparando para celebrar mañana el Día de la Hispanidad por todo lo alto, nos vamos a adelantar unos días y lo vamos a hacer como recorriendo la huella que tuvo Andalucía en el descubrimiento de América.
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1: Vamos con otros titulares del día. Hoy, mañana, Sevilla, Córdoba, Granada, Almería, Málaga y Huelva se concentran por la muerte de Mari Carmen, la mujer desahuciada de su casa en Madrid, que ha fallecido en las últimas horas. Y precisamente en Madrid, el presidente andaluz, Juanma Moreno, ha denunciado la utilización política del gobierno de Sánchez por la muerte de esta mujer.
4: Deseamos que el fallecimiento de esta señora y todo el movimiento que ha habido en torno a ella nos sirva para que entre todos, y digo entre todas las instituciones, alejemos la demagogia, el populismo y hagamos política de vivienda real, ¿no? Con diagnóstico certero.
1: Precisamente la Junta de Andalucía trabaja en el nuevo plan de vivienda 2026-2030 que dará continuidad al anterior plan Vive. El objetivo es ampliar la oferta y facilitar el acceso a hogares asequibles. Y cambiamos de asunto, sigue la investigación por la desaparición del joven Alejandro Navarro hace 2 años en Ronda. 2 nuevos detenidos por su desaparición. Estas detenciones elevarían a 6 las personas que podrían estar implicadas en estos hechos. Y miramos al cielo antes de irnos. Activado el aviso amarillo por lluvias en el Levante almeriense hoy a partir de las 10 de la noche, así que sí, saquemos los paraguas. Ahora escuchas la linterna de COPE, seguimos contándote todo lo que te interesa con Ángel Espósito. Buenas tardes.
5: Son las 8, las 7 en Canarias.
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5: La crisis en Ceuta no ha terminado, ni muchísimo menos. Hoy hemos encendido la linterna aquí, porque no nos vamos a olvidar de esta gente. Mira, quedan miles de inmigrantes y asaltantes, que no es lo mismo, desperdigados por los montes, escondidos en pisos patera, en El Príncipe. Y me viene a la cabeza aquel ridículo tuit del ministro Óscar Puente hace 2 meses, a primeros de agosto. Otra crisis que soluciona Pedro Sánchez, escribió. Sí, igual que soluciona la crisis de la vivienda o la crisis de sus cloacas. Los próximos martes y miércoles los reyes Felipe y Leticia vendrán aquí a Ceuta y a Melilla y se les espera con ilusión. y con las

0: sensación de que los ceutíes no pueden más. Sí, es verdad que están dando una lección al mundo y tal, pero deberíamos reconocer que ninguno de nosotros, desde el resto de España, aguantaríamos lo que está aguantando esta gente. Los reyes se van a encontrar una Ceuta cansada, en peligro, harta y con el sentimiento de abandono por parte del gobierno de España. Y es que entre Mari Carmen, que en paz descanse, la jueza de Badajoz, Beatriz Viedma, esto no ha hecho más que empezar, la huelga electoral, digo, la huelga general, o el plasta de Puigdemont, parece que no caben más cosas, pero cometeríamos un error si nos olvidamos de Ceuta, porque no hablamos de tal o cual decreto, de un corrupto más, de un pesado enloquecido o de unos sindicatos vendidos. No, hablamos de defensa nacional, de seguridad nacional. E insisto, me da que no somos conscientes. Bueno, pues nosotros no nos vamos a olvidar, porque el problema de defensa y seguridad nacional que supuso la invasión se mantiene. Como se mantiene el drama humanitario, sí. Y se mantiene la ruina y el miedo de los ceutíes. Porque alrededor de 15.000 almas, si no más, quedan por aquí dispersas o escondidas. Y hay de todo, como desde el primer día. Mira, una mayoría de auténticos desgraciados empujados a España, muertos de hambre desde Marruecos y sin futuro alguno, sí. Una inmensa mayoría de chicos y hombres jóvenes. Hay mujeres, niñas, maltratadas en sus propias casas, allí, al otro lado de la frontera del Tarajal. Como hay familias enteras no vulnerables, no, destruidas, y cientos de subsaharianos, de los que por cierto no se acuerda nadie. Y hay militares, camuflados y espías, y convictos o exconvictos por drogas o yihadismo. Hay malos, muy malos, y tampoco se sabe cuántos. Mientras, nos intentan engañar otra vez con el desalojo de la playa del Trampolín, con el retorno a Marruecos de una parte de ellos y nos vuelven a mentir con los números. Fíjate qué dato. Ceuta puede y debe acoger legalmente hasta 29 menores no acompañados. ¿Sabes cuántos menores acoge Ceuta hoy? 2.827. De 29 a 2.827. ¿Te imaginas? En estas que Pedro Sánchez convocó elecciones anticipadas y no se atrevió ni siquiera a pronunciar la palabra Ceuta. Como si no hubiera pasado nada. Y es que no solo desatendió las llamadas de alerta y auxilio de Juan Jesús Vivas. Es que no solo no le ha llamado ni siquiera por teléfono estos 2 meses y medio. Lo peor es que les ignora. Y no hay derecho. Por eso estamos aquí. Porque esta buena gente no hizo más que repetirnos a mitad de agosto: no nos olvidéis. Les prometimos que no lo íbamos a hacer y aquí estamos para contarle al rey, que nos estará escuchando, la Ceuta que se va a encontrar. Ah, y mi postdata era de prever. Ahora Pedro Sánchez es el viudo y sus socios son la familia de la señora Mari Carmen. No tiene límite. Sin vergüenza alguna. Y así nos vamos a tirar hasta el 29N y verás después si el presidente del gobierno es Alberto Núñez Feijo.
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0: Repasamos con Ekane Fernández el resto de noticias de este jueves 8 de octubre. ¿Qué tal, Nek? Buenas tardes.
2: Muy buenas tardes, Ángel. La juez Viedma asegura que se sintió perseguida mientras investigaba al hermano de Sánchez.
0: Ha comparecido en la Audiencia Nacional por las amenazas recibidas presuntamente, lo de presuntamente parece que estamos obligados, por la trama de Leire. Fueron al colegio de sus hijas, haciéndose pasar por su hermano, su secretario, cuando no tiene hermano ni secretario. Dice que, claro, no sabe quién está detrás.
2: Anticorrupción ve indicios para imputar al PSOE por financiación ilegal.
0: Lo descarta por ahora porque dice que necesita más tiempo para investigar. Mira tú qué casual. La Fiscalía considera que debe practicar varias diligencias, entre ellas la declaración del exsecretario de Organización, Santos Cerdán, al que consideran el líder de la trama.
2: David Sánchez pide su absolución y achaca su condena a que es el hermano del presidente.
0: Entre sus argumentos, el hermano de Pedro Sánchez sostiene que no cabe duda de que fue imputado por la condición de político de su hermano. David Sánchez fue condenado por prevaricación a 9 años de inhabilitación. Por cierto, los 300 y pico mil euros que cobró sin dar un palo al agua, de eso no se sabe nada.
2: El 76% de los encuestados por el CIS cree que el Estado debe intervenir para garantizar el acceso a la vivienda.
0: Mira tú qué casualidad, encuesta del CIS justo ahora en precampaña. La gran mayoría de los encuestados pide más vivienda pública. Sí, y hacen bien, o sea, lo mismo que hacía Franco. Congelar los precios del alquiler durante 2 años y limitar los pisos turísticos. Según el CIS, la vivienda es el principal problema para los españoles desde hace casi 2 años.
2: Nicolás Maduro y su mujer Cilia Flores acusados de conspiración para cometer torturas.
0: Estados Unidos ha ampliado la causa contra ellos con 5 cargos más. La acusación habla de una maquinaria de represión que recurrió a secuestros, descargas eléctricas y simulacros de ahogamiento contra opositores. El juez ha denegado a Flores la libertad bajo fianza y el arresto domiciliario.
2: El Parlamento italiano aprueba la reforma electoral impulsada por Meloni.
0: El partido o coalición que gane las elecciones tendrá más escaños y se endurecen los requisitos para presentarse. La primera ministra ha defendido que esta reforma da estabilidad política a Italia, mientras la oposición le acusa de perpetuarse en el poder.
2: Al menos 30 muertos por un bombardeo ruso contra una parada de autobús en Kramatorsk, en Ucrania.
0: 30 muertos, ojo, en un solo punto, ¿eh? 2 minibuses urbanos han sido atacados, hay 20 de heridos, varios edificios residenciales han sido dañados. Gran parte de los ciudadanos de la zona están evacuados por los ataques constantes del ejército ruso, que están a pocos kilómetros.
2: La escritora canadiense Anne Carson gana el Premio Nobel de Literatura.
0: Ensayista, poeta, profesora de literatura y traductora. El jurado ha valorado la imaginación y la fuerza de sus obras. En 2020 recibió el Premio Princesa de Asturias de las Letras. Y nos quedan los deportes.
2: La Liga no deja al Getafe fichar a Carvajal. El club azulón no tiene límite salarial para incorporar al jugador y depende para inscribirse de que su presidente avale con su patrimonio. Fernando Alonso ha negado que vaya a correr el Dakar en 2027, como se rumoreaba, y hay Euroliga a las 8:30, Valencia Basket, Hapoel Tel Aviv, y a las 9:45, Real Madrid Partizan.
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3: El inicio del puente del Pilar va a estar marcado por un tiempo estable en casi toda la península, cielos incluso poco nubosos, aunque es verdad que la lluvia se va a dejar ver, por ejemplo en Ceuta, también en la parte sudeste de la costa mediterránea o en Baleares y Lanzarote. Lo que sí vamos a notar es un bajón bastante grande en las temperaturas máximas en buena parte del país, por ejemplo hasta los 7 grados en León o los 9 de Huesca, también de las mínimas, y es que las noches comienzan ya a ser más frías a partir de este viernes.
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0: Te contamos una cosita más. A esta hora comienza en la Puerta del Sol, en Madrid, un homenaje a Mari Carmen, ya sabes, la señora fallecida ayer, desahuciada. Cientos de personas van a caminar desde ese punto hasta el piso en el que esta mujer residió durante casi 70 años. Te recuerdo que Mari Carmen murió ayer a los 87 años y que hace 2 semanas pues fue desahuciada de su vivienda. Siguiendo esta marcha está Alba Gutiérrez. ¿Qué tal, Alba? Buenas tardes.
6: ¿Qué tal, Ángel? Muy buenas tardes. Esa manifestación ya ha comenzado. Somos muchísimos los medios de comunicación que estamos andando hacia atrás, delante de esta concentración. Es una primera fila que está encabezada por alrededor de 20 miembros del Sindicato de Inquilinos y de Inquilinas de Madrid. Por detrás hay centenares de personas de la acampada de Sol que quieren acompañarles hasta la casa donde vivía Mari Carmen, hasta esa zona del Retiro de Saiz de Baranda. Estamos andando hacia atrás, no tenemos mucho margen tampoco, y esto es lo que nos comentaban algunos de los acampados antes de comenzar esta manifestación.
7: Hemos pedido a hacer la por Mari Carmen, y pues nada, al final todas las luchas son iguales, vamos todos a por la huelga general.
6: Y el eslogan aquí es el mismo que escuchábamos ayer: Ángel, esto no ha sido una muerte, esto ha sido un asesinato a manos de los rentistas, dicen.
0: Miramos a América, ponemos el foco en Brasil.

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2: Brasil vuelve a encontrarse ante el apellido Bolsonaro. Flávio, hijo del expresidente, ha ganado la primera vuelta con el 47% de los votos frente al 45% de Lula. Menos de 2 puntos separan a los candidatos, pero el resultado obliga al presidente a afrontar la segunda vuelta desde atrás. El próximo 25 de octubre se decidirá si Lula sigue un cuarto mandato o si el bolsonarismo regresa al poder de la mano de otra generación. Una elección con consecuencias para toda América y que Washington seguirá muy de cerca. David Alandete, ¿qué tal? Buenas tardes.
3: ¿Qué tal, Ángel? Buenas tardes. ¿Cómo estás?
2: Oye, empecemos por lo que han dicho las urnas. ¿Cuánto hay en este resultado de respaldo a Bolsonaro y de castigo a Lula?
3: Es que tú lo has contado muy bien. Son 2 puntos de diferencia. Son 2 millones de votos los que lo separan. Y eso en el porcentaje de Brasil es poco, ¿no? Lo que las encuestas a pie de urna y demás dicen es que más que un respaldo a Bolsonaro, porque Bolsonaro, el padre, que está en prisión, inhabilitado por intentar revertir los resultados de las últimas elecciones, esto se trata de la gran desconfianza que hay hacia Lula. Sabes que este ha sido el tercer mandato de Lula, se está presentando al cuarto, ya tiene su edad, está ya en su octava década, y sus políticas de izquierda en el gobierno no han sido especialmente populares, así que se interpreta como una enmienda a Lula y a su voluntad de perpetuarse con un cuarto mandato.
2: ¿Flávio Bolsonaro es distinto en algo a su padre, David?
3: Sí que lo es por un compromiso que tiene, Ángel. Bolsonaro, el padre, Jair, era alguien que había roto tanto con la izquierda como con lo que se llama en Brasil el centrao, ¿no? Que es el centro, el centrón, es como le llaman. En Brasil hay mucho centro, centro-izquierda, centro-derecha, y la fuerza parlamentaria que tiene es muy grande. Y al final, para gobernar, tienes que aliarte con el llamado centrao, ¿no? Jair Bolsonaro no lo hizo y quemó muchos puentes, pero Flávio Bolsonaro, que tiene una larga trayectoria como legislador, sí que tiene entendimientos con el centro, y eso le permitiría moderar el bolsonarismo y gobernar para una amplia mayoría. Y eso explica también ese primer resultado.
2: Lula, ¿puede, empezando desde atrás, puede dar la vuelta, puede conseguir apoyos?
3: La historia de Brasil, desde la Constitución del 88, nos dice que nunca jamás un presidente o candidato a la presidencia que pierde la primera ronda da el vuelco y se impone en la primera. Pero lo cierto también es que no ha habido muchas elecciones, porque es una democracia relativamente joven, como la española. Lula tiene que ganar 2 millones de votos. Había más candidatos que han quedado fuera, pero eran todos de derecha. Así que, en realidad, Ángel, lo que aquí en Washington y en otras capitales de América Latina se piensa es que la victoria de Flávio Bolsonaro está ya por descontada.
2: ¿Qué decide el voto? ¿La inflación? ¿La inseguridad? ¿La corrupción? ¿Qué?
3: Pues realmente, estas elecciones, como decíamos al principio, son más bien un referendo de las políticas de Lula y de lo que él haya conseguido. La inflación está desbocada, el real, que es la moneda brasileña, ha ido perdiendo terreno, y la corrupción sigue ahí, porque, a ver, Lula llegó a estar en prisión por corrupción, lo que pasa que al final el juicio quedó anulado por un error de forma, ¿no? Y todos esos factores que han mencionado pesan, pero pesan sobre Lula más que sobre Flávio Bolsonaro, que no ha ocupado jamás un cargo de presidente.
2: Y la última, David, más allá de quien gane, digamos que se ha recuperado la confianza en las instituciones, o Brasil vuelve a unas elecciones en las que también estará a prueba la democracia entera.
3: Claro, es que recordemos, Ángel, que en las últimas elecciones, hace apenas 4 años, Jair Bolsonaro tenía, según la justicia, un plan para matar a Lula y tomar el control del país de nuevo por la fuerza. Es que vimos un asalto a la Plaza de los Tres Poderes, que es como el Capitolio de aquí, en Washington, y eso ha acabado con Bolsonaro en prisión. El hecho de que su hijo haya logrado limpiar ese historial y que la alternativa sea alguien que ha estado en prisión como Lula ha hecho que los brasileños cada día desconfíen más de sus instituciones.
2: Pues estaremos muy atentos. Qué inmenso país y qué importante para América. David Alandete, gracias.
3: Gracias a ti, hasta luego.
2: Adiós.

0: Hemos contado noticias, ahora escucha las voces del día. Hamed es de Marruecos, que está viviendo en el Guano, el único asentamiento que queda completamente improvisado, chabolista y que no ha sido desalojado en Ceuta. Nekane.
1: Hemos hablado con él. Ahí en Ceuta la policía ha empujado a los migrantes fuera de la playa del trampolín, que ahora está totalmente vacía, y los chicos que se han marchado hacia otros montes y hacia distintas barriadas de la ciudad autónoma. Otros como Hamed se ha quedado a pocos metros en el Guano.
2: Quiero cambiar mi vida, solo eso, porque en Marruecos no tengo a nadie. Mi familia está muerta. Mi hermana murió este mismo año. Vine aquí nadando porque necesito trabajar, necesito casarme y necesito muchas cosas.
0: Antonio Garamendi es presidente de la COE y Pepe Álvarez, secretario general de UGT.
1: Ambos han pasado por Herrera en COPE, donde se han posicionado sobre la huelga general convocada para el 11 de noviembre en toda España.
3: Es una huelga claramente política, que tiene poco que ver con lo que es un conflicto laboral. Se sigue de una asociación que se denomina sindicato, pero que no lo es.
4: No es una cuestión que hayamos decidido desde que el presidente del gobierno ha convocado la selección. Que el lunes por la mañana el presidente convoque y que por la tarde pongamos la maquinaria en marcha, es una prueba evidente de que todo esto hace tiempo que se viene fraguando.
0: Mario Samper es representante de las víctimas de Alamo.
1: Hoy se han reunido en el Congreso asociaciones de víctimas de siniestros en medios de transporte. En el caso de Alamo denuncian que la investigación de transportes está encallada y que el ministro Óscar Puente no ha respondido a la solicitud de una reunión.
5: Es súper importante que se empezara a trabajar ya en la detección de rotura de carril, pero el presidente de la autoridad me dice que no, porque le podría generar mucho daño a DIF. No consigo comprender cómo se manda ese mensaje a la Agencia Estatal de Seguridad Ferroviaria y, aun no teniendo ese informe, pero conociéndolo sobradamente, no actúa. Hay cientos de roturas de carril y en cualquier momento puede volver a ocurrir.
0: Ha muerto el histórico dirigente nacionalista gallego José Manuel Beiras, a los 90 años.
1: Fue el líder que condujo al BNG desde un diputado a 18 y ser segunda fuerza en el Parlamento de Galicia.
6: Frente ao fascismo, moitas veces, a esquerda convencional, digámosla, si non é valente, pues resulta que...
1: Ya en los últimos años de su vida política los dedicó a involucrarse en la construcción de frentes amplios de izquierda.
0: Y el sonido musical, La Oreja de Van Gogh.

0: Martín.
1: La banda Donostierra, que está celebrando sus 30 años en la música con una gira por toda España y que ahora va a ampliar a Latinoamérica. De momento han anunciado varios conciertos en México para 2027.

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2: En Ceuta hay días que empiezan antes de que salga el sol. En los bajos de la mezquita de Sidi Mbarek, en los fogones de la ONG Luna Blanca, pueden encenderse a las 5 de la mañana. Allí, entre ollas y palés de comida, trabaja Halima Hamed. Es educadora social, portavoz de esta ONG y una de las personas que lleva años poniendo comida donde falte un plato.
3: Nosotros el día 31, que fue, digamos, el día más caótico, y además nosotros que tardamos, en mi caso en concreto, 5 minutos de mi casa a venir hasta aquí, ese día tardamos mi compañera y yo 45 minutos en hacer el trayecto en coche.
2: Esta mañana hemos visitado sus cocinas. Luna Blanca ya atendía a familias de la ciudad con pocos recursos, personas mayores, solas, con discapacidad o que vivían en situación de calle. Pero la emergencia multiplicó de golpe su trabajo y las necesidades.
3: Abrió el maletero de la furgoneta para sacar las bolsas y repartirlo entre las personas que atendemos en situación de calle. Aquello fue la hecatombe, se echaron todos encima. Y la verdad que llegó un momentito que pensó que su propia vida, su integridad física, corría peligro.
2: Cuando entramos en la cocina nos encontramos un espacio parecido a los fogones de un colegio. En el centro una isla donde los voluntarios envasan la comida. En uno de los lados dos personas cortan pollo. Al fondo unos fogones que preparan un guiso. Hay dos uniformes, dos categorías. Quienes van de negro son trabajadores de la organización, la mayoría mujeres. Y quienes visten una camiseta verde son migrantes que entraron en la avalancha del 30-31 de julio y que se han presentado voluntarios para trabajar a cambio de un plato de comida. Son todos chicos jóvenes y hay una mujer.
3: Aquí se come todos los días, se come un plato de comida caliente, que esa es la función y el objetivo principal. Son chicos y chicas que han entrado el día 30 con la avalancha. Y nosotros los tenemos aquí acogidos en el almacén, que ahí lo que tienen, tienen ducha, tienen lavandería, colchones en el suelo, bueno, y ellos quieren ayudar aquí.
2: En los peores días de la crisis repartían más de 5.000 comidas. Ahora han pasado 2 meses y reparten cerca de 3.000. Al salir de la cocina encuentras comida apilada en envases con carteles: niños 300, niñas 150. Para Halima, dar de comer no resuelve la crisis en Ceuta, pero recuerda algo importante en este tipo de situaciones, y es que nunca hay que perder la humanidad. El lema de esta organización es sencillo: todo el mundo tiene derecho a un plato de comida caliente.

0: Nos damos un paseito por las redes, continuamos con la linterna encendida desde Ceuta. Iván Alonso, buenas tardes.
1: ¿Qué tal, Ángel? Buenas tardes. Sí, desde las calles de la ciudad autónoma estáis comprobando cuál es la situación más de 2 meses después de la entrada masiva de migrantes desde Marruecos. También cómo algunos de ellos se esconden en el monte o en túneles improvisados. Y nos deja un oyente un mensaje sobre este asunto. Dice, es inexplicable que 2 meses después todavía no sepan cuántas personas quedan allí, cuántos menores, cuántos hay en los centros de acogida. Cada día queda más claro que hicieron caso omiso a los avisos del CNI.
0: Tiempo de tertulia, hoy con Maite Alcaraz, con Antonio San José, a partir de las 10, las 9 en Canarias. Maite propone tema. ¿Qué tal, Maite?
2: ¿Qué tal, Ángel? Pues me parece muy pertinente haber vuelto los ojos a Ceuta, donde te encuentras a pocos días de que la visiten los reyes, después de que hacía 20 años que no lo hacía un jefe de Estado. Creo que es importante porque aquí estamos ya en la refriega política, en la precampaña electoral, con la utilización espuria de la figura de la pobre Mari Carmen Abascal por parte de la izquierda, y parece que en Ceuta ya no ocurre nada. Quedan 2 meses y medio para que termine el mando único y los problemas siguen. Luego, si quieres, hablamos de todo ello. Hasta luego.
0: Hasta luego. Antonio, ¿tú qué nos traes? Buenas noches.
3: Buenas tardes, Ángel. A palos aprende el burro. Eliminar a la jueza Viedma. Son indicaciones que se realizaron desde el entorno del Partido Socialista a una mafia extremeña, a un grupo de delincuentes, para que procediera contra la instructora del caso del hermano del presidente del gobierno. Si no fuera tan grave, realmente creo que este país debería de sobrecogerse ante lo que nunca hemos visto, que un partido actúe más como la mafia siciliana que como una formación democrática. Hoy la jueza ha declarado en la Audiencia Nacional y ha mostrado su inquietud y su angustia durante todo este tiempo y ha aportado pruebas. Realmente me parece que estamos ante uno de los casos más graves de la democracia en este país.
0: Pues apuntado queda. Maite y Antonio, gracias. Gracias, Iván.
1: Gracias, Ángel.
0: Chao.
1: Adiós.
0: En 4 minutos, deportes en la linterna. Lama, ¿qué nos traes?
4: Pues mira, te voy a hacer la pregunta que le hemos puesto ya a los copenautas en marcha. Después del todo caso Mbappé, ¿tú de quién crees que es la culpa? ¿De Mbappé porque hace lo que le da la gana? ¿De Mourinho que no pone orden en el vestuario? ¿O de Florentino que se lo permite todo? ¿Tú qué votas?
0: ¿Me preguntas a mí? Yo es que de la familia no hablo.
4: Muy bien, pues entonces tienes dos opciones, Mourinho o Florentino, como de la familia no habla. Bueno, piénsatelo, a media te lo vuelvo a preguntar,
0: venga,
4: hombre.
0: Venga, hasta luego. Hasta ahora.

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25: Bueno, pues nada, reflejado queda. Ya sabes que Florentino Pérez estuvo trabajando pico y pala durante 7 temporadas para contratar al que muchos consideran el mejor jugador del mundo, que es Kylian Mbappé. Mbappé llegó al Madrid y vino cargado de goles, pero Mbappé también viene rodeado de polémica. Mbappé, justo cuando terminó el derbi frente al Atlético Madrid y perdió el equipo madridista 2-1, dejó esta reflexión en voz alta.
26: Nosotros tenemos que hacer más y trabajar para, como lo ha dicho, que vuelve la ilusión en el Real Madrid y que vuelven los títulos.
25: Tenemos que trabajar más, decía Kylian Mbappé. ¿Qué ha pasado, Munilla? Cuéntame este affair, este caso, esta bola que cada día se hace más grande de que hay un sector del madridismo que no puede ver al francés.
1: Bueno, este es el proceso de estos días, Manolo. En el primer parón, el partido del parón con Francia, marcó Mbappé ante Turquía y se marchó lesionado. Dejó la selección y volvió a Madrid, donde se le diagnosticó una hiperextensión en la rodilla. Los días siguientes no acudió a Valdebebas, con permiso del club y días libres, para ser revisado por su médico en París. Pero el miércoles 30 fue captado por las cámaras allí en París, entrando con su pareja en un club nocturno. Días después, domingo 4, él mismo subió a redes sociales. Primero un vídeo corriendo en la cinta, pero luego otro paseando en bicicleta en Suiza, después de que unos días antes Mourinho dijera que no era recomendable eso para un futbolista. Al día siguiente, lunes 5, volvió a entrenarse en solitario en Valdebebas, pero cuentan que el martes se fue a París en el día a grabar un anuncio y a un acto de su fundación.
25: Bueno, y a todo esto decir que claro que el madridismo se enfada porque tienen la sensación de que Mbappé hace lo que le dé la gana. Si alguien conoce a Mbappé, son los franceses, porque no debemos olvidar que Kylian ha sido prácticamente santo y seña del país galo. A ver, ¿cómo se está viviendo todo este affair, que algunos dicen que ya ocurrió cuando Mbappé salió del Paris Saint-Germain? Cuéntamelo, Dani.
2: Pues en Francia no están para nada extrañados con todo lo que se está diciendo en España sobre el caso Mbappé. De hecho, Manolo, en algunas tertulias se le ha reprochado que desapareciera después de su lesión y que no estuviera en la grada de Saint-Denis, por ejemplo, apoyando a sus compañeros de selección contra Italia y Bélgica. Se ha hablado mucho de la guerra fría que mantiene con Dembélé en su carrera por el Balón de Oro, y los más críticos, como Daniel Riolo, periodista de Radio Monte Carlo, han dicho estos días que ven a Mbappé cansado del fútbol e incluso que no descartan verle fuera del Real Madrid la temporada que viene.
25: Bueno, pero sería importante saber, más allá de esta exposición que estamos haciendo ahora mismo, qué piensan los diferentes estamentos del club. Por ejemplo, el que manda, el presidente, Florentino Pérez, ¿cómo ve toda esta historia? Melchor Ruiz.
3: Bueno, en el club, Manolo, están sorprendidos con que se critique todo lo que está haciendo Kylian Mbappé. Si se va a revisar su rodilla con su médica de confianza, le critican. Si se toma unos días libres, al igual que el resto de sus compañeros, también. Y además sigue con su recuperación esos días libres, también. Si se da un paseo en bicicleta en su día libre y lo sube a las redes sociales, también. Y no solo le están criticando, Manolo, sino que cosas que no son ciertas son las que están provocando la ira de los aficionados, como que ha llegado tarde a un entrenamiento, que pasa de todo y que va por libre, cuando todo lo que ha hecho Kylian, dicen en el club, ha sido con permiso y conocimiento tanto de Mourinho como del club. Así que en el club, Manolo y el presidente no entienden nada.
25: Bueno, lo que hay que decir es que en el Madrid se decía, se hablaba de que iba a venir un sargento de hierro para poner firme a ese vestuario, a ese grupo de niños malcriados. Ese hombre, el elegido, era José Mourinho. ¿Cómo está viendo José Mourinho, Arantxa Rodríguez, todo lo que está ocurriendo en torno a Mbappé?
4: Pues Mourinho no piensa nada, porque es el primero que le ha dado permiso a Mbappé para que se fuera una semana afuera, y el jugador del Real Madrid, obviamente, que tiene que ser jugador del Real Madrid 24 horas, pero en sus días de descanso puede hacer lo que quiera. Ha tenido una charla con él, le ha explicado las cosas que cree que debería evitar, y aquí pone punto y final al tema y prefiere centrarse ya en el partido del sábado e intentar ganar al Villarreal, que esa es la prioridad.
25: Bueno, aquí hay una cuestión. Se habla mucho de Kylian Mbappé. De Kylian sabemos poco, porque ¿qué piensa el francés de todo este ruido mediático que hay en torno a cada uno de sus movimientos, Arauz?
2: Pues públicamente Manolo no ha dicho nada, pero Kylian Mbappé cree que está actuando de manera correcta y cumpliendo escrupulosamente las normas que marca el club. De hecho, el pasado lunes se le criticó por no entrenar con sus compañeros, cuando en realidad, entrenando por la tarde, estaba adelantando un día su vuelta al trabajo. Y la prueba de que Mbappé no cree que esté haciendo nada malo es que en sus redes sociales sigue publicando cosas de su vida cotidiana, ajeno al malestar que existe en un sector del madridismo.
25: Bueno, y a todo esto hay que sumarle el famoso movimiento de la camiseta remangada. Recuerden que este fin de semana se van a encontrar el Madrid, el público, los futbolistas y Mourinho con su gente. Lo primero, Melchor, ¿está para jugar Mbappé contra el Villarreal el sábado a las 9?
3: Sí, Kylian Mbappé está cada día mejor, Manolo. Hoy se cumplen ya 13 días desde que se lesionó en esa rodilla izquierda con la selección francesa, y hoy ha trabajado por segundo día consecutivo con el grupo, completando además la sesión tanto en lo físico como en lo deportivo. Así que, como contamos ya el día que pasó las pruebas médicas con el Real Madrid, el sábado Mbappé estará disponible ante el Villarreal.
25: Bueno, ¿cómo viene el Villarreal? Porque no sé, Juan, igual si piensan precisamente ahí en el submarino amarillo, que a río revuelto ganancia de pescadores y que a lo mejor pueden trincar puntitos en la capital de España.
5: Pues a pesar, Manolo, del ambiente enrarecido con el que llega el Real Madrid al partido, Íñigo Pérez no se fía y espera la mejor versión del equipo blanco. Ha dejado claro que los futbolistas del Real Madrid están acostumbrados a jugar en este tipo de situaciones.
6: Pero también precisamente porque mentalmente están capacitadísimos para superar ese tipo de ruido escénico, sea por lo que fuera, por una serie de resultados adversos, por motivos institucionales o extradeportivos. Por tanto, creo que no les va a afectar y espero las mejores actuaciones de los jugadores del Madrid.
25: Bueno, pues hoy les hemos preguntado a ustedes, a los copenautas, a los oyentes, ¿de quién es culpa el famoso caso Mbappé? ¿Del jugador que hace lo que le sale el bolo? ¿De Mourinho que no pone orden? ¿O de Florentino que se lo permite todo? ¡Que pase la pareja!
7: Tomás y Emilio.
8: Que usted ha hecho de aquí es impropio de una competición que quiere ser seria.
9: Muy bien, bueno, bien, vale, pues hablemos bien de eso, pero bien, no nos adelantemos.
7: Emilio y Tomás.
9: No, si es una noche estupenda.
8: Ha sido el atraco más grande que yo he visto en los últimos años en las jornadas finales. Es vergonzoso.
7: Vaya pareja.
25: Venga, vamos con la pareja, a ver, Juan, ¿de quién es culpa? ¿Del futbolista, del entrenador o del presidente?
8: ¿Hay caso porque se montó en una bici? Pues igual fue culpa de quien se la alquiló. A ver, ¿cuántos años tiene el ciclista? 27. ¿Culpa de Florentino, de Mourinho? Hombre, más que de Cerezo y Flick seguro. Pero no le demos salida. El que le sube la bici, el que se va con la novia en momentos raros, es él. Estamos ante un tipo que solo mete goles. Fíjate qué cosa. Así está el patio en el Madrid, querido, entrando octubre. Cuando acabe puede que no lo arreglen ni los rochos. ¡Oh!
25: Bueno, de momento ya vemos que Tomás Guard dice que la culpa de todo lo que ocurre es del futbolista. Y Emilio Pérez de Rozas, ¿qué piensa? ¿Quién es el culpable?
10: Tengo la suerte, la inmensa suerte, de que como te oigo siempre, cada día, pues mira, esta pregunta está contestada por ti, que comparto totalmente. Yo creo que la culpa siempre es de los de arriba, de los de arriba. Si el de arriba no corta esto y no lo ha cortado, sino que lo ha fomentado en muchas ocasiones, y no solo con Cristiano Ronaldo, no solo con Vinicius, no solo con Bebé, con muchos, yo creo que la culpa es del presidente, porque el presidente es el único que tiene potestad, mano, y además sabe cómo tiene que hacer esto. Pero estamos ya en la época vieja aquella de que los he acostumbrado mal, algo habré hecho mal.
25: Bueno, pues fíjate, Guas dice que es Mbappé, a propósito que le preguntamos apostaba por Mourinho, Emilio dice que es Florentino, y los copenautas, Chato, ¿qué te han dicho a ti?
2: Los copenautas señalan claramente a dos de ellos, que son en primer lugar a Florentino Pérez, al que han votado el 55%, y a Kylian Mbappé, que le culpa el 40% de los que han votado, solo el 5%, entre ellos Expósito, cree que José Mourinho es el responsable del polémico caso Mbappé.
25: Bueno, párense, porque hablando de casos polémicos, tenemos que hablar de Negreira y del City. ¿Cómo irá eso?
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25: Bueno, ya saben que seguimos esperando que la justicia española se pronuncie en el caso Negreira. Dijo Mourinho cuando llegó aquí, me voy a llevar muy bien con los árbitros porque les respeto. Mourinho ha ido cambiando su discurso según ha ido recibiendo arbitrajes. Y en el Correo de la Sera ha hablado hoy del caso Negreira.
12: No pienso que el problema sea yo.
27: No creo que el problema sea yo. Creo que el problema es la mala suerte de los momentos en que llego a un determinado club. Yo llegué al Real Madrid y viví aquí los momentos importantes de Negreira. Nadie lo sabía, pero lo vivimos. Y después me fui, y ahora lo sabemos.
25: Bueno, Mourinho va al hombre siendo salpicado por los diferentes escándalos que hay, porque también Mourinho ha vivido de cerca el escándalo del Manchester City. Por cierto, ¿se sabe algo, Manu Sánchez, Londres, de la posible sanción al City? ¿Cuándo va a haber fumata blanca?
28: Sí, en los últimos días ha aumentado la preocupación en la Premier League de que se produzca una intromisión política en las sanciones al Manchester City. Los comentarios del primer ministro británico, que dijo que sería preocupante que se marcharan los dueños del club, y las amenazas de Emiratos Árabes Unidos sobre reducir la inversión en el país han sido vistos por los equipos como medidas de presión a la comisión independiente que en los próximos meses tiene que decidir la sanción que se aplicará al City. Mientras tanto, Erling Haaland ha mandado un mensaje a la afición antes del partido contra el Liverpool. Manteneos positivos.
25: Bueno, dicen que pueden aparecer ya los temas políticos para intentar mitigar la sanción al Manchester City, pero creo, Abel Madrigal, que Mourinho también ha querido hablar de la posible sanción al Manchester City y tiene una opinión que a lo mejor no va desencaminado.
13: Mourinho ha tirado de ironía para abordar la posible sanción del Manchester City. El entrenador del Real Madrid ha dejado entrever en Corriere dello Sport que él no estará cuando el fútbol inglés castigue al City por los 114 cargos relacionados con irregularidades financieras. Con esta broma ha afrontado la pregunta sobre el club inglés.
27: Prefiero reírme un poco porque creo que tendremos un final. Pero tú y yo, que rondamos los 60 años, deberíamos tener la suerte de estar aquí cuando se dicte la sentencia final.
25: Madre mía, qué listo es José Mourinho. Por cierto, siguen todavía retumbando los sonidos del adiós de Leo Messi. Escuchen el autobús de la selección argentina con los compañeros de Leo cantando.

0: para que se quedara. No te marches, Leo. Bruno Casar, que se dice 24 horas después en el país que vio nacer precisamente a Messi.
1: Cada paso valió la pena, Manolo. Así ha amanecido hoy Argentina con la portada del diario Olé tras la despedida de Leo Messi, de la que se sigue hablando y que muchos todavía no quieren aceptar. El 10, que hoy otra vez ha vuelto a pronunciarse en redes sociales con un escueto mensaje: ya está todo dicho y ahora está todo hecho. Gracias, Argentina, acompañado de una imagen suya sosteniendo la camiseta de la selección. Toca aceptar y asimilar la marcha de Messi del albiceleste. El último mensaje, el de Lionel Scaloni:
2: no se va a repetir, algo igual, es imposible que se repita, tiene que ser, no sé, tiene que ser un extraterrestre para que surja algo igual, va a ser imposible. Haberlo disfrutado durante 8 años, yo le he visto hacer cosas que en mi vida pensé que podía ser un futbolista, y lo agarré en los últimos años. Imagínate lo que ha sido dirigirlo con 20, 21.
0: Bueno, todo argentino se siente orgulloso de Leo Messi, de lo que le ha dado al albiceleste y sobre todo del homenaje que han recibido. Pero yo no sé, Víctor Navarro, cómo se vive este adiós a Messi en Barcelona, donde realmente Messi ha sido el club de su vida y ha sido el mejor futbolista de la historia de ese club. ¿Qué se piensa ahí?
3: Bueno, lo que se piensa es que les gusta que se le haga cualquier reconocimiento a Leo. Se alegran de que en Argentina despidan a su ídolo en casa, como campeón del mundo además, y eso les indica también que se acerca ese momento ya de que se retire del fútbol. Tiene contrato hasta 2028 con el Inter de Miami, y justo ese año, en septiembre, el Barça empezará la temporada ya con el Camp Nou acabado, con cubierta y 105.000 espectadores. Es entonces, lo anunció Laporta en la asamblea, cuando el presidente quiere hacerle ese homenaje. Finalizado el gran estadio, que Messi se despida como no pudo hacer en 2021, al lado de su afición y en la que ha sido y será su casa también cuando deje el fútbol. No se habla ya de que venga a jugar de azulgrana, pero sí que tenga una tarde noche de homenaje en el Camp Nou, que ya visitó, por cierto, hará casi un año, el 10 de noviembre de 2025.
0: De todas formas, no será ni sanabria. ¿No te parece increíble que, viendo lo que se le está haciendo en Argentina a Leo Messi, el Barça todavía no le haya homenajeado?
4: Sí, sí, es increíble. Es totalmente increíble y solo se explica a través, obviamente, de la relación que hay, de la mala relación que hay entre la directiva actual del Barça y Leo Messi. Es inconcebible que Leo Messi se retirara del Barça, por así decirlo, y no haya tenido un homenaje en todos estos años. Y han pasado 5 minutos desde que se ha retirado de Argentina y ha tenido su homenaje. Pero es cuestión de tiempo y está clarísimo que en el nuevo Camp Nou la primera cosa que se va a hacer probablemente vaya a ser el merecidísimo homenaje de Leo Messi como futbolista del Barça.
0: Bueno, aunque no se lo crean, estamos en octubre y hay renovaciones. Y ojo, que puede haber hasta fichajes.
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0: Ha ganado ni más ni menos que 6 Champions en el Real Madrid. Ha sido que, bueno, lo ha tenido todo. Lo ha ganado campeón del mundo, campeón de Europa, lo ha ganado todo. Dani Carvajal, ¿va a firmar o no va a firmar por el Getafe? Nuestra compañera Noa García esta mañana tempranito le preguntaba al presidente del Getafe, Ángel Torres.
6: Si es que no se puede decir nada porque no hay nada.
7: No se han puesto en contacto con vosotros, no os han intentado dar una solución, ¿no vais a trabajar en nada más?
6: No, bueno, vamos a ver, pero vamos a centrarnos en el partido el sábado y el lunes ya veremos.
0: Bueno, de momento no hay fichaje porque Gema Santos, la Liga lo rechaza, ¿no?
8: Sí, ese es el último capítulo del Culebrón que hemos contado hoy con Corrochano en Deportes Cope, Manolo, y es que la Liga, como dices, ha rechazado el fichaje de Carvajal por el Getafe porque el conjunto azulón no tiene límite salarial disponible. Se quedó a cero en el mercado de verano, así que la Liga no autoriza la inscripción porque el Geta no tiene margen. No es que no tenga dinero para fichar a Carvajal, Manolo, es que no tiene dinero para fichar a nadie. La solución también la hemos desvelado hoy, que el Getafe presente un aval. Así que el fichaje de Carvajal no se ha caído, no está descartado, pero hay que garantizarlo ante la Liga y para ello Ángel Torres va a tener que avalar.
0: Bueno, y a todo esto, ¿tú crees que debería ser, Javi Casquero, tú que conoces bien el fútbol, que conoces bien el equipo azulón, no debería ser la Liga más flexible para que futbolistas como Carvajal terminen en nuestro campeonato?
9: Bueno, Lama, pienso que la Liga lo debería tratar como un caso excepcional y tener sensibilidad con la situación del jugador, que necesita jugar partidos para demostrar que está totalmente recuperado de su rodilla. Y esa oportunidad se la está dando el Getafe, que también está arriesgando en esta apuesta y donde el aspecto económico es lo de menos. Pero no le puedes privar a Dani de volver a jugar en nuestra liga y a mí personalmente me encantaría que fuera en el Getafe.
0: Bueno, a nosotros nos encantaría que siguiera Dani Carvajal. El que va a seguir muchos años, Víctor Navarro, es un chaval jovencito que ha irrumpido este año en el Barça.
3: Que le ha encantado a Flick, Xavi Spar, que firma hasta 2030. Lo ha hecho oficial el Barça minutos antes de empezar este Deportes de Cope. Así que ya está renovado Xavi Spar. Los siguientes, lo anunció de con la Asamblea, serán Rafinha hasta 2030, Bernal hasta 2031 y se trabaja ya en la renovación de Gerard Martín más allá de 2028.
0: A todo esto hay que decir que, hablando de renovaciones, Álvaro Lorenzo, Javi Rodríguez renueva por el Celta.
10: Nuevo paso en la carrera de un Javi Rodríguez que hace 4 años jugaba en tercera división y ahora renueva con el Celta hasta 2030. Subió al primer equipo de la mano de Claudio Giraldez, se ha hecho indiscutible en las 3 últimas temporadas en la defensa viguesa. Solo Marcos Alonso, por ejemplo, le superó en minutos el curso pasado entre los jugadores de campo celeste y ya ha estado en el grupo de apoyo de España previo al Mundial, y Luis de la Fuente le hizo debutar ante Irak.
0: Bueno, vamos rápidamente con nombres propios, con jaleo, ya lo saben, la historia de Alesola y el accidente de tráfico que tuvo. Ojo, porque se va a volver a reintegrar a la disciplina del club la semana que viene, Jordi Folqué.
11: La sanción por parte de la Unión Deportiva Almería a nivel deportivo a Alesola tras su incidente el pasado fin de semana va a ser de 1 semana apartado de la disciplina del equipo de Xavi García Pimienta, ya que el club ha anunciado que el próximo lunes se reincorporará a los entrenamientos. No va a ser la única sanción que reciba Alesola por parte del club rojiblanco.
0: Bueno, hablando también de temas turbulentos, Josan, el capitán, el eterno futbolista del Elche, se vio implicado en una denuncia por presuntos malos tratos, pero Cristian Egea se entrena con normalidad.
12: Josan ha participado esta mañana con absoluta normalidad en el entrenamiento del Elche, donde se le ha visto aparentemente tranquilo después de la polémica de las últimas horas, después de su detención. El futbolista, como decimos, fue detenido tras un incidente con su esposa, con lo que se encuentra en trámites de divorcio. El caso quedó archivado provisionalmente y ambos han aclarado, mediante un comunicado conjunto, que no hay ninguna causa judicial abierta contra el jugador, que sigue ejercitándose a las órdenes de Martín Anselmi.
0: Bueno, y 2 noticias también que tienen que ver con líos. Ganga, el sábado por fin vuelve la Liga Vallecas.
13: Vuelve a jugar un partido oficial el Rayo en su estadio 4 meses después. El otro día en el Trofeo de Vallecas ya hubo lío con protestas de la afición hacia Presa. El entrenador Benyá San José mantiene la ilusión por jugar en Vallecas y entiende que sigan las quejas siempre y cuando sean pacíficas.
14: Tenemos una ilusión increíble. Yo particularmente y personalmente estoy...
0: Ilusión tiene Beñá San José, ilusión tiene la gente del Rayo Vallecano. Por cierto, saben que hay convocado una huelga general para el próximo día 11 de noviembre, día Edu Badía, que en teoría se juega el Barça-Arsenal femenino de Champions.
15: Sí, en el Camp Nou coincide con la huelga general convocada para el 11 de noviembre y por ello, según avanza Cataluña Radio, el Barça le ha comunicado a la UEFA avanzarlo un día por una cuestión de movilidad. Ahora la UEFA debe considerarlo y dar una respuesta.
0: Además de todo esto, vuelve la Liga, estamos deseando, sobre todo Juanma Castaño, que vuelva al campeonato en el Barça. 2 nombres propios, Rafinha y Joan García, llegan para el partido de Getafe, Bayori.
16: Pues Rafinha sigue sin entrenar con el grupo a 2 días del partido, por tanto, seria duda para recibir al Getafe. Joan García trabaja con normalidad, en principio debería estar a disposición de Flick.
0: Simeone va a poder contar, Javi Gómez, con los internacionales.
17: Con todo, Manolo. Además, Grimaldo, Baena y Kangin, que salieron magullados de los compromisos, están bien. Barrios y Sorlo se recuperan, así que mañana, si nada se tuerce, a Vitoria con todo.
0: Me dijiste, Melchor, que Mbappé sí y Valverde y Konaté.
18: Konaté también, al igual que su compatriota Kylian Mbappé. En el caso de Valverde, Manolo, habrá que esperar a mañana ese último entrenamiento para ver si trabaja con el grupo por primera vez en la semana y entre en la convocatoria, convocatoria en la que no van a estar los lesionados Rodrigo, Mendy, Asencio y el sancionado Hause.
0: A ver, Peña, Nico, William y Sánchez, ¿preocupaciones en el Atlético? ¿Qué les pasa?
19: Pues que los dos van a ser baja ante el Rayo Vallecano. Ya se conocía la ausencia de Nico Williams, lesionado con la selección española. Sancete sufre una lesión muscular de carácter moderado en el sóleo de la pierna izquierda y, como digo, tampoco estará el sábado.
0: Oye, ¿y en el Sevilla de quién están pendientes, Víctor Fernández?
20: Del delantero de Lucas Stasin, que aún trabaja en solitario, arrastra una lesión muscular. Poco a poco se va recuperando, pero va a llegar muy justo al partido del próximo lunes ante el Levante y el técnico en principio no es partidario de forzarlo.
0: ¿Cómo están los lesionados del Valencia para Javier Aguirre en su debut, Zamora?
21: Mejor, recupera Tárrega y Diakabí y Rioja tiene 2 sesiones por delante para llegar a tiempo a Santander. Quien ya está en Valencia es Guido, que ha vuelto del homenaje a Leo Messi.
0: Además, Pepe Torrente, ¿qué ha dicho a Aubameyang de su lesión?
1: Pues que va bien, fue operado el pasado 24 de septiembre de una rotura de menisco, ya no lleva muletas, está haciendo bici en el gimnasio, le quedan entre 4 y 6 semanas para jugar y sobre todo cuando vuelva volverán los goles y también las volteretas en la celebración.
0: Sí, y por último...
2: 100%. Estoy haciendo bicicleta, estoy haciendo el Tour de France, de verdad. Lo que me han dicho.
0: Que se recupere cuanto antes. Por cierto, una mala noticia, Marco Antonio Sande, ha caído lesionado Aramburú.
1: La Real se queda sin un lateral derecho plenamente disponible para recibir al Depor. Aramburú tiene una lesión muscular en el sóleo y su evolución marcará cuándo puede volver, pero entre 2 y 3 semanas. Héctor Ford sigue entrenándose al margen por molestias en la rodilla y Odriozola es baja de larga duración, así que Matarazzo está pendiente de Ford. Si no llega, puede recurrir a Beitia o a Zubeldia para cubrir una posición en la que Aramburú venía siendo indiscutible.
0: Bueno, todo esto va a ser el fin de semana con Eri Frade, con Paco González, con Andrea Peláez. Pero el primer partido del tiempo de juego va a ser el Málaga Español, que lo va a pitar mañana Hernández Maeso. La última hora de los malacitanos, ¿cuál es, Emilio Guerrero?
22: El Málaga regresa tras el parón liguero con la clara intención de conseguir la primera victoria de la temporada. Es el único equipo de primera que aún no sabe lo que es ganar. Estas 3 semanas le han servido al equipo para recuperar a jugadores como Calero y Aznú, que podrían debutar mañana contra el Español, y Aitán, que regresa tras un mes fuera por motivos personales. El que se queda fuera es Salinas, con la famosa cláusula del miedo que ha incluido el Español en la cesión al Málaga. Funes tiene claro que el parón ha sido muy positivo para el Málaga.
23: Pues también nos ha valido a nosotros, ¿no? Para hacer ajustes, para intentar prepararnos bien. Creo, ¿no?, que ese espacio de tiempo a nosotros no ha venido muy bien y ahora llega la competición, que es lo que todos están esperando, con muchas ganas, ¿no?, de que llegue el partido contra el Español.
0: Bueno, pues llega la competición. ¿Cómo llega la competición para el Español, Juan Arias?
24: Con una gran noticia, y es que es el retorno a la convocatoria de Javi Puado 9 meses después de sufrir una grave lesión de rodilla. También entra en la lista Gorosabel y Jofre, por lo que Quique García es la única baja. El técnico Manolo González ha dicho que no se siente cuestionado porque el club le ha transmitido apoyo y tranquilidad.
0: Bueno, pues todo esto lo vamos a vivir en el tiempo de juego de la COPE, pero ahora queremos saber cómo va la Euroliga de baloncesto.
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